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4: 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En Kiss FM son las 6:03.
5: 6:03.

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0: En Kiss FM son las 6:20.
1: 6:20.
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0: en Kiss FM. Son las 6:36.
1: 6:36.
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0: En Kiss FM son las 6:53.
1: 6:53.
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En Kiss FM son las 7:03. 7:03.

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en Kiss FM. Son las 7 con 20 minutos. 7:20. 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

en Kiss FM. Son las 7 con 38 minutos. 7:38. 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

0: en Kiss FM. Son las 7 con 54 minutos.
1: 7:54.
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4: 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En Kiss FM son las 8:04. 8:04.

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En Kiss FM son las 8 con 19 minutos. 8:19. 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

0: En Kiss FM son las 8 con 36 minutos.
1: 8:36.
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0: en Kiss FM. Son las 8 con 56 minutos.
1: 8:56.
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0: 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Camina seguro, hasta que un perro chihuahua decide perseguirlo como si fuera criminal internacional. 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En eso aparece la dueña del perro gritando:
1: ¡No hace nada! ¡Nomás huele el miedo!
0: El hombre, nervioso, se resbala con una bolsa de basura, cae sentado en un charco y justo pasa el camión urbano salpicándolo de pies a cabeza. 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
4: 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En Kiss FM son las 9:01.
5: 9:01.

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0: En Kiss FM son las 9 con 19 minutos.
1: 9:19.
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0: en Kiss FM. Son las 9:36.
1: 9:36.
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0: en Kiss FM. Son las 9:53.
1: 9:53.
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0: Muy buenas noches. Muchas gracias por estar con nosotros hoy en La Hora Nacional, un espacio para las voces, historias y expresiones de nuestro país. Hoy nos unimos a la conmemoración del Día Internacional del Orgullo LGBTIQ+.
1: Vamos a hablar de cultura, derechos humanos, historia, música y de lo que se vive en las calles, en los espacios públicos y en las comunidades.
0: Vamos a viajar por distintas ciudades del mundo para ver cómo se vive la máxima fiesta del fútbol en la sección Estampas del Mundial.
1: Les vamos a compartir algunas de las mejores experiencias de la Ciudad de México para esta temporada en nuestra Chilanguía.
0: Vamos a hablar sobre el significado del Día Internacional del Orgullo LGBTIQ+, y la importancia de seguir construyendo una sociedad basada en el respeto, la igualdad y la inclusión.
1: El experto José Antonio Valdés nos cuenta cómo el cine ha reflejado la evolución de las representaciones de la diversidad en México y en el mundo.
0: También conoceremos el trabajo del Festival Mix México, uno de los encuentros cinematográficos más importantes de Hispanoamérica dedicados a la diversidad sexual y de género.
1: Tendremos una nueva edición de nuestros flashazos del bienestar con información que es útil para todas y para todos.
0: Y recordaremos un momento clave en la historia del país, la primera participación de las mujeres mexicanas en una elección federal. Muchas gracias por estar con nosotros.
1: Carla Holt y Katie Mitchell son dos artistas que transformaron un encuentro digital en una historia de amor, creatividad y colaboración artística. Hoy representan a una generación que usa la música como herramienta para compartir experiencias y construir comunidad.
0: Su propuesta artística combina humor, sensibilidad y una mirada contemporánea sobre la diversidad. Vamos a verlas y escucharlas.
2: Hola mi gente linda, ¿cómo están? Yo soy Carla Holt.
3: Y yo soy Katie Mitchell. La siguiente canción se llama Fantasy, es de nuestra autoría y esperamos les guste mucho. Estamos aquí en su casa, La Hora Nacional.

0: Oigan, qué noche tuvimos el miércoles. México salió con todo y terminó ganándole a Chequia. La afición acabó cantando, brincando y lista para la siguiente ronda.
1: Y es que con esta victoria el Tri termina calificando como primero de su grupo. Y se notó el trabajo del equipo. Desde el primer minuto buscaron el partido. ¿Y qué creen? ¿Qué creen? Que al final se lo llevaron.
2: ¡México! ¡México! ¡México! ¡México!
0: El Mundial también se vive fuera de las canchas, porque millones de personas comparten cada encuentro. Esto se convierte en una oportunidad para fortalecer vínculos y generar experiencias.
1: Hoy vamos a escuchar voces de distintos lugares del país y del mundo, y también historias que muestran cómo el fútbol también construye identidad, comunidad y encuentros muy inesperados.
3: La jornada futbolera sigue dejando imágenes que, más allá del marcador, se quedan suspendidas como pequeñas postales de emoción colectiva. Escenas que no solo circulan en redes sociales, sino que también encuentran eso en plazas públicas, espacios institucionales y conversaciones cotidianas donde el fútbol se vuelve punto de encuentro. El triunfo de México ha detonado una cadena de reacciones que trasciende la cancha. Desde la arena política hasta la vida diaria de los aficionados, el resultado se ha convertido en una celebración extendida que algunos ya describen como una auténtica fiesta nacional de fútbol. En ese ambiente, durante una intervención pública, la presidenta de México, Claudia Sheinbaum, compartió su entusiasmo por el desempeño del equipo nacional.
4: Contentas, contentos, felices, hermosísimo, la verdad. El juego buenísimo. Buenísimo, ya saben, ahí siempre salen todos los expertos en fútbol. Buenísimo, felicidades a la selección. Y además, no solo por cómo jugaron, sino la alegría que le dieron al pueblo de México.
3: El resultado que se logró en la cancha abrió la válvula de la celebración que se extendió por todo el país y más allá de nuestras fronteras.

0: Mientras tanto, afuera del territorio nacional, la emoción también se hizo presente. En Canadá se registraron imágenes de aficionados mexicanos celebrando el resultado con un gesto que muestra un vínculo fuerte incluso lejos de casa. Entonaron el himno nacional. Otra estampa particularmente significativa se vivió en la Plaza de Cultura y Artes en Los Ángeles, California, donde la comunidad mexicana convirtió el espacio en un punto de celebración abierta.
1: ¡Viva la Placita Honduras! ¡Viva México! ¡Y como México no hay

0: ¡Elío! ¡Abao! ¡A la misma! ¡Listo! ¡Va, va, va!
1: Uno de los momentos más comentados de la jornada en Palacio Nacional ocurrió cuando en plena conferencia apareció un invitado inesperado, el Pato Merlín, cuya presencia rompió la formalidad del acto y generó una reacción inmediata de sorpresa y simpatía entre los asistentes.
2: Somos la parte trabajadora, somos esa parte de la buena familia, la familia mexicana. Entonces, les quiero agradecer a todos por la invitación. Ha sido lo mejor que nos ha pasado en esta vida.
1: Con su playera de la selección mexicana, el pequeño protagonista nos recordó que el fútbol no solo se juega en la cancha, sino también en la vida cotidiana, donde logra reunir a personas de distintos lugares del mundo bajo un mismo símbolo de identidad y emoción compartida. Y justo en ese mismo espíritu de celebración, la música también cruza fronteras. En distintos puntos del planeta, mexicanos y aficionados de otras nacionalidades han hecho suyo un clásico inconfundible cantando al unísono una de las piezas más representativas del repertorio popular mexicano, La Chona.
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0: El Mundial Social une fiesta, identidad y alegría.
1: La Ciudad de México tiene muchas actividades para las personas que están visitando la capital en esta temporada mundialista. Hay espacios históricos, culturales y recreativos con mucho que ofrecer.
2: Hay muchísimas opciones para conocer la ciudad desde distintas perspectivas y tener experiencias únicas. Desde el Fan Fest en el Zócalo hasta recorridos por Xochimilco, Coyoacán, la Roma y el Centro Histórico. Vamos con la información que nos prepararon Germán Gastelum y Orlando Abad.
3: Perdóname, estaba meditando. Y precisamente con eso quiero comenzar la chilanguía. Quiero hablarles de un evento que, aunque ya ocurrió, vale mucho la pena destacar por su relevancia y por el mensaje que dejó a miles de personas en la Ciudad de México. Y es que la capital del país se sumó a la conmemoración del Día Internacional del Yoga, con una gran jornada realizada, ¿dónde crees?
4: En el Monumento a la Revolución.
3: Monumento de la Revolución.
5: La actividad fue organizada por el gobierno de la Ciudad de México a través del Instituto del Deporte en coordinación con la Embajada de la India en México. Cientos de asistentes participaron en esta clase masiva que promovió hábitos saludables, bienestar físico y equilibrio emocional.
3: Pero además de la práctica deportiva, la jornada tuvo un significado especial porque el yoga es una disciplina milenaria que fomenta la concentración, la armonía y una cultura de paz. Valores que hoy son más importantes que nunca en las grandes ciudades.
5: Vale la pena destacarlo en un momento en el que la Ciudad de México se encuentra bajo los reflectores internacionales. El ambiente mundialista ha traído visitantes de distintos países, pero también nos recuerda que esta capital no solo respira fútbol, aquí convergen múltiples disciplinas deportivas, actividades recreativas y expresiones culturales que fortalecen la calidad de vida de quienes la habitan y también de quienes nos visitan.
3: Pero si quieren continuar practicando yoga o conocer más sobre las actividades culturales de la India en México, pueden consultar las redes del Centro Cultural Indio Gurudev Tagore, que forma parte de la Embajada de la India en nuestro país.
5: Y hablando precisamente de visitantes, esta ciudad abraza al viajero con historia, sabor, cultura y una energía única que se vive en cada calle. En esta temporada de gran afluencia internacional, el Zócalo capitalino se ha convertido en uno de los principales puntos de encuentro gracias al Fan Fest, donde conviven pantallas gigantes, actividades culturales y una deliciosa gastronomía de nuestra ciudad.
3: Delicioso. A ello se suma el espacio de Campo Marte, que complementa la experiencia con activaciones deportivas y propuesta artística abiertas, pero a todo el público.
5: Y para quienes desean vivir la ciudad desde su lado más mágico, Xochimilco ofrece una experiencia inolvidable: recorrer sus canales en trajinera, entre música, flores, esos sabores tradicionales. También existe una versión diferente y muy fascinante: los recorridos en kayak al amanecer, cuando la naturaleza toma protagonismo y el solecito va saliendo y nos regala unas postales bellísimas de esta ciudad.
3: Bueno, la experiencia chilanga también se vive desde las alturas y las calles. Los autobuses turísticos recorren Paseo de la Reforma, Chapultepec y el Centro Histórico, ofreciendo una vista panorámica ideal para quienes visitan la ciudad por primera vez.
5: Vaya experiencia. Y como parte de esa oferta cultural, la grandiosa UNAM tiene un festival que alberga el cine LGBTQ+. Esto celebra la diversidad, la libertad de expresión y el arte cinematográfico desde una mirada contemporánea. Una muestra más del carácter incluyente y plural de nuestra capital.
3: Porque más allá de los estadios y de las emociones deportivas, esta es una ciudad que se descubre a través de su gente, sus tradiciones, su gastronomía y su enorme riqueza cultural. Una capital que hoy recibe al mundo y le demuestra por qué sigue siendo uno de los grandes referentes turísticos, culturales y deportivos de América Latina. Hasta la próxima.
1: Y mientras el Mundial Social ha traído alegría, convivencia y mucha actividad entre las y los jóvenes mexicanos, también siguen avanzando otras acciones que buscan fortalecer el tejido social en nuestro país. 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
1: El cine siempre ha sido un espejo de la sociedad y también una herramienta para cuestionarla. Ha contribuido a visibilizar experiencias, identidades y luchas que durante mucho tiempo estuvieron fuera de los reflectores.
2: Orlando Abad platicó con José Antonio Valdés para conocer cómo el cine mexicano ha retratado la diversidad sexual.
8: Hoy tenemos aquí en la presencia de José Antonio Valdés para platicar de cine y diversidad en este mes de junio. Bienvenido, Pepe, ¿cómo estás?
9: Muchas gracias. Pues sí, efectivamente el 25 de junio es el Día Mundial de la Diversidad. Entonces, bueno, aprovechando la ocasión y la oportunidad que me brindas, queremos platicar de algunas películas que en el marco de la historia del cine mexicano contemporáneo abordan precisamente este tema. Bueno, tú sabes que vivimos en un país que hay una lucha muy adelantada, pero seguimos siendo país patriarcal, machista. Cierto. Heteronormado. Entonces, pues bueno, obviamente el tema de la diversidad sexual en el cine mexicano tuvo que entrar de manera impulsada, más bien por directores como Arturo Ripstein o Jaime Humberto Hermosillo. Fue en los años 70 que Arturo Ripstein filma El Lugar Sin Límites, que es una adaptación de una novela del escritor chileno José Donoso, donde tenemos al primer gran personaje homosexual del cine mexicano, interpretado por Roberto Cobo, que 27 años antes había hecho historia interpretando a El Jaibo de Los Olvidados. Y bueno, pues aquí la Manuela, que es este homosexual absolutamente abierto y que vive en un pueblo que se está cayendo a pedazos y está enamorado de un camionero llamado Pancho, interpretado magistralmente por Gonzalo Vega, pues ahí Arturo Ripstein nos pone por primera vez una pasión homosexual absolutamente destructiva y sobre todo humana. No hay burla, no hay sorna, no hay ridiculización del personaje. Luego vendría otro director maravilloso que abrió muchos caminos en muchos sentidos para el tema, que es Jaime Humberto Hermosillo, con un clásico del cine independiente de los 80 que es Doña Erlinda y su hijo, donde tenemos, bueno, esta sociedad muy machista y muy conservadora de allá de Guadalajara. Hay pues un hombre que tiene su pareja homosexual, obviamente toda la relación está completamente por debajo del agua, y entonces la mamá del protagonista pues logra hacer un plan en el cual Doña Erlinda va a casar a su hijo con una mujer que necesita contraer nupcias porque es madre soltera, y entonces por ahí arreglas todo para que, cambiando todo, pueda seguir igual.
10: igual.
9: Doña Erlinda, el día que la puedan ver, Doña Erlinda y su hijo, pues es nada menos, la protagonista es nada menos que Doña Guadalupe del Toro, mamá de Guillermo del Toro, que en ese momento estaba estudiando ahí en la Universidad de Guadalajara la carrera de cine y era alumno de Jaime Humberto. Entonces, bueno, el día que puedan ver Doña Erlinda y su hijo, Doña Guadalupe era la protagonista de la película.
8: Y ya con ese dato la vemos diferente.
9: Sí, claro, desde luego. Y mira, pues han seguido surgiendo directores importantísimos, por ejemplo, Julián Hernández, con una película que el título es larguísimo, es una sola película, se llama Mil nubes de paz cerca en el cielo, amor, jamás acabarás de ser amor, de Julián Hernández, producida por el maestro Roberto Fiesco, y que te contaba la historia de un chavo de por el rumbo de Ciudad Neza, más o menos, que anda buscando el amor en las calles, una película filmada en blanco y negro, con este tono de cine marginal, 16 milímetros, muy interesante y una propuesta además muy fuerte para el cine mexicano ya de los 2000, déjame decirte. Creo que el cine mexicano ha ido caminando, ha ido abriendo puertas, ha ido mostrando una diversidad sexual que ya es absolutamente notable en nuestra sociedad y creo que todavía falta mucho camino por hacer. Por ejemplo, hay muy pocas películas de mujeres homosexuales. Sigue habiendo como que cierta reticencia, aunque ya hay varias, por ejemplo, Todo el mundo tiene a alguien menos yo y algunas más. Sigue habiendo como un poco de miedo de mostrar ese lado de la homosexualidad entre mujeres y en el de hombres vamos avanzando mucho más rápido. Entonces, pues bueno, no se van a presentar así específicamente en un ciclo en algún lugar en este mes. Se las mencionamos para que las busquen, están en plataformas, pasan en cineclubes, etcétera, y las puedan ver y pues sí, vayan viendo ese camino de la diversidad sexual en el cine mexicano que pues apenas va a cumplir a lo mucho 50 años que se empezó a hablar del tema de manera más abierta.
8: Pepe, pero antes de despedirnos, por favor, tus redes.
9: En todas estoy como @cinefilofreak, ahí me encuentran, ahí encuentran toda la información de lo que estamos haciendo y bueno, pues a conmemorar un año más pues este Día de la Diversidad Sexual que se celebra y se festeja como debe de ser en todo el mundo y que se siga luchando porque cada quien sea feliz como quiera ser.
8: Que así sea, seamos felices, nosotros estamos en la Hora Nacional.
1: El cine ha sido una de las herramientas más poderosas para visibilizar historias, romper prejuicios y abrir conversaciones sobre la diversidad. Hoy, las narrativas LGBTIQ+, ocupan un lugar cada vez más importante, tanto en festivales como en salas y plataformas.
11: Y en ese contexto, el Festival Mix México celebra 3 décadas impulsando el cine de la diversidad sexual y de género también. Y para hablar de esta edición especial nos acompañan Regina Pavón, jurado del 30º Festival Mix, y Dano García, director de la película Mickey. Bienvenidas.
1: Oigan, qué gusto tenerlos aquí, además, para un festejo importante del festival, 30 años.
12: Sí, la verdad es que, bueno, yo estoy muy emocionada de haber sido invitada para ser jurado este año. Hay un montón de pelis súper chidas. Me parece que es súper importante que existan estos espacios donde se puedan contar estas historias, que hay unas que son muy incómodas, pero también hay otras que hablan de lo bonito que es el amor y que cada quien puede hacer lo que se le pega la gana y solo sea libre y uno mismo, une mismo. Y bueno, aquí con la que inauguró el festival este año. Con Mickey, sí.
11: Cuéntanos de Mickey, ¿de qué va?
13: Mickey es una película que tardamos de hacerla más o menos más de 10 años. Les dos somos de Mazatlán, Sinaloa, y es la historia de Miss Mickey, de Mickey Condapi. Ella desde muy chiquita, desde que tenía como 11 años, que yo la veía justamente en los videos que subía a la escuela, ella comenzó justo a transicionar. No se podría decir transicionar, pero sí ser ella misma, completamente, como con maquillaje, con orejitas de gatito. Y fue bien bonito porque ella como que fue de las pioneras que empezó a subir sus videos, sus cortometrajes, lo que iba haciendo a internet. Fue años después que nos mudamos juntos aquí en la Ciudad de México y pues como dos amigas que viven en un mismo departamento comenzamos a imaginar, a soñar y empezamos a hacer la película que 10 años después pues ya la estamos estrenando en el Festival Mix.
11: ¿Este festival dónde va a ser? ¿Qué fechas? Cuéntenos todo eso, por favor.
12: Estamos en casi todos los cines independientes de la Ciudad de México. A ver si no me equivoco, estamos en el Cine Tonalá, en la Cineteca Nacional, por supuesto. Uh-huh. En la de las Artes, eso no sé, ¿sí también? ¿O solo también?
11: Pues es Cineteca también.
12: Sí, ¿no? Cine del Chopo. Uh-huh. Y en un cine que está enfrente de la Diana Cazadora. Empezamos con la y se inauguró con Mickey el 17 y ya estamos hasta el 1 de julio. Pues vayan al cine, de verdad, hay sí. muchas pelis que valen la pena. Está, no quiero spoilear, pero hay de todo. Vayan a ver la cartelera, la neta.
1: Ahora, para saber cuál es la cartelera y dónde podemos ver todas estas películas, ¿cuáles son las redes y la página del festival?
12: Chequen en Instagram, @mixfilmfest. Ahí está la cartelera. Pueden ver ahí absolutamente todo, chismear. La verdad, creo que hay bastante variedad y opción para gustos en general y creo que es importante también enterarse de esas historias. ¿Cómo está no? chido.
1: Oye, Dano, ¿y tus redes?
13: Mis redes son Instagram, Dano Bolita.
10: Perfecto, Dano Bolita. Muy bien, pues muchísimas gracias por estar con nosotros, que no, no sea gracias. La última vez y gracias. Nos vemos en el Mix Film Fest.
12: Correcto.
13: Gracias.
12: Gracias, mucho. Gracias.
10: Bueno, y gracias a ustedes por seguir con nosotros. No se vayan, que hay más aquí en La Hora Nacional.
1: La historia democrática de México tiene momentos que transformaron la vida pública del país. Uno de ellos fue en 1955, cuando millones de mujeres fueron por primera vez a votar en una elección federal.
14: Esto marcó el inicio de una nueva etapa de participación política y abrió el camino para que más mujeres ocuparan espacios de representación y toma de decisiones en la vida nacional.
15: El 3 de julio de 1955, las mujeres mexicanas ejercieron su derecho al voto por primera vez en elecciones federales. Este momento marcó un hito importante en la lucha por la igualdad de género en México. La lucha por el sufragio femenino en México comenzó a principios del siglo XX. Mujeres como Ermila Galindo, Elvira Carrillo Puerto y Amalia González Caballero de Castillo fueron pioneras en la lucha por los derechos políticos de las mujeres. Amalia González Caballero del Castillo León fue una destacada promotora del voto femenino y trabajó incansablemente para lograr la aprobación de la reforma constitucional que otorgaba el derecho al voto a las mujeres mexicanas. Un momento emblemático. El 3 de julio de 1955, millones de mujeres mexicanas acudieron a las urnas para emitir su voto en las elecciones federales. Este momento fue un paso importante hacia la igualdad de género en México y marcó el comienzo de una mayor participación política de las mujeres y sentó las bases para futuras generaciones de mujeres líderes en México. Hoy en día, las mujeres mexicanas siguen luchando por la igualdad y la justicia en todos los ámbitos de la sociedad. El voto femenino en 1955 fue un paso importante hacia la igualdad de género y su legado continúa inspirando a las mujeres mexicanas a seguir luchando por sus derechos y a participar activamente en la política y la sociedad. Un gran ejemplo de todo ello que actualmente tenemos una presidenta mujer. La labor de las mujeres, como Amalia González Caballero, como Ermila Galindo, es recordada y celebrada como un ejemplo de dedicación y compromiso con la causa de la igualdad de género.
1: Hoy celebramos la diversidad como una fuerza importantísima en nuestra vida social y cultural.
14: Y como decía la escritora, poeta y activista afroamericana Audre Lorde, no son nuestras diferencias las que nos dividen, sino la manera en que aprendemos a reconocerlas o ignorarlas.
1: Sí, ella fue una escritora muy conocida por sus ensayos sobre feminismo y comunidad LGBTQ+, y sus ideas siguen siendo muy vigentes.
14: Y antes de terminar esta primera parte, le mandamos un gran saludo a todas las personas que nos hacen el favor de escucharnos. Gerardo Domínguez, Verónica Muñoz Centeno, GMS Electrificaciones allá en Toluca, Iván Juárez y Cecilia Godínez.
1: También saludamos a Alicia BFG, José Luis Hernández Álvarez, María Isabel Gutiérrez Laguna, Yaya Martínez y Lorena Quesada Catalán.
14: Y un abrazo para Blanca Estela Pérez Montaño en Puebla, Luis Alberto Martínez en la Alcaldía Benito Juárez, Rolando Rubén Pérez en la Ciudad de México y Leticia del Carmen Caballero en Tizapán, San Ángel.
1: Y más saludos para Julio César Pérez Pérez en Tabasco, Edgar Bennett en La Portales y Valentín Clemente Chino en la Ciudad de México. Muchas gracias por vernos y escucharnos.
14: Y recuerden que estamos en YouTube, en Facebook, en Instagram, en TikTok, en X y en Spotify. Y también nos pueden contactar en el siguiente número, el 55-3483-4239 o mandarnos un correo a lahoranacional@segov.gov.mx. Y no se vayan, no se vayan, no se vayan, porque ahorita regresamos con más información de salud, de cultura y, por supuesto, música.
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0: Muchas gracias por seguir con nosotros. Vamos a empezar esta segunda media hora con más temas que nos interesan a todas y todos.
1: Hablaremos sobre la importancia de la donación voluntaria de sangre, una acción que puede salvar vidas y de la que tenemos que estar muchísimo más conscientes.
0: También revisaremos los avances del programa Vivienda para el Bienestar.
1: Vamos a conocer el trabajo de Los Ángeles Verdes en carreteras durante esta temporada.
0: Platicaremos con Carla Holt y Katie Mitchell sobre su historia, su música y su experiencia como creadoras dentro de la comunidad LGBTIQ+.
1: Además, les traemos la recomendación teatral Niñas y Niños, así que quédense con nosotros porque se va a poner muy bueno.
0: Donar sangre es un acto sencillo, pero tiene un impacto enorme. Una sola donación puede ayudar a salvar varias vidas en situaciones de emergencia o tratamiento médico.
1: Vamos a ver y escuchar la plática sobre el tema que tuvimos Rosalba Aguirre y un servidor con el doctor Emanuel Fernández Sánchez.
2: La donación de sangre es un acto voluntario, muy solidario, que puede salvar millones de vidas. Como no existe un sustituto, pues es fundamental que existan donadores frecuentes.
3: Sí, así es, para que nos ayuden en emergencias, cirugías y tratamientos de enfermedades crónicas. Para hablar de todos estos temas, nos acompaña esta noche el doctor Emanuel Fernández Sánchez, director general del Centro Nacional de Transfusión Sanguínea. Doctor, bienvenido a la Hora Nacional, qué gusto tenerlo por acá.
4: Gracias por la invitación y buenas noches a todos.
3: Oiga, doctor, cuéntenos, ¿cuál es la importancia del Día del Donante de Sangre?
4: El Día Mundial del Donante de Sangre fue un día proclamado en conmemoración por parte de la Organización Mundial de la Salud desde el 2004 y es el día en el que se ha decidido por parte de las sociedades internacionales y la Organización Mundial de la Salud para agradecer a todos los donantes voluntarios, altruistas y no remunerados de todo el mundo.
2: Oiga, doctor, si uno quiere donar sangre, es importantísimo saber a dónde, cuándo uno también podría y cuándo no.
4: Efectivamente, realmente la necesidad de la donación de sangre es una necesidad continua. Muchas veces creemos que como no tenemos a un familiar hospitalizado o no tenemos a alguien que lo requiere, pues realmente no nos acercamos a los bancos de sangre. Sin embargo, en los hospitales diariamente existen pacientes con cáncer, existen mujeres con complicaciones de parto, existen cirugías grandes de corazón.

0: ido evolucionando con el transcurso de estos años, y eso no nada más tiene que ver por ser más permisibles, sino porque también los estudios que nosotros hacemos en los bancos de sangre para descartar enfermedades como VIH, hepatitis B, hepatitis C, que pudieran llegar a ser transmisibles por este tipo de como tatuajes, perforaciones y todo, cada vez han sido mejores, y por lo tanto podemos reducir los tiempos y podemos aceptar este tipo de donantes. Entonces, realmente los tatuajes, por ejemplo, no son ningún impedimento. Una persona que se haya hecho un tatuaje puede donar siempre y cuando ya haya pasado 12 meses de la última intervención, ya sea que le hayan hecho algún retoque o que hayan hecho alguna perforación, incluso lo mismo, por ejemplo, las personas con acupuntura, porque justo pues es el contacto con agujas y que pudiera generar como esto un riesgo. Para poder ser un donante de sangre necesita ser mayor de edad, tener de 18 hasta 65 años, en general gozar un buen estado de salud, como tú bien lo dices, los tatuajes, perforaciones, realmente ya no son un impedimento. Las mujeres, por ejemplo, uno de los mitos más importantes y que está muy clavado en la ciudadanía, es que las mujeres cuando están menstruando no pueden donar. Eso completamente es un mito. Siempre y cuando no tengan un dolor importante o realmente no tengan sintomatología, pueden ir a donar.
1: Doctor, ¿dónde podemos obtener más información? Si hay redes sociales, alguna página, ¿dónde donamos?
0: Nuestra página es www.gov.mx/CNTS. También nuestras páginas de Facebook, que es donde habitualmente subimos mucha información de manera constante al respecto de las campañas de donación que estamos haciendo. También información hacia la población. Y básicamente se pueden acercar a cualquier banco de sangre del país. Todos pueden aceptar donantes voluntarios altruistas.
2: Doctor Emanuel Fernández Sánchez, muchísimas gracias por habernos visitado aquí en la Hora Nacional. Y a donar, es muy importante.
1: A donar, se ha dicho.
0: Muchas gracias. Gracias por la invitación.
2: Y gracias a ustedes, no se vayan.
3: El acceso a una vivienda digna sigue siendo una de las principales aspiraciones de millones de familias en México. Por esto, los programas públicos buscan ampliar oportunidades y reducir brechas sociales.
2: El programa Vivienda para el Bienestar es una estrategia que busca fortalecer el acceso a hogares adecuados en distintas regiones del país.
4: El programa de Vivienda para el Bienestar sigue transformando vidas en todo México. Hoy avanzamos en la construcción de vivienda para que más familias puedan acceder a un hogar seguro y bien ubicado.
5: Tu sueño dorado, ¿verdad? Desde el año pasado que veía las mañaneras y que me dijiste que van a dar unas casas, ¿dónde? Y a buscarle. Muy bien construido, porque se ve afuera las columnas, la construcción, todo el material de primera calidad se ve.
6: Siempre estuvimos viendo sus mañaneras y teníamos la esperanza de que fuéramos parte de este apoyo.
5: Y muchas gracias a la presidenta y a todo su gabinete.
7: Una felicidad enorme ya tener mi casa. Importantísimo para nosotros los trabajadores tener este, contar con este tipo de programas. Que confíen en el Infonavit, que sean puntuales en sus pagos, que cumplan con sus pagos, con sus obligaciones. Presidenta, muchísimas gracias. Doctora Claudia, muchísimas gracias. Este programa pues nos beneficia a muchos mexicanos.
4: Además, estamos brindando tranquilidad a millones de familias mediante el mejoramiento de las condiciones de sus créditos.
8: Señora Guadalupe, su estado de cuenta está en ceros. 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
4: Y seguimos fortaleciendo el patrimonio familiar con la entrega de escrituras, documentos de certeza jurídica y apoyos para mejorar y ampliar las viviendas.
9: Nos entregaron las escrituras que tenemos más de 40 años esperando este momento, gracias a la presidenta. Que tengan paciencia, la presidenta pues está cumpliendo todo lo que ella ha prometido.
4: Con el liderazgo de la presidenta Claudia Sheinbaum, seguimos haciendo del derecho a la vivienda una realidad para millones de mexicanos y mexicanas.
2: Con la llegada de miles de visitantes nacionales e internacionales por el Mundial 2026, la movilidad carretera es clave para garantizar traslados seguros y una buena experiencia turística. Por eso son tan importantes los servicios de Los Ángeles Verdes.
3: Sí, y para conocer las acciones que se están implementando, los resultados que ya se tienen y la respuesta de los turistas, vamos a platicar una vez más con la maestra Sandra Diegues Guevara, que es la directora de Los Ángeles Verdes. Bienvenida una vez más a la Hora Nacional.
10: Gracias por la invitación. Muy contenta siempre de estar aquí.
2: Siempre es un gusto para nosotros, porque porque aprendemos mucho. Ahorita con el Mundial, ¿en qué andan Los Ángeles Verdes?
10: Así es, el Mundial, ya saben que para nosotros como Secretaría de Turismo es súper importante. Tenemos este centro de geointeligencia, que es como un call center.

0: Center en donde brindamos orientación, atención turística y también, bueno, se reciben todas las llamadas para canalizarlas en carretera, para todo esto de la asistencia mecánica. ¿Qué estamos haciendo en el Mundial? 24 horas estamos ahí. Esto es súper importante porque la gente puede llamar a cualquier hora para una orientación, conozcamos eventos, horarios, rutas, hasta dónde hay una casa de cambio, sobre todo para todos los turistas internacionales. Comentarles que la gente que está ahí también está capacitada en el idioma inglés, así que es mucho más accesible para todos los turistas que vienen a visitarnos. Tenemos WhatsApp web, en donde a través de la inteligencia artificial ya las contestaciones son mucho más rápidas, en el idioma inglés, insisto. Entonces la geolocalización también la tenemos en tiempo real. Son ocupar todas estas herramientas para brindar la atención integral a los turistas.
1: ¿Cómo podemos tener acceso a todo eso que están armando?
0: Justo toda esta información se replicó en esta temporada, la tenemos en las pantallas de los aeropuertos, de las centrales camioneras y bueno, en nuestras principales redes sociales. Claro. Ahí pueden encontrar en Ángeles Verdes MX, también la aplicación, evidentemente en las dos tiendas, tanto en Android como en iOS. Estamos enfocando a brindar todo este acompañamiento, no solo en carretera, sino en las sedes mundialistas.
2: No, y de todo tipo de cosas, sí, ¿no? O sea, rutas de garnacha, donde comer barbacoa, museos, o sea, está muy bien el app, la verdad.
0: Sí, sí, la verdad es que esta aplicación de México Invita, que también ahí viene Ángeles Verdes, es una manera de abrirle las puertas y darle a la gente toda la información precisa de qué hacer en México. Tenemos tantas cosas que...
2: Falta tiempo y estómago.
0: Y un mes no nos va a alcanzar, pero bueno, se trata de mostrar toda la riqueza cultural y gastronómica que tiene México.
1: Oye, ¿ya tienen datos de cómo ha estado funcionando todo esto que están armando?
0: Todos los días hacemos un corte ya en próximas fechas. Haremos un concentrado de lo que nos representó el Mundial, en donde a través de la Secretaría de Turismo nos darán las cifras oficiales de todas estas acciones.
2: Maestra, y para las personas que viajan por carretera, porque ahorita pues sí, vámonos de aquí a México y vámonos a Guadalajara ya... En la aprendizaje nos vamos hasta Monterrey. ¿Qué recomiendan para todas las personas que van a hacer este tipo de traslados?
0: Bueno, primero, como siempre lo digo, el 078, que lo ponemos a disposición para que se planee la ruta. Las recomendaciones que hacemos siempre en nuestras redes sociales, en todos los medios, revisar sus vehículos sobre todo, contar con la documentación adecuada. La recomendación que se hace es viajar de día.
1: Ahora, para todas estas recomendaciones, entonces, app de Los Ángeles Verdes, redes sociales de Los Ángeles Verdes, WhatsApp de Los Ángeles Verdes, ahí tenemos todo.
0: 078 también, 078. Que ahí es donde están nuestros agentes, cualquier duda, información, orientación turística, están totalmente capacitados para dar esa atención.
1: Maestra, muchísimas gracias por habernos acompañado otra vez. Estaremos pendientes de ver cómo termina este evento, ¿no? Y cuáles son los números que al final ustedes recaben de todo el movimiento de la gente a lo largo de nuestro país, que creo que es una experiencia muy bonita para México que recibe, pero pues para las personas que vienen a conocer y se dan la oportunidad de conocer un poquito más que solamente los alrededores del estadio, ¿no?
0: Así es, siempre incentivamos a que la gente no solo venga a los eventos deportivos, también que conozca México, que conozcan a través de nuestras carreteras, nuestros principales destinos y que confíen en la Secretaría de Turismo, en el Cerro de Los Ángeles Verdes y en sus instituciones.
2: Es súper bonito viajar por carretera por Así México. Es, Yo tengo el placer de haberlo hecho varias veces y sí, recomiendo. Muchísimas gracias.
0: Muchas gracias.
2: Qué gusto tenerla por aquí y que no sea la última vez, por favor.
0: Claro que sí, muchas gracias.
2: Maestra Sandra Díaz Guevara, aquí con nosotros en La Hora Nacional, igual que ustedes. Por favor, no se vayan.

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2: Y lo prometido es deuda, ya está una vez más nuestra queridísima colaboradora Rebeca Moreno, porque prometió venir a hablar más del mes de junio, de San Juan, de todas las fiestas, de todo lo que hay alrededor de este mes, ¿no?
3: Para que en este mes, qué leer, qué ver en la tele, a lo mejor a ver al cine, porque se hacen ciclos. Hay obras de teatro, hay una obra clásica que es La Noche de San Juan, o sea, no hay pierde, así se llama, que es de Lope de Vega. Pues esta es una obra de teatro del 1600, ya se hacía y ya se hablaba de La Noche de San Juan. Y es una historia de enredos, es una comedia antigua, es una comedia clásica que habla de amores y desamores en La Noche de San Juan. La Señorita Julia, esta es una obra noruega que tiene que ver con justamente ese trastocar las realidades, y más bien es un drama porque La Noche de San Juan, que van en una fiesta y no se dan cuenta quiénes son, porque van con sus máscaras, en fin, y además pues hay alcoholito y hay mucha fiesta, se enamoran la señorita rica y su sirviente. Y cuando pasa la Noche de San Juan y se dan cuenta de esa realidad, es un dramón, ¿eh? Esta es una obra de principios del 1900, escrita en esa época donde las clases sociales estaban muy marcadas y justamente tiene que ver con esa magia y de lo imposible. También en el mismo tema, pero más siendo una obra pues más cómica, más para reír, era La Marquesa Rosalinda de Valle de Inclán, también un clásico español que tiene que ver con las cosas que pasan en la Noche de San Juan y también es un lío de amores. Y hay una obra que además tuvo mucha repercusión en México, que es La Dama del Alba, que es de los años 40, de 1944 fue escrita, y luego se hizo una película aquí en México que seguramente la van a pasar por aquellas fechas porque son de las típicas películas de Marga López que pasan, con María Douglas, que además el papel que hizo María Douglas en esa película le valió el Ariel en ese momento. Es bellísima. La muerte llega en el papel de una peregrina que llega a las fiestas de San Juan. Aquí ya no es en España, sino en Jalisco. Y hay una chica que se murió, o creen que se murió, hacía 3 años, está desaparecida. Y lo que pasa es que en ese día regresa y en realidad no se murió, se fue por ahí con otro hombre.
4: De parranda.
3: Exactamente. De parranda. Pero ya en esos 3 años... llega Adela, que es el papel de Marga López, y cuando se da cuenta que ya regresó y pues la casa está muy feliz porque Adela ya se incorporó a la familia, ya su exmarido, el viudo, entre comillas, pues ya está con otra mujer. Y entonces la muerte, que es la peregrina en esta obra, le dice, pues vente, vamos al río. Y cuando aparece la mujer muerta en el río, muchos años después de su desaparición, pues la veneran como una santa. Nunca se va a saber que en realidad se fue otro hombre. Pero justamente porque es los milagros ocurren en la Noche de San Juan.
4: ¡Qué escándalo!
3: Tenemos un clásico de clásicos, que es El Sueño de una Noche de Verano, de William Shakespeare, que ocurre en una noche de San Juan, y aquí es una realidad en que las hadas se mezclan con los hombres, también hay un tema de amores imposibles, y pues bueno, es una comedia totalmente absurda, muy divertida, y es un clásico, y ocurre en la Noche de San Juan. Eso en las obras de teatro. Vamos a ver películas. Las películas tienen más que ver con terror. Midsommar, una película de Ari Aster que ocurre en una celebración un poco oscura. Esa es la gracia de la película, que es muy oscura la película, pero todo el tiempo tiene luz, porque justamente ocurren estas noches blancas de Noruega y Suecia, donde no se pone el sol, donde no hay noche, y creo que ese es el contraste de la película. Bueno, está la película y termino ya para contarles, también hay serie y se llama La Noche del Solsticio de Verano, que está en una de las plataformas muy conocidas en las que podemos verla. Y también es una celebración donde todo se hace un desastre en una familia. Se están celebrando la Noche de San Juan. Entonces, muchas opciones de teatro, muchas opciones de cine y muchas opciones en series para ver con respecto a la Noche de San Juan y su magia. La Noche de los Imposibles, la Noche de San Juan. A celebrar, que ya es la mitad del año y la Noche de San Juan es la noche de los posibles imposibles. A celebrar.
4: Muchísimas gracias por acompañarnos, como siempre, Rebe.
3: Aquí estamos, muy contenta en la obra nacional.
2: Ah, pues nosotros más. Esperemos que ustedes también. No se vayan, por favor. Estamos en la obra nacional. Hoy nos acompaña un dueto que ha encontrado una forma muy especial de conectar con el público en la composición y la interpretación.
4: Ellas son Carla Holt y Katie Mitchell, cantantes, compositoras y compañeras dentro y fuera de los escenarios. Vamos con la entrevista que les hicieron tú, mi querido Cha, sí, y Orlando Abad.
2: La música también es un espacio para compartir historias, emociones y experiencias de vida. Hoy nos acompaña un dueto que ha encontrado en la composición y la interpretación una forma muy especial de conectar con el público.
0: Katie Mitchell y Carla Holt, que son un par de mujeres mexicanas que tienen un montón de talento y hoy están aquí en la Hora Nacional para platicarnos de su propuesta. Bienvenidas, chicas.
5: Muchas gracias.
0: Bueno, la básica, ¿no? ¿Cómo es que se juntan dos talentos para hacer un mismo proyecto?
5: Realmente todo empezó porque nos casamos. O sea, bueno, nos conocimos y pues anduvimos un rato, luego nos casamos. Resulta que coincidíamos en la música. Somos historia de éxito de una aplicación. Entonces,
2: o sea, ¿no se conocieron por la música? No, así de no, que no. ¿Tú viste tocar o no, nada de eso?
5: No.
0: A ver, pues. O sea,
6: coincidió. Es un poco, bueno, por lo menos para mí, un poco difícil como pues conocer chicas guapas normalmente en la vida. Y pues bueno, las aplicaciones lo hacen un poquito más fácil. Obviamente
2: son muy engañosas. Exacto, son muy engañosas, sí, sí. Claro. El ángulo, pero, lo que escribe.
5: Yo salía sin tatuajes, sí, en las fotos.
6: Justo. Sí, ya conoces a la persona y es otra. Pero bueno, o sea, en realidad no la usaba mucho, pero cuando la vi a ella, se me hizo un poco conocida, ¿no? Resulta que era amiga de otra amiga cantante, entonces pues ya eso me dio confianza y nos...
2: Le preguntaste a tu amigo, oye, ¿qué onda con?
6: Sí, y le, oye, es esta tu amiga, ¿verdad? Y le dije, dale, dale. Entonces, pues ya, pues le escribí y ya empezamos a platicar y todos nos conocimos y hicimos, ahora sí que match. Y pues de ahí ya nos separamos.
2: Wow, claro, perdón. Hicieron match en muchas cosas, ¿no?
6: Exacto.
2: No, sí, como sí, pareja, sí. Porque resulta que también son compositoras, cantantes. Eso no está nada fácil.
5: Sí, justo. Sí, sí. De hecho... Bueno, Katie como que ya trae su trayectoria también en la música. Yo ya también tenía ya varios añitos. Yo soy más poperona, uh-huh, aunque parezca metalera, pero soy más popera. Katie es más de como baladas y más regional y así. Pero pues ahora sí que a la pobrecita yo la adapté a mí porque yo no tengo tanto ahí rango vocal.
2: Un abanico tan amplio.
5: Sí, algo tan amplio como para...
2: Es muy complicado porque sí es otro espectro musical.
5: Totalmente, porque además ella pues está muy acostumbrada a cantar de todo tipo de géneros y toda la onda y yo la neta pues me clavé con lo mío y ahí,
0: ahí
5: nos quedamos.
0: Cha, amigas, qué historia, ¿eh? Va de la app al éxito musical y a toda una aventura. Muchas gracias por habernos acompañado.
2: Orlando, ya quisieron, sí, pareja, compañero, imagínate, de grupo, musical, ¿no? Y aquí, mira.
0: Y que te acompañe a las entrevistas, éxito, todavía.
5: Sí, sí, sí.
0: Bueno, ya será cosa...
5: Aunque no quiera, ahora sí ya.
0: A ver quién invita a la comida saliendo, ¿no?
2: Rapidísimo. No, sí. Redes sociales, planes a futuro...
5: Claro que sí, bueno, en redes sociales estamos como... La que tenemos juntas se llama arroba sin nada escrito. Yo estoy como Carla Holt OF.
6: Y yo como Katie Mitchell MN. Y también ya en Spotify tenemos nuestro álbum, se llama Match, como Carla Holt y Katie Mitchell, uh-huh, para que escuchen ahí nuestro...
5: Y de futuro, pues, próximamente si planeamos... estar por ahí metidas un poco en toda esta parte del Pride, de algo del orgullo, uh-huh, y bueno, sí tener dos que tres showcillos por ahí que esperamos poder estar compartiendo.
0: Eso
5: en redes para que sepan fechas.
0: Va. Muchas felicidades.
6: Muchas gracias.
0: Gracias por
6: gracias,
0: venir.
6: Chicos.
5: Muchísimas gracias.
2: Gracias y gracias a ustedes por seguir con nosotros. No se vayan, por favor.
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4: La obra Niñas y Niños cuenta una historia que empieza como algo cotidiano y termina siendo un poquito incómodo el tema. Es que es una puesta en escena que explora la familia contemporánea, pero desde un ángulo medio perturbador, porque el amor y la rutina y la violencia están ahí conviviendo muy de cerca.
2: Esta obra está en el Foro Shakespeare como parte de la programación de Shakespeare y compañía y cuenta con la actuación de Amaya Blas y la dirección de Itari Marta. Y justamente hoy nos acompaña Amaya para platicarnos sobre este montaje. Amaya, bienvenida a la Hora Nacional. Qué gusto tenerte por acá.
8: Muchas gracias por recibirme.
2: Oye, cuéntanos acerca de Niñas y Niños.
8: Es una obra escrita por Denis Kelly, que es un dramaturgo inglés que es un genio el tipo. Escribe esta obra que habla sobre un tema muy fuerte, que es la aniquilación mutilación familiar. También se trata un poco la violencia vicaria, incluso en algún momento. Pero la manera en que te la cuenta esta historia, bueno, es un monólogo que dura una hora y media, pero tienes como una hora de humor negro, mi personaje pues te está contando toda su vida y de repente hay un punto en el que ya no da risa. De hecho, se vuelve algo bastante fuerte que además hay un punto en el que incluso el autor te lanza hasta datos de estadística que son reales y que realmente justo eso es lo más perturbador de la obra. Entonces habla sobre cómo se usa a los niños muchas veces como moneda de cambio, como para tener o ejercer poder sobre otra persona. Entonces pues justo va de eso y creo que es algo que tenemos que hablar de ello porque los niños no pueden alzar la voz.
4: Una hora y media que pasas de humor negro y ligereza a algo tan complicado, me imagino que debe ser agotador.
8: Todo el rato es acción, acción, acción mientras estoy contando esta historia. Claro. De esa manera se pasa rápido, aunque sea un tema muy fuerte, el hecho de que sea un montaje como muy lúdico.
4: Sí, sí, sí.
8: Justo una vez que ya logras pasar del otro lado, ¿no? En los ensayos, fue algo que requirió muchísimo detalle. Eso sí, entonces creo que sí fue un reto en ese sentido y un reto actoral y un reto en cuestión también de manejo de cuerpo, etcétera, y de voz. Pero creo que una vez que das ese saltito ya del otro lado y que ya está montada y estás ya luego disfrutando y estás jugando, ya pues se vuelve mucho más, no solamente digerible, sino disfrutable.
4: ¿Y como cuánto tiempo te toma montar una obra así? O sea, entre el trabajo con el guión y tu proceso de encarnar este personaje y pues como interiorizar todo lo que realmente tienes que expresar, ¿no? Porque al final tú tienes que estar en paz con el material, que no está fácil.
8: Habría querido que fuera más tiempo. Por cuestiones de fechas, de todos y tal, hubo que hacerlo en un mes. En ese momento sí fue poco tiempo, bueno, en cualquier momento en realidad. Pero se logró.
4: Claro, claro. Tremendo.
9: Oye, Maya, ya sabemos que está en el Foro Shakespeare, pero dinos qué días y qué horas, por favor.
8: Los viernes de junio y el primer viernes de julio.
9: Okay.
8: Entonces es como una temporada corta.
4: Perfecto. Puedo creer que haya valido la pena todo este proceso y que la gente tenga más tiempo de ir a verla.
8: Sí.
4: Porque al final los temas, o sea, cuando el teatro no solamente ofrece entretenimiento, sino también una reflexión de la situación en la que vivimos, creo que es extra valioso. Y suena que Niñas y Niños es totalmente un caso de eso.
8: Pues la verdad es que creo que lo bonito justo que tiene la obra, y eso viene desde la escritura también, es un texto muy poderoso y es un texto que justo, ¿no? Lo que decía, se escribió de manera tal que sea digerible para el público también porque es un tema muy fuerte. Y si sales pues un poco
4: sacudido,
9: sí, claro.
8: Pero en realidad también hay muchos momentos de la obra en los que te diviertes bastante,
4: claro.
8: O sea, es como divertido hasta que no, pero
4: bueno,
9: como la vida misma.
8: Sí, como la vida
9: divertida hasta que no. Amaya, muchísimas gracias por estar con nosotros aquí en la Hora Nacional, te agradecemos muchísimo tu visita.
8: No, muchas gracias de verdad por apoyar el teatro
9: siempre.
4: Un gusto.
9: Sí, un gustazo. Bueno, y gracias a ustedes por estar aquí con nosotros. No se vayan, por favor.
10: Hola, yo soy Katie Mitchell.
11: ¿Qué onda, mi gente? ¿Cómo están? Yo soy Carla Holt y estamos felices de estar aquí en La Hora Nacional y vamos a cantar para ustedes una canción que es un cover que nos gusta muchísimo de Karin León y Cani García que se llama Te lo agradezco y esperemos que lo disfruten tanto como nosotras.

0: Y pues así llegamos al final de este programa especial dedicado al orgullo, a la diversidad y al respeto por todas las personas.
1: Hay que recordar que la inclusión no es un discurso, sino una práctica cotidiana que se construye entre todas y todos. Y como dijo Marsha P. Johnson, nadie es libre hasta que todos somos libres. Muchísimas gracias por acompañarnos. Que tengan muy buenas noches.
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1: 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Si buscas una receta fácil, casera y llena de sabor, esta es para ti. La chef Natalia Delgado nos preparó champiñones en su jugo en el platillo Sabio Profeco.
2: ¡Comenzamos!
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2: Bienvenidas y bienvenidos a Revista del Consumidor Radio. Soy la chef Natalia Delgado y hoy los invito a escuchar qué fácil es preparar un platillo Sabio Profeco. Es delicioso, reconfortante y perfecto para compartir. Champiñones en su jugo. La receta de champiñones en su jugo se acompaña de frijoles, una salsa verde deliciosa y un toque especial de tocino. Así es, tocino de tofu. Los ingredientes para 6 personas son 500 gramos de champiñones blancos, 3 cucharadas de aceite de oliva, 2 cucharadas de salsa inglesa, 1 diente de ajo picado, 1 bloque de tofu firme, 2 cucharadas de salsa de soya, 1 cucharada de miel de maple, 1 cucharadita de romero seco, 1 cucharadita de consomé de vegetales, pimienta negra molida, 8 chiles güeros, 2 mazos de cebollas cambray. Para la salsa, 1 kilo de tomatillo, 1 chile jalapeño, 4 chiles serranos, 2 dientes de ajo, media cebolla, 1 mazo de cilantro fresco, 8 tazas de agua y 2 cucharadas de consomé de vegetales. Para los frijoles de olla, 500 gramos de frijoles peruanos, 2 litros de agua, 1 hoja de laurel, 1 cucharada de sal. Para servir, rábanos picados, limones, cebolla y cilantro picado, tortillas de maíz. Pues vamos paso a paso. Comenzamos con los frijoles. Enjuágalos, escúrrelos y déjalos remojar toda la noche, o al menos por 8 horas. Al día siguiente, ponlos a cocer con 2 litros de agua, una hoja de laurel y sal. Déjalos suavizarse a fuego medio por unas 2 horas, cuidando que mantengan su forma sin deshacerse. Los champiñones. Mientras tanto, limpiamos los champiñones con una servilleta húmeda, retirando toda la tierra y córtalos en láminas finas. En una olla grande, agrega aceite de oliva y sofríe los champiñones unos 3 minutos. Luego, añade el ajo picado y la salsa inglesa, cocinando por 2 minutos más. Retíralos y resérvalos con todo su jugo, porque eso le va a dar muchísimo sabor al plato final. El tocino de tofu. Ahora vamos a preparar con el tofu que va a simular el tocino. Primero hay que quitarle la humedad, presionándolo entre servilletas de cocina. Cuando esté seco...
0: En Kiss FM son las 11:03. 11:03.

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en Kiss FM. Son las 11 con 18 minutos. 11:18. 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

En Kiss FM son las 11 con 49 minutos. 11:49. 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

0: en Kiss FM. Es la 1:10.
1: 1:10.

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0: en Kiss FM. Es la 1:37.
1: 1:37.

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En Kiss FM son las 4 con 58 minutos. 4:58.

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0: En Kiss FM son las 5 con 9 minutos.
1: 5:09.
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en Kiss FM. Son las 5 con 32 minutos. 5:32.

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0: 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En Kiss FM son las 6:04.
1: 6:04.
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0: En Kiss FM son las 6 con 24 minutos. 6:24.
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0: En Kiss FM son las 6:47.
1: 6:47.
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0: con Citlali Hernández y hablamos con la mujer, con la señora agredida por el exdirector de Pemex. Vamos a presentar la entrevista con ella, con la señora María Felicia Jiménez, quien, entre otras cosas, nos dice que teme no solo por el señor Rodríguez, sino por su red de relaciones. La presentaremos en unos momentos. Y hacia las 8:10 de la mañana o a las 8:10 de la mañana estará en el estudio el señor Israel Vallarta, al menos fue el compromiso que dijo. Él pidió expresar su derecho de réplica. Acordamos que lo podría hacer hoy a las 8:10 aquí en el estudio, así es que estaremos con él, acusado de secuestro, casi 20 años en la cárcel, salió de prisión a mediados del año pasado y fue exonerado por un tribunal colegiado hace unos días. Si él no ha cambiado de opinión, a las 8:10 estará aquí en el estudio con nosotros el señor Israel Vallarta. Ayer fueron asesinadas 143 personas en el país, de acuerdo con el reporte oficial del gobierno. Chihuahua y Sinaloa con 19. Corrijo, no fue ayer. El fin de semana, en los tres días del fin de semana, fueron 143 personas las asesinadas, un promedio cercano a los 50 por día. Chihuahua y Sinaloa sumaron 19 homicidios dolosos en estos tres días. Y en Venezuela son ya 1,450 personas muertas por los terribles sismos de hace unos días. Tendremos, como lo hemos hecho, los reportes completos. Les agradecemos tanto por el amor que nos dieron. Sufrimos por sus vecinos del norte muchas injusticias, pero nos hemos sentido acompañados por ustedes. Nuestro país también es su segunda casa. ¿Quién dijo esto? Lo dijo la selección de Irán después de su participación en el Mundial de México. Como saben, tuvieron que estar hospedados en Tijuana y haciendo viajes que los dejaban en una situación de desventaja. Fueron eliminados por un gol y mandan este mensaje al pueblo de México y también a las autoridades mexicanas. En estos momentos el dólar interbancario, tranquilo como siempre, se vende en 17 pesos con 48 centavos, es parte de lo que tendremos hoy. Quédese con nosotros, hacemos una pausa y al regresar comenzamos.
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1: Director de Pemex, señor Víctor Rodríguez, está golpeando con brutalidad a su esposa, María Felicia Jiménez, en una casa de ellos, en Morelos. Ha habido muchos comentarios sobre el tema y tú tuviste, Deyanira, buenos días, la oportunidad de, además, los golpes se dan enfrente de un niño pequeño. Tú tuviste oportunidad de hablar con la señora María Felicia Jiménez. Buen día.
2: Hola, buen día, Ciro. Sí, correcto. Hablé con la señora María Felicia y, pues bueno, nos narra un poco cómo se dieron estos hechos. Estos hechos que se dieron en marzo de este año y en ese momento ella se separó de él y, pues bueno, ya después de esto se decidió difundir apenas este video y, pues bueno, esto fue lo que nos dijo la señora María Felicia Jiménez.
3: Momentos como el que se ven en el video eran recurrentes. El señor Víctor Rodríguez ya llevaba tiempo violentándola. ¿Cuánto tiempo fue así?
4: A ver, habían diferentes tipos de violencia en nuestra relación. No solo violencia física, sino violencia psicológica, violencia económica, habían diferentes. La violencia física, pues, este fue el tercer episodio, el más fuerte de todos, pero esta como tal no era recurrente. Esta ocurrió en tres ocasiones solamente, siendo la primera vez en el año 2022.
3: ¿Usted por qué apenas dio a conocer estos videos? ¿Cuál fue el detonante, por así decirlo, para darlos a conocer?
4: Tenía miedo, miedo de su poder, miedo de la represalia, miedo de todas las consecuencias. Aún tengo miedo, pues en las últimas 72 horas que he abierto toda esta polémica, todos los videos que lo hice a la luz, pues han tratado de varias maneras silenciarme.
3: ¿De qué manera han tratado de silenciarla, señora?
4: Bueno, primeramente me trataron de silenciar eliminando mi cuenta de X, una cuenta de X que abrí para exhibir los videos. La publicaron, la cancelaron totalmente, de manera de que yo publiqué los videos el jueves en la noche, tarde en la noche, y ya el viernes en la mañana no estaba. Después denuncié en la página del INEL pues que el director general del INEL era un violentador. Puse los videos de dos face diferentes míos y también los eliminaron. Me eliminaron el acceso a la página del INEL y desde ayer me di cuenta que mi línea telefónica, pues, la cancelaron también. Solamente tengo vía de comunicación, si tengo internet, por vía WhatsApp. Es decir, que si no tengo un internet directo, no puedo comunicarme absolutamente con nadie. Fuera de mi casa, no puedo comunicarme, no tengo datos móviles. Estoy en proceso ya de resolver esa situación. Si me cortaran la luz por X, Y o Z, por cualquier cosa, tampoco tuviera comunicación. Si cortaran el internet, no tengo comunicación absolutamente con nadie. Dependo del internet.
3: Señora, ¿usted le tiene miedo al señor Víctor Rodríguez? ¿Tiene miedo de lo que él pueda hacer después de que hizo públicos estos videos?
4: Sí tengo miedo. No lo niego. Sí tengo miedo de él, de sus influencias, de todas las personas que lo apoyan en el silencio, porque muchas personas lo apoyan en el silencio. Porque todos estos temas de bloquearme las redes no lo ha hecho él solo, lo ha hecho con una red de apoyo. Porque no estamos hablando de cualquier figura, estamos hablando de una figura con muchas relaciones. Relaciones con senadores, con diputados, con gobernadores, con altos funcionarios del gobierno, con directores, con muchísimas personas de mucho poder, con todo tipo de personas. Entonces sí le tengo pues temor a las represalias de manera indirecta.
3: No sé si vio que la Secretaría de Energía ya sacó un comunicado en donde dice pues, de que no se formalizó la incorporación del señor Víctor Rodríguez al Instituto Nacional de Electricidad y Energías Limpias.
4: Yo tenía entendido que sí, porque uno entra a la página del INEL, donde él estaba trabajando, y pues el día 3 de junio hay una publicación donde él aparece dando un discurso de toma de posesión como director general del INEL.
3: Usted tiene dos hijos y un hijo en común con el señor Víctor.
4: Sí.
3: ¿Él llegó a violentar a sus hijos?
4: Bueno, al grande me lo violentaba psicológicamente. ¿Por qué? Porque lo ignoraba. Llegaba a la casa y era incapaz de saludarlo. Si hacía desayuno o algo de comer, era incapaz de brindarle. Era incapaz de dirigirle la palabra. Era incapaz de mirarlo. Y eso como mamá duele. Duele y duele lo que nadie se imagina. Y al pequeño me lo empujó en una ocasión, estando muy pequeñito, y lo cual me dolió muchísimo también. Y en varios momentos en que el pequeño hacía sus berrinches como niño, al fin me dijo: si no le das una nalgada, pues él no va a aprender. Y yo le dije: pero esas no son las formas. Pero sí fueron varias veces esos consejos, que yo le diera nalgada para que el niño me pudiera hacer caso.
3: ¿Él actualmente se hace cargo de su hijo?
4: ¿Se hace cargo de manera monetaria? Sí, de manera económica, sí, pero solo eso. Él después, nosotros dejamos de vivir juntos, aunque estemos casados actualmente, nos separamos en marzo, después de los hechos. El día después yo le pedí que se fuera de la casa. Y él después de eso, pues se ha desentendido con el pequeñito en todas las actividades del día a día. Él no llama. Él no pregunta qué tal el día, él no pregunta si comió, él no pregunta si está bien, él no pregunta si esto lo ha afectado, él no pregunta cómo es su comportamiento durante el día, él no pregunta si no lo ha afectado, no estará ahí su papá presente, nada de eso le pregunto, es solamente es una cuestión monetaria.
3: Ya, disculpe, la presidenta el fin de semana dijo, le comentaron de su caso, y ella lo que dijo, la presidenta Claudia Sheinbaum, se le va a ofrecer a usted todo el apoyo. ¿Ya la buscaron? ¿Ya la buscaron para brindarle este apoyo o protección?
4: Sí, me he buscado la subsecretaria de la Secretaría de la Mujer para brindarme apoyo el día de hoy. Pienso verla. Ella me dijo que me van a orientar cómo hacer todo el proceso de denuncia, que si necesito apoyo psicológico para mí, para mis hijos, me lo van a ayudar, que van a darme pues todas las herramientas para sentirme segura. Pero hasta este momento yo no tengo pues seguridad de ningún tipo.
3: ¿Y usted va a levantar una denuncia en contra del señor Víctor Rodríguez?
4: Sí, espero el día de hoy hacerla formal.
1: Y esta entrevista se le hiciste ayer
2: El día de ayer.
1: a la señora Felicia. Entonces no sé si sepas si presentó formalmente la acusación contra el ex director de
2: Justo
1: Pemex.
2: lo que ella me dijo es de que hoy, después de esta reunión que ya nos avisaba en la entrevista de que tenía en la Secretaría de la Mujer, después de esta entrevista va a presentar la denuncia en contra del señor Víctor Rodríguez Padilla. Pero la denuncia la presenta hoy en la tarde.
1: Bueno, muy cuidadosa con sus palabras, ¿eh? Para las imágenes de violencia no vemos a una mujer que esté gritando y pidiendo justicia, ¿no? Muy, muy cuidadosa en sus descripciones de Yanira.
2: Sí, muy cuidadosa y
1: Sí.
2: además bastante, por así decirlo, de alguna manera, está muy decidida en dar a conocer, que dio a conocer estos hechos y está muy decidida en sí levantar la denuncia. Ya la escuchábamos que tenía miedo, pero ella está decidida en poder hacerlo.
1: Miedo al mundo de poder del señor
2: Del
1: Víctor
2: Víctor
1: Rodríguez.
2: Rodríguez.
1: Vamos a ver cuál es. Pero es
2: Sí.
1: lo que dice a sus relaciones, a su mundo de a su miedo de su poder.
2: Sí, porque incluso lo que nos decía un poco la señora María Felicia es de que el señor Víctor Rodríguez ya le había cortado la línea telefónica. Ella me dijo que ayer iba a arreglar esta situación porque estaba totalmente incomunicada. Hay momentos en que uno puede hablar con ella, pero justo ella dijo, yo voy a ir a arreglar esta línea y mañana sí voy a levantar la denuncia.
1: Bueno, bien. ¿Qué sensación te queda de ella?
2: Pues la verdad es, me da una sensación de una señora bastante segura, pero decidida por el bienestar de sus hijos. O sea, por el bienestar de sus hijos, de esta violencia que ella estaba sufriendo y que ya se estaba pasando también con sus hijos, entonces para protegerlos. O sea, me da esta seguridad que tiene ella por sí denunciar y no quedarse callada.
1: Además, esta agresión con el niño, ¿qué edad tendrá el niño? ¿Tres años?
2: Porque ellos se casaron en 2019 y esta agresión empezó 2022 más o menos.
1: 22, dicen. Bueno. Gracias, buena entrevista de Yanira. Y vamos a poner, pues en unos momentos, si no es que ya, la entrevista con la señora María Felicia Jiménez en nuestras redes. Gracias, de Yanira.
2: Gracias, Irma.
1: Nosotros hacemos una pausa, seguimos con este y con otros temas. 7:20, volvemos.
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15: La decisión de separar a una persona del equipo nunca debe basarse en simpatías, antigüedad o percepciones personales. Un gerente debe evaluar objetivamente tres factores: resultados, actitud y capacidad de mejora. Si un colaborador no cumple con los objetivos, afecta el desempeño del equipo o se niega sistemáticamente a corregir conductas después de recibir apoyo y retroalimentación, es momento de considerar su permanencia. Antes de tomar la decisión, pregúntese: si hoy tuviera que contratar nuevamente a esta persona, ¿lo haría? Si la respuesta es no, ya se agotaron las oportunidades razonables de desarrollo. Probablemente la decisión esté clara. Lo importante es actuar con justicia, consistencia y pensando en el bienestar general de la organización y del equipo.
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1: .724, muchas gracias por los comentarios tras esta entrevista que le hizo Deyanira Pérez, nuestra compañera, a la señora María Felicia Jiménez, y sobre pues esta agresión, porque es una agresión, en marzo, de parte de su esposo, en frente de un niño menor de 3 años, el señor Víctor Rodríguez, quien en ese momento, en el momento de la agresión, era, todavía era el director de Pemex. Siempre, siempre, en el caso que sea, hay que respetar y hay que atender la presunción de inocencia, incluso de un hombre que en un video no creo que levante la simpatía de nadie, que se ve cómo está violentando a una mujer, pero bueno, habrá que esperar, habrá que ver qué curso toma este asunto. La señora nos acaba de decir que sí lo va a acusar penalmente. Y el fin de semana nos llamó mucho la atención un mensaje que difundió la ex secretaria de la mujer, hoy encargada del área de elecciones de Morena, Citlali Hernández. A grandes rasgos dice que en México nunca más una mujer guarde silencio por miedo a la impunidad, complicidad o poder de su agresor. Aún así, habrá que conceder la presunción de inocencia al señor Víctor Rodríguez. Citlali Hernández, presidenta de la Comisión Nacional de Elecciones de Morena, gusto en saludarla, buenos días.
2: Hola, Ciro, buen día, qué gusto saludarte también a ti y al auditorio.
1: Es duro, pero existe la presunción de inocencia. Siempre existirá, pese a la flagrancia de este video, Citlali.
2: Sí, existe, y también el derecho a defenderse, pero me parece que en este caso, Ciro, y en otros que se han difundido, digamos, donde es muy evidente la violencia hacia una mujer, y que afortunadamente yo pienso que estamos viviendo tiempos en donde hay mujeres que se atreven a hacerlo público. Cuando estuve en la Secretaría de las Mujeres, muchos casos así los conocimos, los tomamos, los acompañamos. Sí, creo que siempre lo más difícil es la Procuración de Justicia. Vimos muchos casos que se alentaban, se atoraban por mala actuación de fiscalías, de jueces. Creo que el respeto siempre al derecho de presunción de inocencia, defenderse, etcétera, existe. Pero también me parece que, pues, ha sido un video que se difundió públicamente, y me parece que, como bien decías, yo pienso que la gran mayoría de las personas que vimos ese video nos indigna, nos enoja, y pues lo condenamos y esperamos la mejor actuación de las autoridades.
1: Además, con el hecho adicional de que hay un niño muy chiquito ahí, Citlali, 3 años, dice la señora, que tiene hijo de los dos.
2: Sí. Sí, además se ve en el video que el niño está ahí, ¿no? Por eso también creo que la respuesta, es una opinión personal, pero yo creo que muchas personas lo compartimos, la respuesta de Víctor en un comunicado que publica en sus redes sociales, pues es un poquito indignante, porque habla de este derecho a la presunción de inocencia, de llevar su proceso frente a las autoridades, de no involucrar a sus hijos, pero en la violencia familiar que vimos, pues parece que no le importaba que ahí estaba su hijo, ¿no? Incluso en el video se ve cómo su
1: hijo
2: se va.
1: Un poquito indignante, en su voz suena muy duro, Citlali.
2: Bueno, su muy indignante más bien.
1: No, pero bueno, muy o un poquito indignante, sí. Me quedo con lo indignante en voz de usted, lo que representa exsecretaria de la Mujer, lo que representa hoy en Morena, es muy fuerte, Citlali.
2: Mira, yo creo que la violencia en cualquier tipo de sus formas, y la violencia hacia las mujeres, una violencia muy dolorosa. Y yo estuve un año y medio en la secretaría.
1: Sí.
2: Y yo sabía que existía de la violencia, conocía las cifras, pero la viví durante un año y medio de manera muy cercana. Hablaba todo el tiempo con víctimas, las escuchaba, las veía llorar, acompañaba su frustración, su indignación. Y creo que es algo que tenemos que discutir públicamente. Es decir, esto que vimos en un exfuncionario, que lo vimos en un video que afortunadamente con valentía y con confianza María Felicia hace público, pues es lo que lamentablemente viven muchas mujeres en muchos hogares, y que se ha normalizado, que es silencioso, que muchas veces las mujeres lo denuncian por pena o porque creen que no va a pasar nada. Yo creo que es muy importante dejar claro que estos actos no solo indignan, sino que son un delito, que tiene que haber consecuencias, y también cada vez más provocar la denuncia de las mujeres, que sepan que hay una secretaría que les acompaña, que hay lugares como los Centros Libre, que en su momento comenzamos a abrir en cada municipio del país, es la apuesta al final del sexenio, donde pueden recibir orientación, acompañamiento psicológico, etcétera, que hay una línea de las mujeres, 079 opción 1, y que se trabaja, por lo menos hasta donde yo me quedé, y sé que habrá continuidad, pues para ir transformando esta procuración de justicia, que de verdad que es donde a veces hay más deuda cuando una mujer decide denunciar, pero tenemos que cambiar tiene que haber un cambio cultural, Ciro, yo estoy convencida de eso, y tiene que discutirse este tipo de acciones con profundidad, es decir, no se trata de venganza, ¿no?, o de replicar estas acciones ahora contra los hombres, como a veces se cree cuando hablamos desde el feminismo. No, se trata de convivir con igualdad, con respeto, que esta violencia que viven muchas mujeres en su hogar, que padecen violencias psicológicas, patrimoniales, etcétera, no se normalicen y se denuncien para que se puedan combatir.
1: Dice, nos acaba de decir la señora María Felicia Jiménez, sí, que va a presentar la acusación, va a presentar la denuncia, seguramente la hará hoy, y que teme el mundo de relaciones del señor Víctor Rodríguez Citlali. ¿Cómo acompañarla en este proceso?
2: Mira, yo sé que se va a reunir hoy con las compañeras de la Secretaría de las Mujeres. Lamentablemente, muchos casos de violencia que llegaron cuando yo estaba al frente eran de personas poderosas, de personas con poder económico, con poder empresarial, mediático, etcétera. Entonces, bueno, yo creo que el mensaje tiene que ser muy contundente. Sea quien sea, cuando hay violencia hacia una mujer, hay instituciones que, además de estar obligadas, van a acompañarlas hasta el final. Yo estoy convencida que las compañeras de la Secretaría de las Mujeres así lo harán. Y estoy convencida también que la presidenta será muy contundente en eso, digamos. No le toca a ella investigarlo, le toca a la Secretaría de las Mujeres acompañar, a las autoridades de justicia hacer su trabajo. Pero, bueno, incluso yo la reflexión que hacía es un acto de mucha valentía de María Felicia y de alguna manera también de confianza a la presidenta. Bueno. Quizás en otros tiempos hubo violencias que vivieron mujeres y que estaban convencidas de que iba a haber impunidad. El hecho de que ella dé el paso, lo denuncie públicamente, evidentemente me imagino el miedo, el temor, la incertidumbre, pero habla de una confianza en la presidenta y yo estoy convencida porque viví con ella varios casos que le contaba, digamos, de algunos personajes pues que pudieran siempre moverse con relaciones, y la presidenta es muy contundente. Bueno. En este momento.
1: Buena prueba también para el Ministerio Público y
2: sí, para las fiscalías, pues
1: para los jueces que resuelvan este caso, porque el señor Rodríguez, Víctor Rodríguez, podrá decir que la difusión del video, lo sabemos, dirá que compromete su presunción de inocencia, etcétera. Eso que, sí, que conocemos bien, buena prueba también, primero para el Ministerio Público y luego para los juzgadores, los jueces, sí, las juezas, quien vaya a atender este caso, Citlali.
2: Sí, y mira, también están obligadas todas las autoridades, justamente cuando la presidenta llegó, mandó un paquete de reformas al Congreso que obligan a todas las autoridades a lo que los abogados llaman los deberes reforzados de protección para las mujeres. Creo que eso puede ser un argumento constitucional y legal, digamos, para seguramente cualquier tipo de alegato que exista al respecto de que se difundió el video.
1: Muy bien. Le agradecemos. Gracias, gracias, Citlali.
2: Al contrario, Citlali ha sido un gusto Hernández. Siempre.
1: Gracias, buen día. La presidenta de la Comisión Nacional, hoy presidenta de la Comisión de Elecciones de Morena, hace unas semanas secretaria de la Mujer, y es, me imagino, que en la voz de Citlali Hernández se está expresando la voz del movimiento de Morena, de la 4T, no solo de las mujeres, porque el acusado, en este caso el señalado, el agresor, pues era ni más ni menos que el director de Pemex hace un mes y medio. Lo van a proteger difícilmente, muy, muy difícilmente. Por lo pronto el discurso de Morena expresado a través de Citlali Hernández es categórico y califica de indignante la respuesta que dio el señor Víctor Rodríguez el sábado. Hacemos una pausa, volvemos.
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1: 7:39, muchas gracias por sus comentarios. Y bueno, vamos a dejar ahí el caso del señor Víctor Rodríguez. Creo que suficientemente manejado en los medios, en las redes sociales. Hay una agresión brutal, doméstica, en contra de una mujer enfrente de un menor. Va a ser muy difícil que el señor Víctor Rodríguez libre este caso, pero va a ser muy difícil porque existe un video. Y el video, repito, y voy a usar por segunda ocasión el adjetivo, es brutal, es demoledor. El señor ya dijo que se tiene que respetar su presunción de inocencia, pues difícilmente. Ya escucharon a Citlali Hernández decir hace unos momentos que la respuesta de Víctor Rodríguez le parece indignante. Y bueno, pues el asunto pasará ahora a manos de un ministerio público, si es que, como nos acaba de decir la señora Felicia, María Felicia, presenta la acusación, y seguramente el ministerio público lo turnará ante un juez, que quizás sea una jueza, y vamos a ver el seguimiento. Hay escepticismo, ¿por qué? Pues porque los antecedentes directos, como hemos dicho aquí, la 4T no suele investigarse a sí misma. Este es un caso distinto. Este es un caso en que sería escandaloso que por proteger a un compañero de movimiento, a un exdirector de Pemex, no se procediera como se debe hacer. Hay muchas personas en el corte que nos escribieron, ¿y qué pasa con el caso de Cuauhtémoc Blanco, por ejemplo? Pues en el caso de Cuauhtémoc Blanco nunca hubo un video. De haber existido un video, yo no sé dónde estaría hoy Cuauhtémoc Blanco, ¿no? De por sí, pues muy disminuido por la acusación que hizo una mujer, que al parecer era familiar de él. Pero bueno, dejemos, este no es un programa en el que se lincha a nadie, ni siquiera a ese hombre que aparece golpeando a una mujer en su casa o en una casa de fin de semana enfrente del hijo. Pero pues la respuesta oficial parece que va a ser muy dura, la acaban de escuchar en voz de Citlali Hernández. La propia presidenta habló del tema, Sofía, el fin de semana. No sé si ya comenzó la mañanera y ya tocó el tema. Buen día.
2: Buen día, Ciro. No, el viernes en la noche, cuando estaba en Chiapas, Israel Aldave justamente le pregunta sobre este video y la presidenta dijo, se le va a proporcionar toda la ayuda, se le va a dar toda la ayuda, y si ella quiere presentar una denuncia, que la presente. Y le preguntan si había hablado con ella, dijo que no. La presidenta, muy breve, 20 segundos, ahí en la camioneta alcanzan a preguntarle, seguramente hoy le van a preguntar más extenso sobre el tema, todavía no comienza la conferencia, pero sin duda será uno de los temas, si no es que ella decide comenzar con esto antes de las preguntas.
1: Pero no han comenzado, 7:42 no ha comenzado, estamos atentos. Lo último que supimos del señor Víctor Rodríguez fue en los días de aquel derrame tremendo en el Golfo de México, donde Pemex hizo un manejo pésimo del asunto. La presidenta tuvo que crear una comisión oficial de expertos para salir de esa crisis y terminar reconociendo las fallas de Pemex. Pero el señor Víctor Rodríguez, en vez de asumir su responsabilidad, culpó a un director, a un subdirector, a un coordinador general, los despidió y pensó que con eso le iba a salvar. La presidenta le dijo, tú ya no tienes nada que hacer en Pemex. Quedará siempre la pregunta de ¿qué hacía? ¿Cuáles eran los méritos de ese señor para ser director de Pemex? Pero bueno, la presidenta lo corrió y le dio una salida. Iñaki, sí, buen día. Una salida que ahora está en entredicho.
3: Sí, buenos días, Ciro, Sofía.
1: Buen día.
3: El 1 de junio fue cuando se anuncia que Víctor Rodríguez

0: Rodríguez tomaría la dirección general del Instituto Nacional de Electricidad y Energías Limpias, el INEL. O eso nos habían dado a entender tanto el instituto como demás fuentes, ¿no? Después de este video que ya comentamos ampliamente, el INEL se deslinda de Víctor Rodríguez y en un comunicado dice lo siguiente: el Instituto Nacional de Electricidad y Energías Limpias confirma que no se ha formalizado ninguna incorporación a la Dirección General del Instituto. Sin embargo, como ya lo decía, el 1 de junio, cuando se anuncia su incorporación al INEL, y como también nos lo dijo su esposa Felicia en la entrevista, incluso realizaron una ceremonia, así lo llamó el instituto, para, cito, presentar ante su comunidad al nuevo director general, el doctor Víctor Rodríguez Padilla, quien se integra para sumar esfuerzos en el fortalecimiento del INEL como Instituto de Investigación y Desarrollo Tecnológico del más alto nivel. Esto, según una nota de prensa del propio INEL, aún disponible en su página oficial. Pero no solo eso, en las redes sociales del instituto también hay varias publicaciones en las que Víctor Rodríguez aparece mencionado como tal, como su director general. La primera, de nuevo, es el 1 de junio, cuando supuestamente entró. La segunda, del 3 de junio. La tercera también. Y la última, del 24 de junio. Es decir, apenas 2 días antes de que se publicara el video en el que aparece golpeando a su esposa, pero según el INEL, después de este video, nunca se incorporó al instituto. Entonces, bueno, para intentar despejar dudas, entré a la nómina del gobierno federal con corte al 15 de junio, es decir, 15 días después de que supuestamente Víctor Rodríguez se integrara al Instituto Nacional de Electricidad y Energías Limpias, y Víctor Rodríguez no aparece en la nómina. Pero quien sí está ahí es su antecesor, Víctor Alejandro Salcido, quien ganaba 119 mil pesos netos. De nuevo, esto es información con corte al 15 de junio, es decir, 2 semanas después de que supuestamente se integrara Víctor Rodríguez al INEL.
1: Entonces sí, sí se integró.
0: Pues sí, según las publicaciones del instituto, sí, en la nómina todavía no aparece.
1: Sabe. Saben las personas que trabajan en el gobierno que luego entre que los dan de alta y les hacen su primer pago pasa tiempo. Pero si hay un video en el cual el señor está tomando posesión del cargo, pues
0: Sí.
1: tomó posesión del cargo.
0: Y esto de la nómina tiene el corte el 15 de junio, 2 semanas después de que supuestamente se integrara. Entonces,
1: Bueno, ¿qué te dice el video?
0: el de la toma de
1: Sí, no, no,
0: posesión.
1: no, el de
0: No, pues
1: la bebé.
0: lamentable, lamentable.
1: A ti, Moisés, buen día.
2: Buenos días, Ciro. Pues igualmente, Ciro, mucha confusión al respecto sobre este señor en
1: No,
2: sus
1: pero el
2: delitos.
1: video.
2: Ah, lamentable, Ciro. El video donde aparece el señor Víctor Rodríguez golpeando a su pareja es lamentable, en todo
1: Bueno,
2: sentido.
1: dejamos ahí el tema. Vamos a ver qué dice la presidenta en unos momentos. La entrevista que nos dio la señora María Felicia Jiménez, creo que es la primera entrevista que da sobre el tema, creo, ya está en nuestras redes sociales, una entrevista que le hizo ayer Deyanira Pérez Baena. Y muchas gracias a la señora María Felicia Jiménez por la confianza. Les recordamos, aprovecho para recordar, que en unos momentos, en 25 minutos, estará aquí en el estudio con nosotros el señor Israel Vallarta. Él pidió su derecho de réplica para estar en este programa. Le dijimos que fijáramos la fecha, que por supuesto, y acordamos con su familia que estarían hoy aquí a las 8 de la mañana, llegarían y a las 8:10 sería la entrevista. Así es que si él no ha cambiado de opinión, a las 8:10 tendremos la entrevista con el señor Israel Vallarta. Moisés, ¿cómo van las cifras en Venezuela?
2: Sí, la última actualización, ayer a las 10 de la noche del gobierno de Venezuela, cifras oficiales, son ya 1.450 muertos después de estos dos terremotos consecutivos de 7.1 y 7.5 grados, 3.150 heridos. Se reportan también por los desplomes y por las zonas afectadas y destruidas 12.721 personas damnificadas. Dentro de estas afectaciones a la infraestructura horas se reportan 774 edificios que sufrieron daño, de los cuales 189 colapsaron completamente y 38 son los hospitales afectados que también no están en operación. Se reporta también 1,600 estructuras de otros aspectos, por ejemplo, carreteras y puentes que no pueden ser utilizadas por este terremoto. Delcy Rodríguez compartió un mensaje también agradeciendo a los rescatistas y a las personas que asistieron a Venezuela para apoyar a todas las personas que sufrieron daños, y confirma la cifra de 2,624 rescatistas de delegaciones internacionales que se encuentran actualmente trabajando en labores de rescate y de labores humanitarias para atender a la población de Venezuela. Y si no, no hay una cifra confirmada de desaparecidos, no hay una cifra compartida por el gobierno de Venezuela. La ONU comparte que calcula 50,000 personas desaparecidas, y hay agencias independientes dentro de Venezuela donde se recolectan diferentes reportes ciudadanos que reportan 46,000 desaparecidos. La cifra de desaparecidos ronda, según agencias internacionales y la ONU, entre 46,000 y 50,000 desaparecidos.
1: Híjoles, 46,000, 50,000 más, repítenos la cifra.
2: Más 1,450 muertos hasta el momento, 3,150 heridos y alrededor de 12,000 personas damnificadas.
1: ¿Te acuerdas lo exagerado que parecía al día siguiente del sismo? Un cálculo que hacía alguien de Estados Unidos, no recuerdo quién, que decían la cifra final se va a situar entre 10,000 y 100,000 víctimas. Nada más de desaparecidos, estamos a... ¿Qué día fue el sismo? ¿El miércoles?
2: El miércoles.
1: ¿O el jueves? El miércoles. Al quinto día, pues ya estamos a cerca de la mitad de la cifra más alta posible. Con sí. Desaparecidos, que si no han aparecido al quinto día, ojalá me equivoque, pero pues creo que su destino habrá sido la muerte.
2: Justamente es algo de lo que comparte el gobierno de Venezuela. Dice que las primeras 72 horas son fundamentales para el rescate de personas con vidas, y ya lamentablemente ese límite de tiempo se ha superado.
1: Y ahí estuvo México, por cierto, y ahí estuvo el ejército mexicano. Y como siempre en estos casos...
2: Ejemplares,
1: ¿no? Con además una historia muy emotiva de soldados mexicanos en territorio venezolano rescatando un niño. Un abrazo a los rescatistas mexicanos, a todos los mexicanos que siguen en esa tarea allá en Venezuela. Le damos una repasada antes de terminar el programa.
2: A ver si hay alguna actualización de cifras.
1: Bueno, el fin de semana también se despidió, ayer se despidió la selección de Irán. Tuvieron una muy buena actuación. No perdieron ningún juego, empataron los tres. Y pues en ese fútbol actual, donde la tecnología se impone, les anularon un gol que los hubiera mandado a la siguiente ronda. Es la tecnología. Sí, en efecto, el delantero de Irán estaba un milímetro adelante y eso es suficiente para el fuera de lugar. Aún así hubieran pasado, pero luego en un juego raro. Y Austria empató a tres con Argelia y eso permitió que los dos equipos pasaran. En fin, se fue la selección de Irán dando una gran demostración de fútbol, de calidad personal, sus jugadores muy disciplinados y se fueron muy agradecidos con México, Moisés.
2: Sí, así es, y lo comparten un comunicado del Departamento de Medios de la Selección Nacional de Fútbol de Irán. Dicen: queridos amigos, ahora que nuestra etapa en Tijuana llega a su fin, el Departamento de Medios de la Selección Nacional de Fútbol de Irán desea expresar su más sincero agradecimiento a todos ustedes quienes nos acompañaron a lo largo de este torneo. Gracias por su profesionalismo, su apoyo y por dar una cobertura no solo al recorrido deportivo de nuestro equipo, sino también al trato injusto y antideportivo que enfrentó nuestra delegación durante su estancia. Su compromiso con informar los hechos con precisión e integridad significó mucho para nosotros. También queremos extender nuestro más profundo agradecimiento al maravilloso pueblo de México, especialmente a la hermosa ciudad de Tijuana y a sus amables y cálidos habitantes. Nos recibieron con generosidad y una hospitalidad genuina que nos hizo sentir como en casa. Para todos nosotros, dejar Tijuana es realmente difícil. Los recuerdos que construimos aquí, las amistades que forjamos y el cariño que recibimos permanecerán siempre en el corazón de cada integrante de la Selección Nacional de Irán. Siempre estaremos agradecidos con el gran y generoso pueblo de México, así como con el gobierno de México por su hospitalidad y respeto. Bueno,
1: y mandó un mensaje el embajador.
2: También mandó un mensaje el embajador Abu Fazl Pasandide.
1: Bueno, vamos a escucharlo.
3: La anfitrionidad y este caridez que habíamos recibido por parte de Tijuana nunca lo vamos a olvidar. Nuestra selección, nuestros jugadores van a ir de Tijuana con un recuerdo muy bueno de ustedes. Esa amabilidad que nos dieron nunca se nos va a olvidar. Sí. Espero que cuando vengan a Teherán e Irán los podamos recibir ahí nosotros. Sí. Nuestro país también es su segunda casa y los recibimos con mucho amor. Nosotros nos habíamos enfrentado a diferentes desafíos. Fuimos por parte del país vecino norte de ustedes diferentes tipos de injusticia. Nuestra estancia acá en Tijuana, este mundial para nosotros va a ser algo que va a ser historia en Irán. El pueblo de Tijuana a nosotros nos dio mucho sentido positivo. Esperemos que haya alguna relación bilateral entre Irán y México en asuntos deportivos y especialmente con Tijuana.
1: Bueno, pues gran experiencia la de Irán, gran participación. Será una de las historias de éxito de este mundial y una de las historias muy, muy admirables también de las muchas que ha habido en este mundial, ¿eh? ¿Qué tal el caso de los colombianos, por ejemplo, de países africanos, de propio México? La señal que le está mandando México al mundo como sede ha sido al día de hoy espectacular. Y ya prácticamente se nos acaba el Mundial. Hoy se acaba en Monterrey y luego ya solo quedarán dos juegos en el Azteca. Una de las grandes historias de este Mundial habrá sido la participación de Irán. Gracias a la Embajada de Irán en México, gracias al embajador, por la apertura siempre para hablar con nosotros, y ahí queda, ¿no? Y además, muy bien en la cancha. No perdieron, Moisés.
2: No perdieron ningún partido. Sí. Su primer partido contra Nueva Zelanda, donde estuvo nuestra compañera Vania, quedaron 2-2. Bélgica, le empataron el partido a Bélgica 0-0 y contra Egipto empatan 1-1.
1: ¿No? Y lo pudieron haber ganado. Yo vi el segundo tiempo, lo pudieron haber ganado. Bueno, al rato juega Brasil, Japón. Japón en una de esas se convierte en la superhistoria de este mundial, si es que saca hoy a Brasil. Y en la tarde, noche, ¿a qué hora es el de Monterrey?
2: A las 7 de la noche.
1: A las 7 termina el mundial en Monterrey con él. Es Marruecos. Países Bajos, ya no se llama.
2: Países Bajos, Marruecos.
1: Es como si dijeras que mañana juega Ecuador contra la Nueva España. Pues no.
2: Países Bajos, Marruecos.
1: Y extraordinario España también, y el rey de España el viernes en Guadalajara. Felicidades a Guadalajara, ya acabó el mundial para ellos, espectacular. Nosotros hacemos una pausa, son las 7:56, volvemos.
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8: El dromedario habita en zonas desérticas y solo tiene una joroba en su espalda. Puede soportar temperaturas extremas de frío y calor. Cuando corre, alcanza una velocidad de 65 kilómetros por hora y es capaz de cargar 170 kilogramos. No almacena agua como se piensa, sino que la obtiene metabolizando grasa almacenada en tejidos, principalmente en la joroba, misma que funciona como aislante de la radiación solar. Aunque está hecho para soportar la sequía, si no toma agua en un gran tiempo, pierde fuerza y peso. El dromedario puede estar sin comer hasta 7 días, pero se recupera si beben hasta 100 litros de agua en un solo día.
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8: La soya es un alimento versátil. A partir del frijol de soya se obtiene la soya texturizada, tofu, bebida de soya, entre otros alimentos. Contiene 9 aminoácidos esenciales como la lisina y la metionina. Aporta omega 3 y 6, así como vitamina K1 y vitamina E. Esta leguminosa tiene una gran concentración de isoflavonas, mismas que benefician la salud cardiovascular. También ayuda a disminuir los niveles de colesterol.
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10: San Sebastián, España. Esta joya vasca destaca por sus famosos pinchos, pequeñas obras de arte culinarias que adornan las barras de sus bares. Con una de las mayores concentraciones de estrellas Michelin por habitante, la ciudad es un templo para los amantes del buen comer. El respeto por los productos del mar Cantábrico y la creatividad de sus chefs la hacen simplemente inolvidable.
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8: Las huellas de la lengua son únicas en cada persona, al igual que las huellas dactilares que usamos para identificarnos.
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0: 8 de la mañana, saludamos a las personas que a partir de este momento se suman a nuestro programa a través de Telefórmula y a quienes han estado con nosotros desde hace una hora en Radio Fórmula, en las plataformas digitales, entre ellas la tan exitosa plataforma de radiofórmula.com.mx, quienes nos han seguido con YouTube, a todos ustedes que desde hace una hora ya escucharon la entrevista con la señora María Felicia Jiménez, la esposa del exdirector de Pemex, Víctor Rodríguez, la entrevista que nos dio sobre la agresión que sufrió, quienes ya escucharon la posición firme de la exsecretaria de las mujeres, hoy titular de Elecciones de Morena, Citlali Hernández, sobre este tema. A todos ustedes, gracias por seguir una hora más con nosotros. Deyanira.
1: Buenos días, Ciro. Vamos con un resumen de la información. Sí tengo miedo, no lo voy a negar. Tengo miedo de Víctor Rodríguez, de sus influencias, de todas las personas que lo apoyan y de las represalias. Me han querido silenciar eliminando mis redes sociales y cancelando mi línea telefónica. Si no tengo Wi-Fi, estoy completamente incomunicada. Aseguró en entrevista la señora María Felicia Jiménez, esposa de Víctor Rodríguez Padilla, exdirector de Pemex. Agregó que hoy presentará una denuncia en contra de Víctor Rodríguez por los actos de violencia física y psicológica en contra suya y de sus hijos.
2: Habían diferentes tipos de violencia, no solo violencia física, sino violencia psicológica. Tenía miedo de su poder, miedo de la represalia, miedo de todas las consecuencias. Aún tengo miedo, pues han tratado de varias maneras silenciarme. Si no tengo un internet directo, no puedo comunicarme absolutamente con nadie.
3: ¿Tiene miedo de lo que él pueda hacer después de que hizo públicos estos videos?
2: Sí tengo miedo, no lo niego. Sí tengo miedo de él, de sus influencias. Entonces sí le tengo pues temor a las represalias de manera indirecta.
3: ¿Y usted va a levantar una denuncia en contra del señor Víctor Rodríguez?
1: La respuesta que compartió Víctor Rodríguez es muy indignante. Habla de la presunción de inocencia, pero en este caso es muy evidente que existió violencia contra la mujer. La mayoría de los que vimos el video nos sentimos indignados y enojados. Aseguró por la mañana Citlali Hernández, presidenta de la Comisión Nacional de Elecciones de Morena y extitular de la Secretaría de las Mujeres. Agregó que muchos casos de violencia contra la mujer vienen de personas poderosas y que el mensaje debe ser claro. Sea quien sea, siempre habrá instituciones que persigan estos delitos. 143 personas fueron asesinadas en México durante el fin de semana, de acuerdo con cifras preliminares publicadas esta madrugada por la Secretaría de Seguridad y Protección Ciudadana. Y en estos momentos, el dólar interbancario se cotiza en 17 pesos con 51 centavos.
0: Nosotros vamos a hacer una pausa y al regresar estará en el estudio el señor Israel Vallarta, acusado de secuestro, a quien distintas víctimas siguen insistiendo que los secuestró y los maltrató, pero que fue absuelto por una juez a mediados del año pasado y completamente exonerado por un tribunal colegiado hace un par de semanas. Él pidió su derecho de réplica para estar en este programa porque yo he dicho que lo sigo considerando por distintas razones que ahora expondré, que como un secuestrador él dice que eso es injusto, inmerecido y que pedía su derecho de réplica en el programa. Le dijimos, venga, encontremos la fecha y ahora que regresemos del corte estará aquí en el estudio el señor Israel Vallarta. Son las 8:05, hacemos pausa, volvemos.
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6: Orden y control. Como lo anticipamos, el jueves Torreón tendrá nuevo alcalde, formalmente, porque Miguel Ángel Riquelme tomó las riendas del ayuntamiento desde hace días. El caso es que los menos entusiasmados con la transición son los romanitos. Y cómo no, sin venganzas ni revanchismos, lo que viene para el gobierno municipal es orden y control.
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1: 8:09, el pasado fin de semana estuvo aquí en los estudios de Grupo Fórmula el señor Israel Vallarta, tuvo una entrevista con Juan Pablo Pérez Díaz. Días antes, un tribunal colegiado, el primer tribunal colegiado de apelación, lo había exonerado de las acusaciones, fundamentalmente la acusación de secuestro. Él estuvo aquí, dio una entrevista y durante esa conversación él me señaló, él hizo señalamientos sobre mi trabajo, muy en particular sobre una expresión que he tenido diciendo que yo sigo considerando por los testimonios de las víctimas que él, independientemente de lo que haya resuelto la autoridad, él es un secuestrador. Lo he dicho, he dado mis razones, él se inconformó ante esas palabras mías, exigió su derecho de réplica. Le dijimos que encontrara la fecha y que viniera el día que pudiera. Hicimos contacto con su familia en el curso de la semana pasada. Se comprometió a estar aquí con nosotros el lunes y aquí está. Así que gracias por estar aquí, señor Israel Vallarta. Buenos días.
2: Buenos días.
1: Lo escucho, lo escuchamos con atención.
2: Por supuesto.
1: Buen día.
2: Gracias. Pues buenos días a este auditorio y a mis hermanos mexicanos, Quiero señalar como inicio el evidente estado de desigualdad hacia mi persona en esta forzada invitación, porque pues mi anfitrión siempre ha estado respaldado por un equipo técnico mediático que pues le da la facilidad en todos esos años de exponer a mi familia y a un servidor como secuestrador, como secuestradores. Asimismo agradezco al señor Ciro por la búsqueda de un especialista de asuntos procesales, conocedora del derecho penal, invitada el viernes pasado, la ex jueza federal Marta Magaña, que, como bien lo citó el señor Ciro, estuvo en contra de la reforma judicial y, pues, con su puntual exposición, pues, confirmó mi inocencia plena. Pido a esta producción, con todo respeto, se me garantice que no habrá fallas técnicas, pues, tales como apagones de luz, errores de señal, fallas de sonido. Así como usted, señor Ciro, espero que no me interrumpa mi exposición y si puede guardar sus cuestionamientos hasta el final, si usted me lo permite.
1: Lo escucho. Si me permite nada más, en 8 minutos tenemos que hacer un corte y luego continuamos. No lo interrumpo hasta que haya terminado. Adelante.
2: Gracias,
1: por favor.
2: Muy bueno. Sí. Bueno, antes de continuar, quisiera compartir a su auditorio una fábula que me place mucho contar. Un asno y un tigre discuten porque el asno afirma escandalosamente que el pasto es azul, mientras que el tigre sostiene que es verde. Para resolver el conflicto acuden al león, al rey de la selva. El león de inmediato le da la razón al asno y castiga al tigre, sentenciándolo con permanecer una semana en silencio, con el hocico cerrado, jubiloso. El asno celebra escandaloso y burlonamente tener la razón, al tiempo que se alejaba festejando con los demás asnos de su recua. Al término de su semana de castigo, el tigre es llamado ante la presencia del rey para notificarle el fin de su sentencia. Confundido el tigre, le pregunta al león, ¿por qué me castigaste, Alteza? Si tú y yo sabemos que el pasto realmente es verde. El león le aclara que el castigo no fue por el color del pasto, sino por haber perdido el tiempo discutiendo con alguien necio e ignorante. Hay verdad legal, hay verdad histórica. La verdad legal hasta ahora es la inocencia de su servidor y la no existente banda de los Zodíaco. Incluso el fiscal Gertz Manero reconoció lo que ni siquiera el señor Ciro acepta, que el caso se realizó sobre un montaje. Los testimonios que me involucran en inicio señalaban cómo no reconocerme y que no tenía participación. Fue solo a partir del hecho verificable de que Florence desmintió a García Luna en aquel 5 de febrero de 2006, que el testigo posteriormente cambió su declaración para involucrarla a ella y a mi persona. Eso le resta veracidad a su testimonio, y no juzgado por mí, sino por jueces y magistrados. Hay otra verdad histórica distinta a la que señala el señor Ciro. Hay investigaciones periodísticas serias y rigurosas que acreditan que el caso fue creado personalidades como el maestro Pepe Reveles, Jorge Volpi, Héctor de Mauleón, Emmanuel Stills, Sam Viñá, entre otros más, así como la inexistencia de documentales. Todos ellos llegan a una sólida conclusión que confirma mi inocencia, de extremo, distinta pues, a lo que ustedes puedan pensar. La presunción de inocencia es procesal y extraprocesal. Se debe tratar a las personas como inocentes en el juicio y ante la sociedad. Siempre fui inocente en estos 20 años y debo ser reconocido así en las instancias judiciales y frente a la sociedad. A continuación, si me permite el auditorio, quiero compartir un audio del maestro Pepe Reveles en donde es clara su postura respecto a lo siguiente, ¿verdad? Si se me permite.
1: Sí.
2: Es que no soy muy bueno todavía con esto de las... ¿dónde es? Ay, Mari, no me acuerdo dónde está. Ah, creo que aquí está. Me parece que es este. Híjole, ustedes discúlpenme. Todavía no conozco esto de las...
1: Tome su tiempo.
2: No, es rápido. Ay, qué carambas. Mari, ¿me ayudas? Porque no...
1: Si quiere, lo podemos poner ahora que regresemos del corte. Si quiere,
2: continuar. Ok, adelante. Si usted
1: si
2: quiere ir a corte.
1: Si quiere.
2: Si quiere ir a corte, sin problema.
1: No. Faltan 5 minutos para el corte. Pero
2: bueno.
1: Si quiere seguir leyendo y...
2: Sí, para sacarlo de...
1: Y ponemos
2: el señor Pepe. Sí, obviamente... Es básicamente ese tipo de señalamientos que hoy queremos dejar muy puntuales. Y como lo dije en un momento y lo he sostenido todo este tiempo, aquí estamos, gracias. Con permiso de ustedes.
3: Marta es un hombre libre e inocente.
1: Lo puede hacer.
3: Lo ratificó un tribunal colegiado luego que la Fiscalía General de la República, después de casi... Israel Vallarta es un hombre libre e inocente. Lo ratificó un tribunal colegiado luego que la Fiscalía General de la República impugnara la resolución de la jueza tercera distrito en materia penal de Toluca, Mariana Vieira Valdés, y lo liberara del penal del altiplano después de casi 20 años sin sentencia. Y eso ocurrió hace un año. Ningún periodista o autoridad puede llamarlo entonces secuestrador o tratar de presentarlo como delincuente sin mentir abiertamente como lo han hecho algunos noticiarios que así tergiversan la verdad y revictimizan a un ciudadano que ahora lucha por la libertad de su hermano Mario Vallarta y su sobrino Sergio Cortés Vallarta, quienes continúan en prisión falsamente acusados de pertenecer a una banda de plagiarios llamada Los Zodíaco y que ni siquiera existe en algún archivo policial en todo el país, sino solo la imaginación de quienes la han invocado durante años. A la opinión pública se han mostrado falsedades tan obvias como la de uno de los 3 presuntos secuestrados que aparecieron en el rancho de las Chinitas en el sur de la Ciudad de México, el joven Ezequiel Yadir Elizalde, quien aseguraba que la francesa Florence Cassés lo iba a mutilar y ya le había inyectado una sustancia para anestesiarle un dedo, y mostraba ufano durante meses la falsa huella del piquete cuando cualquiera debería saber que una hipodérmica no deja huellas físicas y se trataba solamente de una minúscula peca que Ezequiel tenía de nacimiento. Ezequiel mismo confesó que era un falso secuestrado que se mezclaba entre los rehenes para escuchar lo que decían durante su cautiverio. La señora Cristina Valladares recordó casi 4 años después que todo el mundo la violaba sexualmente cuando estaba secuestrada, mientras que en sus primeras declaraciones, según aparece en actas, ni siquiera reconocía a Israel y a Florence como sus secuestradores. Ella, su hijo Cristian y Ezequiel, según testigos que cuidaban el rancho, no estaban el día anterior, el 8 de diciembre de 2005, cuando fueron capturados Florán y Israel y mostrados como sus plagiarios el día 9, falsamente en fraganti en el rancho Las Chinitas, en un show montado por la autoridad.
1: Perdón que lo, interrumpa, vamos a tener que mandar a pausa, y ahora que regresemos terminamos de escuchar. Le mando un saludo a Pepe Reveles. Terminamos de escuchar esta grabación que ha traído el señor Israel Vallarta. Terminamos de escuchar lo que usted tenga que decir. Y si me permite, yo quisiera hacerle algunas preguntas. Si me lo permite, porque esta invitación no fue forzada, fue solicitada por usted. Y nosotros accedimos de inmediato a que se diera. Tenemos que hacer una pausa. Son las 8:20.
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10: No actuar según nuestros patrones habituales es solo el primer paso para no hacerle daño a los demás y a nosotros mismos. Dice el psiquiatra Viktor Frankl: entre el estímulo y la respuesta hay un espacio. En este espacio se encuentra la libertad para elegir nuestra respuesta. ¿Cuántas veces has actuado de una manera impulsiva, donde finalmente terminas arrepentido y sintiéndote culpable por lo que hiciste? El mindfulness nos ayuda a parar en ese espacio entre el estímulo y la respuesta y elegir actuar de manera más constructiva, cuidando de ti y de los demás. Trátate bien, sobre todo cuando la pases mal. Búscame en Instagram como elsanazar-mx.
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1: 24, nosotros continuamos escuchando al señor Israel Vallarta. Estaba expresando, leyendo un texto como parte de la réplica que él pidió en este programa, y en medio de esta lectura, él difundió un audio del periodista José Reveles. Lo estábamos escuchando, tuvimos que hacer el corte, concluimos, sí, y después concluimos con su exposición, señor Vallarta.
2: Gracias, adelante. Regreso un poquito a ver si fue por ahí.
1: José Reveles, Pepe Reveles.
3: En la pública se han mostrado falsedades tan obvias como la de uno de los tres presuntos secuestrados que aparecieron en el rancho de las Chinitas, en el sur de la Ciudad de México, el joven Ezequiel Yadir Elizalde, quien aseguraba que la francesa Florence Cassés lo iba a mutilar y ya le había inyectado una sustancia para anestesiarle un dedo. Y mostraba ufano durante meses la falsa huella del piquete, cuando cualquiera debería saber que una hipodérmica no deja huellas físicas. Y se trataba solamente de una minúscula peca que Ezequiel tenía de nacimiento. Ezequiel mismo confesó que era un falso secuestrado que se mezclaba entre los rehenes para escuchar lo que decían durante su cautiverio. La señora Cristina Valladares recordó casi 4 años después que todo el mundo la violaba sexualmente cuando estaba secuestrada, mientras que en sus primeras declaraciones, según aparece en actas, ni siquiera reconocía a Israel y a Florence como sus secuestradores. Ella, su hijo Cristian y Ezequiel, según testigos que cuidaban el rancho, no estaban el día anterior, el 8 de diciembre de 2005, cuando fueron capturados Florán y Israel y mostrados como sus plagiarios el día 9, falsamente infraganti en el rancho Las Chinitas, en un show montado por la autoridad en Televisa y TV Azteca, como se vio obligado a reconocer el entonces director de la AFI, Agencia Federal de Investigaciones del entonces PGR, Genaro García Luna, en febrero de 2006, en el programa de televisión de Denise Merker, quien dijo también falsamente que la recreación de la captura se hizo a petición de los medios periodísticos al día siguiente de los hechos. En los archivos policíacos de todo el país jamás apareció un registro de que hubiese alguna banda de plagiarios llamada Los Zodíaco, y menos los delitos que hubiese tal vez cometido, con fecha, lugar y nombre de las víctimas, si es que las hubiera. La Suprema Corte de Justicia habló del efecto corruptor del montaje sobre toda la investigación, y con ese argumento, más la no comunicación de la detención de Florence al consulado francés en México, ella fue liberada el 23 de enero de 2013, más de 7 años después de su captura, y se fue a su país ese mismo día. Empero, Israel Vallarta se quedó en la cárcel sin sentencia hasta 2025.
1: Ahí termina José Reveles.
2: Ahí, don Pepe, que bueno, sabemos que uno es un señor que pues ha sido muy limpio en su trayectoria, hasta donde yo he investigado.
1: Lo conozco muy bien, y desde muchos años antes de que usted lo conociera.
2: Seguramente.
1: Señor Vallarta, continúe, por favor.
2: Pues aquí sí, quisiera hacer una pausa para exigirle al señor Ciro, y qué lástima que no está su compañero, pero bueno, las pruebas y fundamentos legales
1: para... ¿Se refiere a Manuel Peregrino?
2: Sí, legales para sus pruebas y fundamentos legales para sostener frente a mi persona que mi familia y principalmente yo somos delincuentes secuestradores.
1: ¿Terminó ya?
2: Es una pausa que yo quisiera,
1: bien,
2: si usted lo permite, ¿va? Y si no lo quiere contestar, no pasa nada. No, como dije al principio y solicité, si se me permitiera, después de mi exposición, pues los cuestionamientos que ustedes quisieran, bueno, si usted quisiera, realizarme.
1: Sí, sí, sí.
2: Pero en esta pausa que yo pues pido, con permiso de su auditorio, es efectivamente que si usted tiene las pruebas y fundamentos legales para sostenerme, ¿no?, para demostrar estos años que usted ha dicho de manera continua y muy contumaz de que mi familia y yo somos secuestradores.
1: Su familia nunca, señor Vallarta, me he referido a ella como que es parte de una banda de secuestradores. Jamás. Mi señalamiento ha sido a usted. Ha sido para usted. ¿Por qué mete a su familia?
2: Porque así lo han manifestado.
1: Yo no, señor Vallarta. Está usted mintiendo.
2: Bueno, si así fuera...
1: Está usted mintiendo.
2: Si así fuera...
1: Lo he señalado a usted, Israel Vallarta.
2: Ok.
1: Sí. Entonces, ¿y le doy mis argumentos?
2: ¿Fundamentos legales?
1: No, fundamentos legales no, señor. Okay. Yo no soy Ministerio Público, no soy juez y no soy magistrado. Yo soy un periodista. ¿Quiere escucharme o quiere terminar?
2: No, adelante, que sea su...
1: Quiere escucharme. ¿Cómo lo expresé aquí la semana pasada, como lo he expresado en muchas ocasiones, como lo escribí en el diario Excelsior? Son tres puntos los que yo manejo en su caso. Primero, he sido muy crítico con un sistema penal, como es el mexicano, que puede tener en la cárcel a quien sea, durante prácticamente 20 años, sin dictarle sentencia. Punto número uno de mi razonamiento sobre su caso, señor Vallarta. Punto número dos, como periodista, creo en los testimonios de las víctimas. Me parecen creíbles, verosímiles. Me parece que tienen verdad. Puede ser un error periodístico, pero es un error de método en nuestro trabajo, que no solo aplicamos en el caso de usted, sino en el de muchas otras personas. Y punto número tres, ni en su caso, ni en ningún otro, para mí, para este programa, la verdad legal significa la verdad histórica. Y menos cuando en su caso usted fue absuelto por una juez del acordeón, por la jueza Mariana Vieira, la jueza del tercer distrito en materia penal del Estado de México, que llegó al cargo por la vía del acordeón. Y menos cuando uno de los tres magistrados que hace un par de semanas ratificaron la decisión de la jueza, me refiero a la magistrada Carla Guadalupe Pinedo Magaña, es también una magistrada del acordeón. Yo no, y no diré nunca, señor, yo no soy juez para saber en dónde está la verdad. Mi trabajo es un trabajo de método, y le repito y concluyo, lamento y condeno que usted haya pasado tantos años sin una sentencia. Dos, como periodista, creo en el testimonio de las víctimas. Tres, la verdad legal no es la verdad histórica, y menos cuando la última verdad legal ha sido dictada por autoridades judiciales tan cuestionadas como esa juez y cuando menos uno de los tres magistrados. Es mi posición, y como lo escribí en el diario y lo dije acá, esos son mis argumentos, ¿eh? Yo no traigo ases bajo la manga, señor Vallarta, lo escucho.
2: Bueno, antes de continuar ya lo último, quisiera una pausa. Efectivamente, yo no necesito de ases, yo estoy apegado a la ley, así lo demostré en estos 20 años, trabajé bastante duro para comprender, no soy abogado, no soy un experto, por supuesto que no, soy una experiencia de vida de estos abusos, de aquellos gobiernos pasados. Entonces, bueno, vamos a hacer un ejercicio. Vamos a pensar que efectivamente es como usted lo dice. No me consta lo que dicen los jueces del acordeón. Pero bueno, dice usted que...
1: ¿Qué no le consta, perdón?
2: Lo que sean, ¿qué no le consta? Que no sé, que sean jueces del acordeón.
1: Ah, no, no sabe lo que no. Es un juez del acordeón.
2: No, bueno, vamos a pensar que fuera cierto, como usted dice. Bueno. Que uno de ellos o dos son un magistrado, etcétera.
1: La jueza Vieira
2: de esos tres,
1: y,
2: de esos tres,
1: y una magistrada, la magistrada Pinedo Magaña. Perdón.
2: No, adelante, digo.
1: No,
2: es
1: venga,
2: que
1: lo, venga,
2: en un
1: venga,
2: principio
1: venga,
2: yo lo
1: venga,
2: pedí,
1: venga,
2: ¿no? Que se me permitía.
1: Sí. Y si así
2: no,
1: ha sido.
2: No se me interrumpiera,
1: momento,
2: pero.
1: Así ha sido.
2: Si usted me pide, sí, puede
1: nada
2: permitir.
1: Que, nada más que usted me dice que no sabe qué es un juez del acordeón, se lo no. Recuerdo. No lo interrumpo más. Siga, por favor.
2: Yo sé lo que es un juez de acordeón, más no sé de quiénes decir. O sean, porque no me interesa, no, mi carrera no es política. No tengo aspiraciones
1: tampoco
2: políticas.
1: Tampoco la mía, ¿eh? Tampoco la mía.
2: Pero me gusta, para poder en un momento dado cuestionar, más que cuestionar, puedes tener una plática. Pues con respeto, pues creo que es bueno para
1: así,
2: el auditorio.
1: Así ha sido.
2: Pues que no los llevamos por caminos que no son. Entonces, vamos a pensar...
1: Perdón, señor Vallarta, ¿a qué se refiere con caminos que no son?
2: Vamos a pensar que fuera cierto, sin que se considera que así sea, que uno de esos magistrados sean, como usted dice, del acordeón. Sí. Ok. Quiere decir que los otros dos no son. Son como a usted le gusta, o como usted considera, como usted. Que pensaría que son correctos. ¿Por qué aquellos otros dos magistrados no contradijeron a ese único magistrado del acordeón y efectivamente coincidieron de manera unánime los tres?
1: Así es.
2: En confirmar esa, así es, esa libertad absolutoria.
1: Así es. Y continuó. Perdona aquí que lo interrumpa, tenemos que hacer un último corte, después tendremos 15 minutos para escucharlo. Mm. Y seguimos en esta conversación con Israel Vallarta. Son las 8:35, volvemos.
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13: He oído algunas personas decirte, esto es una mala respiración. Ninguna respiración es mala. Me dicen, es que si meten el aire por la boca es malo. Claro que no. Depende cuándo lo hagas, que puede ser malo o no. Si todo el tiempo estás sacando y metiendo el aire por la boca, esto no filtra el aire, no lo calienta, no lo humidifica, por lo tanto harás trabajar a tus pulmones el doble o el triple y no estarás oxigenando de una manera adecuada. Pero sin embargo, esta respiración puede ser muy útil cuando acabas una carrera, ¿te ha pasado? Ahí automáticamente tienes que inhalar y exhalar por boca. Ahí es donde es adecuado inhalar y exhalar por boca. Así es que si estás muy cansado y acabas de terminar una carrera, perfecto, inhalar y exhalar por tu boca.
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1: Con lo que usted quiera terminar, señor Vallarta.
2: Sí, gracias. Antes de nada, contigo con una pequeña pausa. Esto que ustedes ven aquí, no me lo puso ningún juez, perdón, no me lo dictó ningún abogado. Es mi experiencia de vida. Y lo hice de esta manera para no irme más allá de los tiempos que se me obsequian en este momento. Y bueno, continúo, ¿no? Hago una respetuosa invitación a este auditorio para que aquellos que tengan el interés de informarse correctamente de primera mano y con pruebas reales y verificables, participen en la apertura de nuestro canal en YouTube, pendientes de este próximo jueves. Daremos inicio a este proyecto. Consulten las redes sociales oficiales de mi esposa Mari Sainz. Ahí adjuntará el link directo del canal. Insistir en señalarme es como culpable. A pesar de las decisiones judiciales, supera la libertad de expresión. Es un señalamiento directo que genera responsabilidades. Un medio no es un tribunal ni un ente de verdad histórica. Tomen en cuenta lo que sostengo, que la vida es como un restaurante. Actuar con real malicia o dolo para señalar a alguien como culpable, el señor Ciro y su compañero que hoy no está, tiene consecuencias en los sistemas jurídicos, aquí en México y en Estados Unidos. Como continúo, tomando en cuenta lo que sostengo, la vida es como un restaurante, señor. Podemos pedir a la carta lo que se nos antoje, pero al final hay que pagar la cuenta. Mire, es la primera y última ocasión que nos vemos en un medio de comunicación pública. Las próximas van a ser ante un tribunal, señor. Y moraleja, la peor pérdida de tiempo es discutir con fanáticos o necios a quienes no les importe la verdad, sino solo sostener la razón. Cuando la ignorancia grita, la inteligencia calla. La paz mental, tu paz mental, de auditorio, vale mucho más que ganar un argumento inútil. Y lo digo con respeto al auditorio. Yo hoy no tengo que demostrarle absolutamente a nadie, darle ninguna explicación absolutamente a nadie. Todo está, insisto, para quienes lo entiendan así. La verdad está en una sentencia, una ratificación, que efectivamente yo no soy abogado ni soy ningún especialista en esa materia. Y pues a eso vine, a expresar mi postura, y pues no tengo nada que decir. Y pues me retiro, muchas gracias. Ah, por cierto, sí quiero reconocer públicamente, de verdad, que el señor Ciro y pues el señor que no se encuentra aquí presente.
1: Manuel Peregrino.
2: Tienen la razón. Efectivamente, el pasto es azul, señor. Con permiso del auditorio.
1: Se va, no escucha más.
2: Insisto, no tengo.
1: A ver, usted
2: ninguna...
1: usted me acaba, dice que no tiene caso hablar con fanáticos o necios que mienten. Usted es dueño de la verdad. Usted es el dueño de la verdad. El cuestionamiento, el escuchar a las víctimas es una mentira. Y usted dice, ya hablé, ya me voy, está en todo su derecho, me está diciendo que me va a llevar ante una autoridad, está usted en todo su derecho. Me defenderé con los argumentos que tengo. ¿Sí? Y nada más subrayar, esta invitación no tiene nada de forzada, señor Vallarta. Usted la exigió en un programa, creo que en esta misma mesa, y de inmediato obtuvo la respuesta para que viniera. ¿En dónde está lo forzado de la invitación? ¿En dónde?
2: Lo único que voy a comentar es, efectivamente, yo llevo ya 11 meses liberado. Todo el mundo supo que fui liberado un 1 de agosto. Hubo bastante tiempo para haberme invitado a este foro, o como he sido invitado a otros más.
1: ¿Pero por qué, señor Vallarta?
2: ¿Puedo terminar?
1: Ya estamos en una entrevista. ¿Por qué tendría que haberlo invitado o entrevistado?
2: ¿Por qué me refiero y digo forzado?
1: ¿Por qué, señor Vallarta?
2: ¿Y por qué? Perspectiva, sí lo sostengo que fue una invitación forzada, porque tuve que venir aquí a su casa.

0: fuerza para hacer ese comentario. Entonces se vio el forzamiento a que, bueno, pues ya estuvo aquí.
1: No hay ningún, adelante. No tiene nada de forzado.
0: Pero finalmente,
1: usted pidió estar en este programa,
0: eso es subjetivo.
1: Y de inmediato se le concedió.
0: Eso es subjetivo, finalmente
1: aquí. No es subjetivo, señor Vallarta. Usted estuvo, bueno, hace dos sábados aquí, pidió su derecho de estar en el programa y de inmediato se concedió. ¿Qué tiene de subjetivo usted, que sí habla con la verdad?
0: Pues únicamente, insisto, sí, agradezco su tiempo, de verdad, sí, muchísimas gracias por permitir estar acá. Y no pienso entrar en una discusión. Es cierto, y lo dije y lo sostengo. Señor Ciro, de verdad, tiene razón. El pasto es azul.
1: Yo no tengo razón y no
0: con
1: se
0: permiso.
1: Burle, señor Vallarta.
0: No, me burlo, digo,
1: y que quede claro, usted se está levantando.
0: Por supuesto,
1: usted
0: gracias.
1: Usted se está levantando.
0: Y lo sostengo, la próxima vez, bueno, nos veremos en un lugar no público.
1: Y bueno, y acaban de tirar aquí unos billetes, supongo.
0: Me hicieran favor,
1: bueno,
0: de...
1: En fin, ya se ve el señor Vallarta. Quiero exponer los cuatro puntos, si los quiere escuchar, señor Vallarta. Dice que no. A ver si podemos ver estos, si podemos, perdón. Me están...
2: ¿Para qué sirve el Poder Judicial?
1: Además, a ver, pase, pase aquí, dígalo aquí, dígalo aquí, si lo quiere expresar. Aquí hay un micrófono. Aquí hay un micrófono, pase. Ahí está el micrófono. Nada más le pido si nos puede, si se puede identificar, por favor.
3: Soy Marisay,
1: sí,
3: activista.
1: Sí.
3: He seguido el caso desde antes de conocer el caso Vallarta. En el transcurso del tiempo, yo también dudaba. Yo también pensaba que era, pues que la, que todo lo que nos vendieron en la tele era real. Entré en este caso a documentar, a investigar, junto con otros periodistas que muy importantes que también investigaron. En el transcurso del tiempo, estuve conviviendo con las familias, con toda la familia Vallarta. Usted no sabe todo el daño que le están ocasionando, ¿sí? Y igual, he seguido todas las entrevistas, señor Ciro Gómez.
1: Ellos no ocasionaron ningún daño, ¿no? Todo es un gran invento.
3: Señor Ciro Gómez Leiva, ¿me deja hablar, por favor?
1: No, señora, se sienta aquí. Usted se sentó aquí, permítame hacerle una pregunta.
3: Pero yo empecé a hablar, señor Ciro.
1: Bien.
3: Entonces escúcheme, escuche y guarda respeto.
1: El respeto.
3: Soy una mujer.
1: El respeto.
3: Usted no respeta a nadie. Usted no respeta a nadie.
1: Termina, proceda.
3: Tanto víctima hay... Sí. Que hay que investigar y hay que exigir a la fiscalía que investiguen quiénes son los verdaderos culpables que armaron todo eso. ¿Usted ya leyó el expediente? ¿Ya leyó las...? No, señor.
1: Bueno, entonces no lo he leído,
3: no
1: le señora. ¿Qué
3: entonces
1: más?
3: Le voy a decir. Uh-huh. Usted, nosotros no somos proyecto político, que quede claro. Nosotros somos causa, que estamos luchando por las injusticias, para que acabe, para que en verdad haya un verdadero... de una verdadera justicia para las víctimas, hayan sido las que sembraron el montaje, igual para la familia Vallarta.
1: Muy bien.
3: Entonces, ¿de qué sirve que hayan jueces, señor Ciro? Si usted está en su macho, con todo respeto se lo digo, está en su macho diciendo lo que usted es. Como dijo mi esposo, con todo respeto a los burros, a los asnos, usted, para usted el pasto es azul. Sí, porque usted siempre quiere ganar. Usted siempre, hemos seguido sus entrevistas.
1: ¿Cuál,
3: perdón,
1: cuál
3: espéreme,
1: sería, cuál sería
3: espéreme
1: mi victoria,
3: que todavía no
1: señora,
3: termino. Espéreme que todavía no termino, por favor. Sí. Espéreme que todavía no termino. Mm. Esa es la costumbre que usted tiene, señor Ciro. Es un periodista. Tiene que demostrar su ética. Tiene que demostrar su ética. Por eso, respete.
1: Bueno, proceda,
3: ¿sabe qué?
1: Proceda.
3: Toda la audiencia, seguidores de color que sea, tienen el derecho de saber la verdad. No la verdad de nosotros, no la verdad de usted, la verdad jurídica, la verdad que se demostró. No la conoce.
1: Ya se sabe que el señor
3: Deme
1: Vallarta
3: otra oportunidad
1: fue
3: y le voy a traer en las audiencias. Yo, le voy a traer aquí para restregarle en su cara el
1: Venga.
3: Expediente.
1: No,
3: y le voy a poner...
1: restregar en la cara.
3: Sí,
1: no,
3: señor
1: Ciro, este
3: porque
1: programa,
3: eso es lo que usted
1: señora,
3: necesita.
1: Esto es un
3: que
1: programa.
3: Le paren un alto, porque usted no sabe cómo sí. daña a la gente. Está bien, usted tiene un pleito
1: Perdón,
3: político.
1: ¿En qué dañé al señor
3: porque
1: Vallarta?
3: Usted trae un problema con la cuarta T. Nosotros no tenemos nada que
1: ¿Y
3: ver.
1: ¿Y qué tiene
3: señor?
1: Que ver el señor Vallarta
3: pues,
1: con
3: pues
1: la
3: sí,
1: cuarta T?
3: Sí, porque usted está diciendo que los
1: Yo empecé a hablar del señor Vallarta.
3: Porque usted dice
1: hace...
3: que un juez de acordeón, nada
1: una
3: que ver.
1: Una jueza del acordeón la sacó.
3: Usted no sabe
1: Yo
3: la lucha
1: hablando
3: que hicimos.
1: Del señor
3: Esta lucha
1: Vallarta
3: nos corresponde 20 a él y a mí.
1: Años, señora.
3: Deje hablar, señor Ciro. Esta lucha nos corresponde a Israel y a mí.
1: Muy bien.
3: Sí, la logramos nosotros.
4: No hubo ningún influyentismo, no hubo ningún apoyo político, no hubo. Esta la hicimos nosotros, ¿sí?
1: Muy bien.
4: Y para eso yo recibí represiones, recibí amenazas de fiscalía, se fueron a meter hasta la casa de mi familia. ¿Por qué? Porque el miedo está de aquel lado.
1: ¿Quién la amenazó? ¿Quién la
4: reprimió? Fiscalía. ¿Hay denuncias?
1: La Fiscalía General
4: sí,
1: de la
4: señor
1: República.
4: Ciro, denme la oportunidad. Yo sí le voy a presentar aquí pruebas. Sí. Usted está acusando. Yo quería ver como activista, representando a víctimas también verdaderas, quería ver que usted aquí trajera un documentos donde están las pruebas, no sus dichos.
1: Los tengo,
4: no
1: los tenía
4: dichos.
1: Preparado, pero el señor Vallarta
4: no, señor.
1: Se fue.
4: Sí.
1: Y quería presentarlos enfrente de él.
4: No.
1: Ya
4: ¿usted?
1: Se fue.
4: ¿Usted los iba a presentar?
1: Aquí los tengo.
4: ¿Usted los
1: aquí,
4: iba? ¿Dónde
1: aquí
4: están?
1: Los tengo. Ahora los
4: están?
1: Iba a presentar con el señor Vallarta acá.
4: No.
1: ¿Algo
4: pruebas,
1: más, señora?
4: Pruebas.
1: Como le dije al señor Vallarta,
4: yo nada más le digo.
1: Un método
4: periodístico. Si mi esposo no se atreve a demandar, yo lo voy a mandar.
1: Bien.
4: Se lo digo porque este daño lo está ocasionando también a nosotros.
1: Está en su
4: a
1: derecho.
4: A nosotros, señor Vallarta.
1: Está en su derecho.
4: Y ya párele. Porque ya...
1: ¿Qué es ya párele?
4: Ya párele con sus falsedades. Porque usted esto lo va a demostrar en un juzgado. ¿Sí? Ante un juez, sus dichos. ¿De qué sirve que haya un poder judicial? ¿De qué sirve que haya un poder judicial si aquí está un juez con el poder del micrófono, con el poder de las cámaras, fregando a la gente? Con todo respeto lo digo con esas palabras.
1: Muy bien.
4: Señor Ciro, primero, cuando vuelva a tener entrevistas, sea con quien sea, escuche, aprenda a escuchar.
1: Muy bien.
4: Y después, no interrumpa. Y, por cierto, no apague las luces, no haga que se vaya el sonido, no haga que...
1: ¿Cuándo se fue el sonido?
4: ¿Usted,
1: se apagaron las
4: usted
1: luces?
4: Me buscó y todavía pone mi tweet en las redes sociales,
1: ¿sí?
4: ¿Sí? Porque usted está... No de ahorita, ¿eh? Y le quede claro, usted no salga con que nos dio derecho de réplica porque mi esposo pidió por la situación que usted ha estado. Dale duro con que es un secuestrador.
1: 20 años,
4: El que acusa...
1: Señora.
4: Tiene que demostrar.
1: Bueno, yo no
4: entonces,
1: acuso,
4: señor
1: yo
4: Ciro,
1: trabajo periodístico,
4: entonces,
1: pero
4: señor,
1: si ustedes me van a llevar...
4: Ciro,
1: no, ya terminamos,
4: hablar.
1: Señora.
4: No terminamos.
1: Ya terminamos.
4: Yo también no termino.
1: Aquí le digo a la audiencia,
4: sea del color que sea, exijan a la fiscalía para que investiguen y para que investiguen también principalmente a ese señor Ezequiel. Señor Ciro, ¿qué cree?
1: Muy bien.
4: Se han acercado personas cercanas a las chinitas que vieron cómo entraron y tienen fotografía. Dígale al señor Ezequiel. Que sí estaba ahí.
1: Bueno.
4: Reconoció el montaje García Luna. Reconoció el montaje Loret de Mola. Sabe que Loret de Mola compadeció y señala
1: que el señor Loret de Mola compadeció.
4: Y ahí tengo el expediente.
1: Tenemos
4: lo vamos
1: que
4: a publicar.
1: Terminar,
4: escúcheme.
1: Señora. Tenemos que terminar.
4: Eres el que está cortando.
1: Sí, no, tenemos que terminar. Es un programa
4: eso,
1: que tenemos
4: señor,
1: que terminar.
4: Usted
1: le pido que
4: concluya. El programa a quien usted quiera.
1: Sí.
4: Cuando
1: sí.
4: Le dan la verdad, cuando le están diciendo sus verdades, usted trata de cortar. Está bien, señor.
1: Pero concluya, por favor.
4: Pero como vuelve a decir mi esposo, el pasto es azul.
1: Muy
4: tiene
1: bien,
4: razón.
1: Muy bien.
4: Gracias.
1: Bueno. Bueno. Y escucharon. Y, bueno, creo que por lo que acaban de decir, van a presentar una denuncia ante la autoridad. Y yo quiero, antes de ir a corte, presentar los argumentos que he manejado en estos tiempos, si podemos ver el primer gráfico, por favor, producción. La causa penal 81-2024, son cuatro los puntos para absolver al señor Vallarta. La primera, transmisión en medios. Segundo, testimonios de víctima quedaron sin valor probatorio, predispuestos. Aquí sí que estoy recibiendo amenazas del otro lado del estudio, pero bueno. Repito, primero, los elementos para absolver al señor Vallarta. Uno, que todo esto se transmitió en medios, la historia del montaje. Dos, testimonios de víctimas quedaron sin valor probatorio, predispuestos por el filtro del montaje. El mismo día, se dice, no reconocieron al acusado. Tres, las grabaciones de voz no coinciden con la del acusado. Y cuatro, la evidencia derivada es nula. Yo quería tocar punto por punto esto con el señor Vallarta, pero el señor Vallarta se levantó. Si podemos ver el siguiente gráfico, por favor. ¿Qué es lo que quedó fuera en este caso? Uno, la declaración de las víctimas tomadas ante el Ministerio Público en diciembre de 2025. Por cierto, la juez Vieira, la juez del acordeón, la juez que exoneró, y en una de estas la juez con la que va a caer mi caso, si es que, como dijeron acá, presentan la acusación, la juez Vieira De 292 pruebas, solo tomó en cuenta 17. ¿Por qué? ¿Qué habría ocurrido si tomaba en cuenta las otras 275 pruebas? Dos, el contenido de los audiocassettes con voces supuestamente del acusado. Eso también quedó fuera del caso. Tres, la juez dejó fuera las copias certificadas de averiguaciones previas de otras causas. Cuatro, hubo un reconocimiento de las víctimas en una cámara de Gesell. Eso también quedó fuera. Me hubiera gustado hacerle punto por punto las preguntas aquí en el estudio al señor Vallarta, pero él vino, leyó, insultó, se levantó y se fue, y después entró una señora que se presentó como activista y como su esposa, y pues ya escucharon a qué entró. Ha estado aquí Israel Vallarta, y con lo que me quedo es que dice que me va a llevar ante la autoridad. Si lo hace, estará en todo su derecho. Gracias, gracias a ustedes por acompañarnos en esta hora. Nosotros hacemos una pausa, retomamos el programa y continuamos, regresamos porque hay mucho más. Muchas gracias por todos los comentarios que estamos recibiendo y repetir, a partir de lo que dicen las víctimas, a partir de nuestro trabajo periodístico, yo sigo considerando al señor Israel Vallarta como la cabeza de un grupo que secuestró a una serie de personas. Vamos a pausa, 8:56, volvemos.

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5: Geoff Hurst contra Alemania Federal, 1966. El gol fantasma más famoso. En la prórroga de la final, el disparo de Hurst pegó en el travesaño y botó sobre la línea. El árbitro lo validó, abriendo el camino para el único título mundial de Inglaterra.
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3: El papel moneda no es de papel, sino de una mezcla de algodón y lino para hacerlo más resistente al uso.
2: Aprendamos juntos.
3: Google se llamó originalmente Backroof antes de cambiar su nombre al término matemático que representa un 1 seguido de ceros.
2: Conoce más.
5: Las huellas dactilares de los koalas son muy parecidas a las de los humanos. Incluso podrían confundirse, ya que tienen patrones similares.
2: Información sorprendente.
3: Las abejas pueden reconocer rostros humanos individuales, asociándolos con experiencias positivas o negativas, según el trato recibido anteriormente por ellas.
2: Explorando la naturaleza.
3: Bosque nuboso de Monteverde, Costa Rica. Este santuario biológico es uno de los bosques más famosos de Centroamérica debido a su constante neblina y su increíble biodiversidad. Situado en la división continental, el bosque nuboso permite la existencia de miles de especies de orquídeas, insectos y aves icónicas como el quetzal. Es un laboratorio vivo para científicos que estudian el cambio climático, ya que su ecosistema depende directamente de la humedad de las nubes que lo atraviesan.
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5: El encendedor de bolsillo se inventó antes que los cerillos, facilitando la creación de fuego de una manera mucho más rápida.
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3: El olor a hierba recién cortada es en realidad una señal química de angustia que emite la planta.
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5: El país con más islas en el mundo es Suecia, contando con más de 200.000 en todo su territorio.
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8: Por los señalamientos que usted ha hecho en su programa, lo acusaré ante las autoridades correspondientes, aseguró por la mañana Israel Vallarta, quien pidió derecho de réplica ante los señalamientos de Ezequiel Elizalde, quien lo reconoce como su secuestrador. Sí, tengo miedo, no lo voy a negar. Tengo miedo de Víctor Rodríguez, de sus influencias, de todas las personas que lo apoyan y de las represalias. Me han querido silenciar, eliminando mis redes sociales y cancelando mi línea telefónica. Si no tengo Wi-Fi, estoy completamente incomunicada. Aseguró en entrevista la señora María Felicia Jiménez, esposa de Víctor Rodríguez Padilla, exdirector de Pemex. Agregó que hoy presentará una denuncia en contra de Víctor Rodríguez por los actos de violencia física y psicológica en contra suya y de sus hijos.
9: Habían diferentes tipos de violencia. Tenía miedo, miedo de su poder, miedo de la represalia, miedo de todas las consecuencias. Aún tengo miedo, pues han tratado de varias maneras silenciarme. Es decir, que si no tengo un internet directo, no puedo comunicarme absolutamente con nadie.
10: ¿Tiene miedo de lo que él pueda hacer después de que hizo públicos estos videos?
9: Sí tengo miedo. No lo niego. Sí tengo miedo de él, de sus influencias. Entonces sí le tengo pues temor a las represalias de manera indirecta.
10: ¿Va a levantar una denuncia en contra del señor Víctor Rodríguez?
9: Sí.
8: La respuesta que compartió Víctor Rodríguez es muy indignante. Habla de la presunción de inocencia, pero en este caso es muy evidente que existió violencia contra la mujer. La mayoría de los que vimos el video nos sentimos indignados y enojados. Aseguró por la mañana Citlali Hernández, presidenta de la Comisión Nacional de Elecciones de Morena y extitular de la Secretaría de las Mujeres. Agregó que muchos casos de violencia contra la mujer vienen de personas poderosas y que el mensaje debe ser claro. Sea quien sea, siempre habrá instituciones que persigan estos delitos. Y en estos momentos el dólar interbancario se cotiza en 17 pesos con 52 centavos.
11: Sofía. Ciro, en Palacio Nacional la presidenta ya habla sobre el caso de María Felicia Jiménez, esposa de Víctor Rodríguez Padilla, exdirector de Pemex. Dice la presidenta que ella ya que fue atendida por la Secretaría de las Mujeres y dice la presidenta que se aplique la ley, todo el peso de la ley. Nosotros no vamos a proteger a nadie frente a un acto como estos, dice la presidenta. Tiene que entrar la Fiscalía de Morelos, no puede haber violencia contra las mujeres, no es que sea conocido de alguien, conocido de uno, y se aplique algo distinto, no, dice la presidenta, se aplica la ley. La Fiscalía de Morelos tiene que determinar cuál es la sanción penal de este caso y aprovecha la presidenta para aclarar este tema del nombramiento del señor Víctor Rodríguez Padilla en el Instituto Nacional de Electricidad y Energías Limpias. Dice la presidenta, nosotros íbamos a nombrar a Víctor Rodríguez Padilla como director, pero yo no había firmado. Dice la presidenta que hay trámites que se tienen que firmar, que hay protocolos que se tienen que seguir, y que ella no había firmado, que se había hecho la presentación, que puede que haya algún documento, alguna presentación, pero que ella no había firmado. Entonces, por eso no se considera que estuviera al frente de este instituto, pero es muy clara la presidenta que se aplique la ley. No se permite la violencia contra las mujeres en ningún caso, dice la presidenta. Entonces, que entre la Fiscalía de Morelos a atender este caso, así sea conocido de alguien, no se aplica algo distinto. Se aplica todo el peso de la ley, dice la presidenta Sheinbaum.
12: Dura.
11: Dura, muy contundente. Podemos más adelante escuchar cómo lo hizo. Seguramente lo va a repetir.
12: Muchas gracias por los comentarios sobre lo que ocurrió aquí en la última hora con el señor Israel Vallarta y luego con la señora que entró a la mesa, al estudio. Muchas gracias. Nosotros hacemos un programa de radio, un programa de televisión. Nosotros tratamos de hacer periodismo. Eso es lo que hemos hecho siempre. Eso es lo que tratamos de hacer hoy. Vamos a pausa, volvemos.
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15: La lista negra. Conforme se acerca la llegada de Miguel Ángel Riquelme a la alcaldía de Torreón, crecen las versiones sobre los cambios que vendrán en distintas áreas del gobierno municipal. Ya se había mencionado a Roberto Bobe Escalante, gerente del CIMAS, y a Johan Uribe, coordinador de comunicación social, como funcionarios con pocas posibilidades de mantenerse en el cargo. Pero la lista es más larga. Entre los nombres que aparecen con insistencia está Gustavo Muñoz López, director de Ordenamiento Territorial y Urbanismo. Las quejas acumuladas de empresarios y desarrolladores afectados por decisiones tomadas desde esa oficina lo colocan en una posición complicada. También figura Pablo Fernández Llamas, director de Inspección y Verificación, quien llegó al cargo bajo el cobijo de Ernesto Cepeda, hijo del fallecido alcalde Román Alberto Cepeda. Su gestión ha estado rodeada de cuestionamientos desde hace tiempo y difícilmente pasará inadvertida en la revisión que se realizará de la administración.
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25: Invitado, decíamos, Canadá, que llega a los octavos, y en esta ronda de 16avos solamente un juego, el que vimos aquí en Los Ángeles contra Sudáfrica, por temas de calendarización, de descansos necesarios para los terceros lugares, solamente hubo un juego. En domingo, hoy tenemos tres, el sábado tuvimos seis en la definición de grupos, la saturación fue mayúscula el sábado, y ayer se tranquilizó todo con este duelo en que los canadienses hacen historia. Imagínate, llegando a este Mundial jamás habían ganado un partido de Copa del Mundo y ahora están instalados en los octavos de final. Fue muy curioso, estuve en el estadio, en el SoFi, en Los Ángeles, en Inglewood. Por momentos se escuchaba y era mayoritario el grito de México, México en la tribuna. Muchos mexicanos que viven en los... Los Ángeles, zonas aledañas, compraron el boleto para estar en este partido, pensando en qué podría ser México segundo lugar de su grupo y entonces tener este primer partido aquí. Había, desde luego, una base canadiense, muy pocos sudafricanos, pero eso me llamó mucho la atención. Fue hasta el 91 que Stephen Eustaquio, aquel jugador que trajo Pedro Caiciña para el Cruz Azul algún tiempo y que se lesionó de gravedad, quien encontró el camino del gol en un partido que estaba apuntando hacia la prórroga. Siendo honestos, ni sudafricanos ni canadienses tendrán mucho recorrido, pero de que es algo histórico para Canadá es un hecho. Y regresó Alfonso Davies, que es la principal figura del fútbol de Canadá, 15 meses después de que en ese mismo estadio de Los Ángeles había sufrido en un partido de CONCACAF Nations League una lesión muy grave de ligamento cruzado. Entró al minuto 70, poco combustible, poco ritmo futbolístico. Están a las carreras tratando de que se ponga a punto para su siguiente partido, que será contra el ganador de Marruecos y Países Bajos, que será en Monterrey. Ese partido está programado para el día de hoy. Con eso se cerrará la actividad en Monterrey. Ya se cerró en Guadalajara. Este Marruecos contra Países Bajos es un cuartos de final adelantado. Son dos equipos que tienen mucho potencial, pero por esto de los cruces les toca anticipadamente medirse. A Guadalajara le tocó un partido de selección nacional, le tocó uno de los más esperados en etapa de grupos entre España y Uruguay. Punto final para su participación. Monterrey cierra con el de hoy. Cuando apenas empezaba a carburar la competencia, lamentablemente se cierra la cortina en estas dos plazas futboleras de nuestro país, que no tengo duda habrían tenido para una carga mayor de partidos, y eso se debe en buena medida a una estupenda organización de quienes encabezaron esos grupos. Vale la pena mencionarlos: Alejandro Hit en Monterrey y a Olimpia Cabral en Guadalajara. La felicitación para ellos,
1: sin
25: que
1: duda,
25: respondieron
1: sin duda
25: muy bien.
1: Y no sé quién sea el del Estadio Azteca, pero también los tres partidos han sido extraordinarios y damos por sentado que el de mañana también lo será, independientemente de cómo nos vaya, tocayo.
25: Sí, ese es un punto.
1: En la cancha.
25: Es un punto a comentar, por supuesto. Finalmente sí terminó siendo Ecuador. Este sistema que generó muchas dudas, pues entregaba puesto a los 8 mejores terceros lugares, y a partir de esa tabla de los 8 mejores terceros lugares es que quienes tenían asignado un juego contra rivales de ese bombo, digamos de así, tenían que ir definiendo a su rival. El primero que tenía México era el tercero del C, que fue Ecuador, fue Escocia, no quedó entre los 8 primeros, y después nos encontramos con Ecuador. Una selección a la que México ya le ganó en Copas del Mundo fue en el lejano 2002, pero hay que decir que Ecuador ha crecido mucho en las últimas dos décadas. Creo que este equipo, no nada más con Independiente del Valle, también con otras fuerzas locales como la Liga Deportiva Universitaria de Quito o como el Emelec, han tenido semilleros muy productivos que terminan por reflejarse en la calidad de jugadores que han exportado y también en lo que pueden mostrar a nivel de selección nacional. Esta selección apenas permitió 5 goles en toda su etapa eliminatoria, Ciro. Le cuesta un poco más de trabajo ir hacia el frente, no defiende, no ataca tan bien como defiende. Su entrenador, Sebastián Becasese, no se guardó nada en las expectativas y pensaba o dijo que sería esta una generación histórica, tiene buenos futbolistas. Si comparamos plantillas, tiene más peso en valor de mercado la ecuatoriana que la mexicana. Pero eso no define los partidos. Esperemos que el colectivo mexicano pueda ser igual de rocoso
1: tiene,
25: que ha
1: tiene
25: sido.
1: Tiene un campeón de Europa, ¿no? De la Champions, al central del Paris Saint-Germain.
25: Así es.
1: Pacho, ¿no?
25: William Pacho. William Pacho.
1: Calibre del jugador.
25: Piero Hincapié fue jugador del Arsenal en esa misma final de la UEFA Champions League. Y te podría agregar a otros tantos más, como Moisés Caicedo, que está valorado en más de 100 millones de libras, su acompañante en el medio campo, que conocemos en México, que es Pedro Vite, y tienen también a Jelson Angulo, que va muy bien por el lado izquierdo, al que conoce el Chino Huerta, fueron compañeros en el Anderlecht. Adelante sigue siendo Ener Valencia su hombre de referencia, ya un poco más veterano, pero de que puede incidir es un hecho. Buenos relevos como Gonzalo Plata entrando desde el banquillo. En fin, yo creo que es un juego nivelado y que puede definirse por quien cometa algún error, así como pasó contra Corea. Pero es un hecho que este va a ser el juego más pesado que le ha tocado a la selección mexicana, y es normal, vas avanzando de rondas, se va depurando el grupo y toca algo más
1: fuerte. La selección, ¿no?, llega bien, ¿no, Ciro? No hay reportes de lastimados, nada. Muy discreto a la selección, no están haciendo show, no están dando declaraciones. Creo que han llevado muy bien el proceso. Y bueno, pues suerte mañana. Ya hablaremos mañana del partido, pero creo que se llega muy bien. Ahora ya lo que pasa en la cancha, pues suerte para la selección.
25: Por supuesto, no dejan de ser los locales y eso creo que sí representa una ventaja muy importante a juzgar por lo que hemos visto en esta etapa de grupos. Y sí, creo que es fundamental también poner en perspectiva que México tiene que superar esta etapa. Yo sí creo que está obligado a México a ganar este partido por esa condición de local. Mañana podremos ampliar un poco.
1: Muy bien. Oye, breve para terminar, se nos acaba el tiempo. Rápido, el Brasil, sobre todo el Brasil-Japón y el Países Bajos contra Marruecos.
25: Por supuesto, Brasil contra Japón estarán jugando el día de hoy. No podrá contar la selección de Japón con su hombre más determinante, con Take Kubo. El partido será en Houston a las 11 de la mañana, tiempo del centro de México. Y aquí, desde luego, que la principal apuesta es ver si Vinicius se mantiene como el hombre más importante de Brasil. Él es el que ha cargado a la selección de Carlo Ancelotti hasta esta ronda. Terminaron sellando el boleto a la siguiente etapa como primer lugar de su grupo. Pero no sería posible sin las luces encendidas que tiene un crack, que es Vinicius Junior. Reapareció Neymar, poca incidencia, mucho tiempo inactivo, y a él se aferra el equipo de Brasil, a Vinicius, la estrella del Real Madrid, para poder pensar en avanzar a la siguiente etapa. Eso será, decíamos, 11 de la mañana. Alemania estará midiéndose a Paraguay. Alemania también con altibajos, empezó goleando, cerró perdiendo ante Ecuador. En un juego, ojo, en que Julian Nagelsmann no es que haya mandado suplentes, mandó lo mejor que tenía, perdió a su defensa central titular, y esa es una baja importante. Tuvo que entrar Antonio Rüdiger, no está al mismo nivel. Paraguay empezó muy mal, terminó metiéndose por estos beneficios de los terceros lugares. Será en Boston, 2:30 de la tarde. Y el Países Bajos contra Marruecos, la verdad, cualquiera de estas dos selecciones podría estar en la ronda de cuartos de final. Veo favorita a la selección de Países Bajos. Marruecos tiende a registrar altibajos en los partidos. Picos muy altos de rendimiento, luego se le cae el equipo al entrenador conforme va avanzando. Hoy tenemos saturación y tenemos tres muy buenos partidos. Eliminación directa después de 73 juegos. Estos partidos tienen condimentos distintos,
1: Ciro. Muy buen mundial hasta ahora, ¿no, Ciro?
25: Para por supuesto.
1: Y va muy
25: y las
1: bien.
25: Las entradas han sido todo, muy buenas. Muy bien. Algunos huecos, por ejemplo, ayer estuve en Los Ángeles en el partido entre Sudáfrica y Canadá. Algunos bloques que no estaban ocupados, pero sí te podría decir que estaba arriba del 90% en un estadio bellísimo al que se le acaba la cuerda en la ronda de cuartos de final.
1: Gracias, Ciro. Nos vemos. Nos vemos mañana. Mañana juega México.
25: ¡Ay! Así es. ¡Ay! Así es, Ciro.
1: Ay. Bueno, gracias. Gracias, Ciro Procuna. Son las 9:19. Hacemos una pausa. Volvemos.
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11: Uno de los rockeros más conocidos del heavy es Ozzy Osbourne, de quien, por cierto, muchos tuvieron su primer contacto a través del reality show The Osbournes. Aún así, el cantante de Black Sabbath ha tenido una consistente carrera como solista en 13 discos de estudio, 5 en concierto, 5 EPs y 7 recopilaciones. El primer material de Ozzy salió a la venta el 20 de septiembre de 1980 y se titula Blizzard of Oz. Ozzy Osbourne, cuyo nombre real es John Michael Osbourne y nació el 3 de diciembre de 1948 en Inglaterra, ha grabado en total 13 discos de estudio, siendo el último el que estrenó el 9 de septiembre de 2022 y que lleva por nombre Patient No. 9. Este, por cierto, ganó el premio Grammy como mejor disco de rock. Al príncipe de las tinieblas lo perdimos a los 76 años el 22 de julio de 2025, pero su obra se seguirá escuchando por mucho tiempo más.
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1: 924, Sofía.
2: Ciro, decía hace unos minutos que ya se refirió la presidenta al caso del exdirector de Pemex, Víctor Rodríguez Padilla, la acusación que hace su esposa María Felicia Jiménez de violencia y del video que ella misma comparte, y podemos escuchar el tono en el que la presidenta habla sobre este tema.
3: Personalmente no, fue la Secretaría de las Mujeres quien entró en comunicación con la víctima, y que se aplique la ley. Todo el peso de la ley. Nosotros no vamos a proteger a nadie frente a un acto como estos. Entonces, tiene que entrar la Fiscalía de Morelos, porque fue en el estado de Morelos. Entonces, es un delito estatal y tiene que aplicarse la ley, porque no puede haber violencia contra las mujeres. Aquí no es que es conocido de uno y entonces se aplica algo distinto, no. Que se aplique la ley y que la Fiscalía de Morelos determine pues cuál es la sanción penal que debe tener este caso.
4: Se mantendrá.
3: Por cierto, quiero aclarar, porque a Víctor Rodríguez Padilla lo íbamos a nombrar, porque él ya había anunciado ahí en el Instituto de Investigaciones en Energías Renovables de la CFE, bueno, del gobierno federal, su entrada. Yo no había firmado, porque lleva un trámite la firma del nombramiento.
1: Del alto.
3: Entonces, yo no había firmado ya el nombramiento, apenas iba a pasar el nombramiento. Entonces, bueno, no hay, digamos, que se le retire del cargo. Y mientras tanto, vuelve a tomar posesión el director que estaba ahí, Alejandro Salcido.
4: ¿Podría tomar algún otro cargo en la administración pública posteriormente?
3: No.
4: Ya no.
3: No.
4: ¿Haría algún llamado para algunos otros funcionarios de la Administración Pública Federal o estatal?
3: Cero impunidad municipal a la violencia contra las mujeres. Cero impunidad. Esto no es un asunto, es que se aplique la ley, como en todo. Nosotros somos juaristas. La ley es igual para todos, no para unos de una manera y para otros de otra.
2: Y ahí lo que dice
1: le dio varios la presidenta, minutos al tema.
2: Varios minutos al tema, muy fuerte, no titubea en algún momento, le va a dar algún otro cargo, ningún otro cargo, dice la presidenta, y queda muy claro, el llamado para todos es cero impunidad, no importa quién sea, se aplica la ley en el caso de violencia de género. Y le preguntan sobre otros temas, le preguntan ya sobre esta nota del New York Times publicada el fin de semana, donde menciona que unos 10 funcionarios de Morena le estarían dando información al gobierno de México, al gobierno de Estados Unidos, y la presidenta dice, ¿cómo puede haber una nota así en un periódico que se dice ser de los mejores? La nota dice, me dijeron una fuente que dice que hay personas que están informando. Esa es la nota, dice la presidenta. Entonces, nosotros no tenemos ninguna información sobre eso. Deberían dar más contexto. ¿Cómo es posible que digan que una fuente? Y dice la presidenta, el gobernador de Sonora ya dio una carta respondiendo. No sabemos si es cierto y no tenemos opinión porque no podemos opinar de algo que no conocemos.
1: Y tiene la razón. En este caso, Alfonso Durazo. Hoy, por cierto, así lo escribo en el periódico Excelsior. El texto tiene cabeza, Durazo tiene razón. Y recuerdo un episodio de hace 29 años, de 1997, cuando sin fuentes, ahí decían informantes de la DEA, el New York Times acusó de más o menos de lo mismo, de lo que se acusa ahora a estos gobernadores, de nexos con grupos criminales, a dos gobernadores mexicanos, al entonces gobernador de Morelos, Jorge Carrillo Lea, y al entonces gobernador de Sonora, Mario Fabio Beltrones. Un grupo de periodistas, no muchos, algunos pocos periodistas, cuestionamos la nota, muy duramente la nota del New York Times, por no tener fuente clara, por no acreditar claramente a sus fuentes. E incluso nos tocó pagar algunas consecuencias por esa crítica. Pero nuestra crítica era una sola. Es cómo se publica algo así sin una fuente clara. Los periodistas del New York Times, aquel entonces ganaron premios internacionales, el Pulitzer por ese y otros trabajos, Pero 29 años después sabemos que nunca hubo una acción ni contra Carrillo Lea ni contra Manlio Fabio Beltrones. Van y vienen y han ido decenas y quizás cientos de veces a Estados Unidos sin ningún problema. Entonces, cuando Alfonso Durazo, 29 años después, dice básicamente lo mismo que decíamos nosotros en 1997, pues no queda más que, en este caso, darle la razón. La nota del New York Times no tiene fuentes. Nos van a decir, pero es que esas notas luego se terminan comprobando. Pues lo veremos si esta se termina comprobando. En la de 1997, la de Manlio Fabio Beltrones y Jorge Carrillo Lea, no se comprobó absolutamente nada. Es una historia totalmente rebasada. 29 años después, tiene razón en su argumentación Alfonso Durazo, en la carta que le envió a los editores del New York Times, y tiene toda la razón la presidenta Sheinbaum. Por cierto, no comentó nada sobre esta inauguración, creo que fue el sábado, de la planta de producción de moscas estériles del gusano barrenador. Fue en Chiapas.
2: Sí.
1: Importantísimo, porque esta planta pues fue cerrada por la austeridad de López Obrador. Y luego vino lo que ya sabemos que pasó, el cierre de la frontera a la exportación de carne mexicana, porque reapareció el gusano barrenador y la presidenta Sheinbaum se comprometió a reabrir esa planta y lo hicieron el sábado. ¿No ha tocado el tema?
2: Sí, ya habló sobre esto la presidenta. Dice que esta es una planta que se opera conjuntamente, pero es administrada completamente por personal mexicano. Dice la presidenta que es un ejemplo de la colaboración con Estados Unidos, que la secretaria Rawlings fue una de las principales promotoras para que se pusiera en marcha esta planta. Tiene en su mayoría presupuesto de Estados Unidos, dice la presidenta, por eso le agradecemos a la secretaria. Y es una forma de mostrar que hay cooperación entre ambos países, más allá de confrontaciones. Le preguntan a la presidenta cuándo se podría reabrir la frontera y dice que una vez que se ponga en marcha esta planta, se van a ver los indicadores, ya que se suelten a estas moscas estériles, y a partir de los indicadores ya se podrá ver la apertura, la fecha de apertura para esta planta.
1: Bueno, nada más.
2: En otros temas, habla sobre Venezuela, la llamada que tuvo el viernes con Delcy Rodríguez. Dice la presidenta, hablaron en general de la situación de Venezuela, el tema de solidaridad. Habla de las dos personas que han sido rescatadas allá por brigadas mexicanas y que ayer llegó un comunicado del gobierno de Venezuela pidiendo más apoyo. Piden plantas potabilizadoras, plantas de energía eléctrica y ahora sí, alimentos no perecederos. Dice, le están pidiendo a todo el país. A todos los gobiernos, y le preguntan también sobre el partido de México-Ecuador, porque Daniel Noboa, el presidente de Ecuador, hizo algunas declaraciones llamando a restablecer las relaciones. Entonces dice la presidenta, de eso hablamos después del partido. De la relación con el gobierno de Ecuador hablamos después del partido. Lo que tiene que ver con los aficionados, México está abierto al mundo, bienvenidos todos los que vengan de Ecuador, dice la presidenta, y todo mundo. Y confirma también la presidenta algo que ya publicaba la Secretaría de Relaciones Exteriores, que es el nombramiento de Esteban Moctezuma como embajador de México ante la Unión Europea, Bélgica y Luxemburgo.
1: Bueno, vamos a pausa. Muchas, muchas gracias por, de veras, por la gran cantidad de mensajes después de pues lo que iba a ser un derecho de réplica y yo pensé una entrevista con el señor Israel Vallarta. Ya vieron lo que ocurrió y todo fue en vivo, y pues la advertencia de que ya no me quedó claro si van a denunciar o a demandar, seguramente lo harán y lo conoceré. Si ese es el caso, pues bueno, no me quedará más que defenderme con todas las dudas que pueda tener sobre la autoridad judicial, pero pues si ese es el caso, pues no tendré más que defenderme y repetir mis dos argumentos básicos. Uno, sí he dicho que el señor Israel Vallarta para mí sigue siendo un secuestrador. Lo digo por que creo en la verosimilitud, en la veracidad de los testimonios de algunas de las personas que 19 años después siguen diciendo que fueron sus víctimas. Y dos, nunca, y si usted nos ha seguido en los muchos años que llevamos y en esto, para nosotros nunca la verdad legal ha sido la verdad histórica, ni en este caso, ni en ningún otro. Vamos a, pero bueno, si quiere acusarme, está en su derecho. Volvemos.
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0: padre del análisis superior, David Páramo. Un abrazo, gracias por tu comentario. Gracias también a la jueza Marta Magaña, que fue referida aquí por el señor Vallarta. Abrazo, gracias Fernando Landeros, Marta Gutiérrez, muchas, muchas gracias. Gracias a María Elena Pérez Jaén, Jaime Chustegui, Fernando Bretón, Luis Alcántara. Gracias, querida Ana María Ola Buenaga. Muchas, muchas gracias, Irene Muñoz. Gracias al tan querido Crispín Aguilar. Fuerte abrazo, Crispín. Federico Berrueto, muchas, muchas gracias. A mi querido amigo Benjamín Méndez, un abrazo. Al capitán Emilio Ramírez, gracias, capitán. Carlos Marín, muchas, muchas gracias. En fin, perdón por no seguir leyendo todos los nombres, pero gracias a todas las personas que están escribiendo. Gracias, Agustín Basabe. En fin, gracias a todas las personas. Gracias de corazón. Y repetir, pues lo nuestro es tratar, no siempre lo conseguimos, es tratar de hacer un trabajo periodístico y sí, el darle valor a las víctimas, valor periodístico, no valor procesal, no valor legal. Ese no es nuestro trabajo. Si darles valor informativo a las víctimas me ha llevado a decir que mantengo la creencia de que el señor Israel Vallarta encabezaba un grupo de secuestradores y que él mismo formaba parte de ese grupo de secuestradores. Si eso me va a llevar ante la autoridad mexicana, el señor Vallarta está en su derecho y si eso ocurre, pues lo tendré que atender. Pero no es que yo tenga la verdad, ni mucho menos, ni me interesa, y ustedes saben que eso nunca nos ha interesado, no nos dedicamos a eso, pero sí por dar voz, por acompañar y por creer en la veracidad, en la verosimilitud, en la confiabilidad del testimonio de las víctimas. Eso me lleva ante la autoridad mexicana, pues ni hablar. En su derecho el señor Vallarta y pues lo atenderemos. Gracias, estoy muy emocionado con los comentarios de tantas personas, de tantos amigos y desde luego de tantos radioescuchas y televidentes. Sofía.
1: Ciro, le preguntan a la presidenta sobre la reacción de la selección de Irán ante el apoyo que recibieron en nuestro país, sobre estos comunicados que ya leía Moisés más temprano, y la presidenta dice que esa es la expresión del pueblo, la hospitalidad, el cariño, dice, sobre todo a quienes sufren, y eso va más allá de los gobiernos. Lo que vivió la selección de Irán fue totalmente orgánico, es el pueblo de Tijuana que los recibió a su llegada, que los recibía después de cada partido, no tiene que ver con la política. Son los valores y el pueblo de México que son muy especiales, dice la presidenta.
0: Gran historia, la de México con México gobierno, México sociedad con la selección de Irán. Gran, gran historia. Y así como criticamos también nuestro reconocimiento a la autoridad de Baja California y a la autoridad de Tijuana. Gran historia. Y por poco pasan a la siguiente ronda y aquí seguirían, pero bueno. ¿Nada más?
1: Nada más.
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0: Pareja, buen día.
9: Ciro, por la mañana, buenos días a todos. 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Sí. Yo sí, pues ya, ahorita que estabas comentando algo del recibimiento a Irán y todo esto, yo creo que México sigue siendo un gran

0: anfitrión, pero mira, de siempre, ¿no? En todos los mundiales ha sido un gran anfitrión.
1: Pero
0: ¿no?
1: yo creo que este en especial, ¿no, pareja? ¿Tú crees?
0: Yo me acuerdo también del de 70, cómo...
1: Pero para empezar, pero finalmente 70, éramos un pueblito y el mundo comparado con el de hoy también era un pueblito.
0: Sí, sí.
1: Hoy el tamaño de esto y lo que ha sido México y la imagen que ha proyectado ha sido sensacional. Al día de hoy, falta hoy Monterrey y faltan dos en el Azteca todavía.
0: Sí, sí, sí, pero te digo qué bueno que el Mundial, pues, la verdad... ha significado partidos muy importantes, ha sido muy entretenido. Muchos yo creo que no esperábamos tanto. En general el mundial ha sido muy bueno, no. muy bueno.
1: Incluidos los juegos en Estados Unidos y Canadá, por supuesto. Así es.
0: Pero te digo, ahora después de ver, por ejemplo, los 16 equipos que quedaron eliminados, pues hay varios que, la verdad, no tenían el nivel para estar en un mundial, pero estuvieron ahí, ¿no?
1: Uzbekistán.
0: No, y todos ellos, ¿no? Pero bueno, hicieron su lucha, pero no, pues nada que ver con equipos que la verdad se extrañan. Por decirte uno, pues el de Italia, ¿no? Que no pasó, pero se le extrañó. Pero te digo, el mundial en sí, en general, ha sido muy entretenido.
1: Oye, ojalá. Y el respeto al rival, ¿no? ¿Dónde están todos esos que decían, es que Sudáfrica? Pues Sudáfrica calificó, ¿no?
0: Sí, sí, sí, llegó ahí a 16avos, ¿no?
1: Y dio una batalla contra Canadá.
0: Contra Canadá.
1: Pero en fin, y hoy va a estar bueno. Hoy,
0: sí, no, mira, este partido contra Canadá lo estaba viendo y la verdad, Sudáfrica nada que ver con el partido, si lo ves por ahí el partido entre México y Sudáfrica, nada que ver con este equipo que jugó contra Canadá.
1: Pero dices, tú dijiste que Aguirre y Rafa Márquez plantearon muy bien el juego de Sudáfrica.
0: Ah, no,
1: que
0: sí,
1: te hubiera gustado que atacaran más y que aprovecharan la ventaja numérica.
0: Obviamente, sí.
1: Pero güey, México repasó a Sudáfrica.
0: Cumplieron y lo cumplieron bastante bien con la forma de jugar en sus proyectos tácticos de Javier Aguirre, lo cumplieron muy bien. Que nos hubiese gustado que hubieran goleado a Sudáfrica, pues hubiera estado bien, ¿no?
1: Porque ni se lo quedan necesitamos,
0: con 10. No había necesidad, ¿no?
1: Sabíamos que ibas a ganar a Corea.
0: Pero ya estaba en la victoria. Bueno,
1: ¿pero de la selección vas a venir mañana?
0: Claro que sí.
1: De la selección hablamos mañana. Claro, mejor platícanos de Japón-Brasil.
0: Mira, por ejemplo, los encuentros de hoy. De hoy Brasil contra Japón.
1: Está bueno,
0: este va a estar muy bueno.
1: Y eso de que Brasil es favorito, pues ojalá,
0: pero
1: híjoles,
0: Japón,
1: híjoles.
0: Llegado con Japón. El de Alemania-Paraguay, pues, cargadísimo al lado de Alemania.
1: Con 10 paraguayos en su área.
0: Pues, va a estar difícil.
1: Con 10 paraguayos atrás.
0: Esa es la cuestión, digo, si les llegas a anotar un gol, pues, se van a tener que abrir.
1: Y si no, pareja, y van a tener que ir hasta... viendo el reloj y minuto 25, minuto 35, minuto 65.
0: Sí, se van a tener que ir hasta tiempos extras y luego los penaltis. Pues ojalá, eso es lo que buscaría, yo creo Paraguay.
1: Sí, Estados Unidos,
0: ¿no?
1: Los hizo pedazos, entre otras cosas, porque les metió uno o dos goles muy temprano a los paraguayos. Pero vamos a ver hoy.
0: Va a estar. Te digo, aquí son partidos de paciencia y eso, por ejemplo, los supuestamente equipos chicos, pues tienen miedo a perder y por eso se encierran. Se encierran y por ahí les da ese efectivo algún contragolpe y a
1: tú
0: ver
1: eres
0: cómo
1: entrenador
0: les metes
1: y
0: gol,
1: sabes,
0: ¿no?
1: Lo que significa que volteas y los ves a todos en un espacio pequeño,
0: alrededor
1: de su área defendiéndose.
0: Se reducen los espacios y a ver ahí.
1: Jugadores que saben defender.
0: Sí, ¿no? Tiene buenos defensas. Sí. Paraguay, pero...
1: Oye, por cierto, qué triste el espectáculo, los minutos finales de Uruguay, ¿no?
0: Sí,
1: tirando patadas.
0: No.
1: Hijo, esa gran nación, ese gran equipo de jugadores de excelencia, y terminando a romperle la pierna a algún español, ¿no? Qué tristeza.
0: Yo creo que eso, la verdad, hasta ellos lo deben de pensar ahora que ya está mente fría. Ahora sí, pensar... O sea, qué espectáculo dieron, la verdad, no se vale, ya lo dijiste, una selección grande como es la uruguaya, ofrecer esa actuación, la verdad, lamentable, ¿no? Y, Y bueno, España pues hizo lo que tenía que hacer, pues, y ya está, aguantó. Y tuvo
2: y que lo aguantar, que tenía que hacer en los últimos 20 minutos era saltar. Aguantar,
0: sí,
2: era quitarse las patadas. Sí, eso es lo que tenía que hacer. Y lo hicieron. Oye, y el Marruecos, países, no vas a decir Holanda porque ya no es Holanda.
0: Países Bajos.
1: Países Bajos.
0: Bueno, Países Bajos,
2: Marruecos. Tampoco ya no es Checoslovaquia.
0: Ahora es Chequia.
1: Antes era República Checa, ahora es Chequia. ¿Cómo ves ese Países Bajos?
0: Yo pienso que es el más parejo. Sí. Este partido es el más parejo, por lo mostrado hasta este momento por Países Bajos y por Marruecos, que fue, como se sabe, cuarto lugar en el Mundial anterior allá. Entonces, ligero favorito para mí es Países Bajos, pero muy ligero, ¿eh? Así que pues, esperemos que sea un partido, como lo estamos esperando, muy cerrado, pero muy emocionante, ¿no?
2: Países Bajos. Oye, ha jugado muy bien.
0: Y el martes rápidamente te doy Noruega contra Costa de Marfil.
1: Pero eso es martes, vas a venir mañana. Bueno, déjalo el lunes.
0: Te digo, entonces, yo creo que ahora, con lo visto hasta ahorita por los equipos, ya se empieza a ver la calidad en este Mundial. Ya en los 16avos ya empiezas a ver, y esperemos que te sigan ofreciendo partidos tan emocionantes como en la fase de grupos,
2: ¿no? Cómo van quedando, muy buena. Pero cómo van quedando las eliminatorias. Francia, por ejemplo, va a tener que jugar contra Suecia. En cambio, Argentina va a jugar con Cabo Verde. Y si gana, le toca a Egipto o algún otro rival no muy fuerte, ¿eh? Y del otro lado, ve nada más México. Si México le gana a Ecuador, ya de eso hablaremos mañana, sigue Inglaterra o Senegal.
0: Así es, cuidado. O sea, Canadá le va a tocar o Marruecos o Países Bajos. Cualquiera de esos dos, mira.
1: Estados Unidos va contra Bosnia, ¿verdad?
0: Sí, así es.
1: Contra Bosnia.
0: Entonces, yo creo que Estados Unidos también ahí es favorito. Y pues, después también esperar a ver en octavos. Yo creo que Estados Unidos viene jugando bastante.
1: Pero creo que le toca uno muy duro en octavos. Sí. No recuerdo quién, pero bueno, todo eso lo vemos mañana. Gracias, pareja. ¿Tú vas a quedar dormido mañana?
0: No, que ya sabes, estaremos antes, mucho antes de las 7:40.
1: De entrada, ¿qué feeling traes para el partido del martes? México. Feeling. No. Mañana haces el análisis, pero...
0: Yo creo que el partido muy parejo, pero México tiene que ganar.
1: Feeling. Sientes que se va a ganar.
0: Que México gana.
1: Híjoles. Quisiera estar como
0: Me encantaría que en los 90 minutos, pero bueno, va a ganar. Va a pasar México.
1: Gracias, pareja.
0: Gracias. Bueno, un abrazo a todos.
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1: Deyanira.
4: 9:52 por la mañana. Por los señalamientos que usted, Ciro Gómez Leyva, ha hecho en su programa, lo acusaré ante las autoridades correspondientes. Aseguró por la mañana Israel Vallarta, quien pidió derecho de réplica ante los señalamientos de Ezequiel Elizalde, quien lo reconoce como su secuestrador. Sí tengo miedo, no lo voy a negar. Tengo miedo de Víctor Rodríguez, de sus influencias, de todas las personas que lo apoyan y de las represalias. Me han querido silenciar, eliminando mis redes sociales y cancelando mi línea telefónica. Si no tengo Wi-Fi, estoy completamente incomunicada. Aseguró la señora María Felicia Jiménez, esposa de Víctor Rodríguez Padilla, exdirector de Pemex. Que se aplique todo el peso de la ley en el caso de Víctor Rodríguez Padilla ante la acusación de violencia por parte de su esposa María Felicia Jiménez. Nosotros no vamos a proteger a nadie. La ley es igual para todos, aseguró esta mañana la presidenta Sheinbaum. La respuesta que compartió Víctor Rodríguez es muy indignante. Habla de la presunción de inocencia, pero en este caso es muy evidente que existió violencia contra la mujer. Aseguró por la mañana Citlali Hernández, presidenta de la Comisión Nacional de Elecciones de Morena y extitular de la Secretaría de las Mujeres. Y en estos momentos el dólar interbancario se cotiza en 17.53 pesos.
1: Gracias de nueva cuenta. Muchas gracias a todas las personas que se han expresado, que me han mandado mensajes esta mañana. Muchas gracias. Repetir, nosotros tratamos de hacer todos los días un buen programa de radio, un buen programa de televisión. Ustedes dirán si nos salió o no nos salió. Ese ha sido nuestro trabajo y tratamos de hacerlo con un registro periodístico, con un procesamiento periodístico y con una presentación periodística. No tenemos más fórmulas. Nosotros no aspiramos a ser los dueños de la verdad, a ser los más democráticos, a ser los más libres, no. Nos movemos a partir de dos ejes. Uno, tratar de hacer un buen programa. Dos, hacerlo con el mejor trabajo periodístico posible y que además sea entretenido para ustedes. Ustedes nos han acompañado por muchos años, por muchas décadas, y eso nunca terminaremos de agradecerlo. Esta mañana para mí ha sido muy emocionante. Digo, más allá del episodio que se vivió hace una hora en este estudio, el saber que muchos de ustedes siguen ahí con nosotros. A eso es a lo que nos dedicamos. Muchas gracias. Y muchas gracias a Grupo Fórmula por siempre tener las puertas abiertas para este tipo de periodismo, para un programa como el nuestro. Gracias. Se quedan con Chumel Torres. Buen lunes, buen inicio de semana. Vaya semana. Pásela muy bien.
3: 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En Kiss FM son las 9:57.
5: 9:57.
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0: 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Son las 10 con 15 minutos. 10, 15.
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0: En Kiss FM son las 10 con 32 minutos.
1: 10:32. 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

0: En Kiss FM son las 10 con 49 minutos. 10:49.
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0: 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En Kiss FM son las 11 con 3 minutos.
1: 11:03.
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0: 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Son las 11 con 19 minutos.
1: 11, 19.
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0: 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Son las 11 con 34 minutos. 11:34.
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0: en Kiss FM. Son las 11 con 51 minutos.
1: 11:51.
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0: 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En Kiss FM son las 12 con un minuto. 12:01.
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0: En Kiss FM son las 12 con 20 minutos.
1: 12:20.
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0: 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Son las 12 con 37 minutos. 12:37.
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0: En Kiss FM son las 12:53.
1: 12:53.
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0: en Kiss FM. Son las 12 con 59 minutos.
1: 12:59.
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1: Muy buenas tardes, bienvenidos a Hola del Mediodía, 1:09 de este lunes 29 de junio. Soy Javier Garza con Katia Torres aquí en el estudio de Horizonte Lagunero con toda la información para arrancar esta semana y ya despidiendo el mes de junio. Katia, buenas tardes.
2: Buenas tardes, Javier, qué gusto saludarte. Sí, justamente en estos últimos días que ya huelen un poco más a quincena, ¿verdad? Caen bien mal esos meses cuando son 3 fines de semana con el pago retrasado, pero lo que también se avecina, aparte en estos últimos 2 días, no nada más es la quincena, sino el megacalorón que se sigue pronosticando aquí en la región con reportes muy chiquititos de probabilidad de lluvia.
1: Sí, estamos ahorita a 34 grados centígrados actualmente en la comarca lagunera. Se espera para hoy una máxima de 36. Hay un pronóstico de 30%. En realidad, creo que podemos ya de una vez decir que no se va a materializar. Para hoy, 60% para mañana y un ligero descenso, pero luego temperaturas más calurosas el resto de la semana. Vamos a ver si esto se cumple, pero sí, estamos bajo el fuerte calor. Brasil le acaba de ganar a Japón con un gol de último minuto, 2-1, para asegurar su pase a octavos de final. Así que Javier Chavero nos va a estar platicando todo sobre eso, pero nos vamos con los titulares. Marchan en defensa del acuífero y contra planta de fertilizantes.
2: Niegan que morenistas sean informantes de Estados Unidos.
1: Detienen empresario lagunero por fraude.
2: Y arranca ya la segunda fase del Mundial. Quédate porque de eso estaremos platicando aquí en Hola del Mediodía.
1: Pues sí, ya tenemos los dos primeros clasificados. Ayer Canadá le ganó a Sudáfrica y pasa a los octavos de final. Brasil, como decíamos, le acaba de ganar ahorita 2-1 a Japón. Parecía que el juego se iba a ir a tiempos extras, pero en el último minuto Brasil logra ponerse arriba en el marcador. Ya nos estará platicando Javier Chavero. Otro juego interesante, Alemania-Paraguay y luego también el Países Bajos contra Marruecos, que se va a jugar en Monterrey, donde ya Monterrey se despide como sede mundialista. Antes de irnos al corte y siguiendo un poco con el clima, porque pues no es suficiente tener nuestro propio polvo nativo, ¿no?, sino que también lo tenemos que importar. Se está pronosticando la llegada al norte del país en general de estos llamados polvos del Sahara, que son nubes de polvo del desierto del Sahara en África, que debido a distintas corrientes atmosféricas, ¿no?, que se dan de vez en cuando, se levantan en África y son transportados hacia el hemisferio occidental. La Subsecretaría de Protección Civil del Estado está advirtiendo sobre la presencia de este polvo durante este lunes, afectando la calidad del aire. Se está ubicando esto más en la parte del centro norte de Coahuila, o sea, en la región centro desierto, alrededor de Monclova, en la Carbonífera, en la norte, alrededor de Piedras Negras. Pero para la suerte que tenemos, Katia, con el clima, igual y nos llega también.
2: Sí, porque esas situaciones son las que sí suelen llegar a nuestra comarca lagunera, ¿no? Por lo menos este fenómeno se da una vez al año. Yo recuerdo que en dos ocasiones sí nos ha llegado a impactar esta situación del desierto del Sahara, y ante cualquiera, pues ahora sí que inclemencia del tiempo, porque llegue este polvo, pues ya las autoridades empiezan a compartir por ahí algunas recomendaciones que, como puede provocar irritación en los ojos, en la nariz, en la garganta, algo de tos y tener molestias pues en las vías respiratorias, o también, pues, justamente cuidarse, ¿no?, ante la llegada de estas inclemencias y prestar mucha atención porque se puede confundir con una enfermedad respiratoria o puede escalar a una enfermedad respiratoria solo en las personas vulnerables, ¿no?, como adultos mayores, niñas, niñas también. Y ante este panorama, la Secretaría de Protección Civil pues recomienda que cuando esto suceda se eviten las actividades físicas al aire libre durante los periodos de mayor concentración de partículas, seguirse manteniendo bien hidratado, cerrar puertas y ventanas cuando ya se empiece a percibir el polvo en el ambiente y evitar quemas o acciones que todavía generen más partículas contaminantes y solo seguir las indicaciones médicas.
1: Porque a diferencia de las tolvaneras a las que estamos acostumbrados aquí en donde sí son nubes de polvo, ¿no?, que se vienen con la fuerza del viento, pero luego pasan y ya se asientan, este tipo de fenómeno se da más, digamos, más suspendido, ¿no? No es como que de repente te sopla como una tolvanera por el aire, sino que es una nube que llega y en algunos casos estaciona, ¿no? Se vuelve un ambiente muy brumoso por justamente la suspensión de partículas en el aire. Así que esto se está pronosticando principalmente en la parte norte del estado de Coahuila, aunque aquí en la comarca lagunera no hemos sido ajenos a ese fenómeno. 1:14 p.m, nos vamos un corte para regresar a algunos temas nacionales. Hay que platicar sobre esta nota que publicó el viernes el diario The New York Times, revelando que habría políticos de Morena colaborando en investigaciones con Estados Unidos como una manera de blindarse, ¿no?, de que ellos mismos sean investigados. Hoy hubo una respuesta de la presidenta Claudia Sheinbaum y obviamente la especulación ha sido quiénes serían esos políticos. Así que con eso regresamos. También la denuncia por violencia doméstica contra el exdirector de Petróleos Mexicanos, que también está causando bastante revuelo en la agenda noticiosa. Así que volvemos en unos minutos aquí en el 89.1 o en la página de Facebook en Hola FM.
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0: En Kiss FM es 1:16.
4: 1:16.
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2: Una de la tarde con 19 minutos, la temperatura en la comarca lagunera por encima de los 34 y 35 grados en algunas zonas de la región y estamos regresando aquí a Hola del Mediodía.
1: Así es, y vámonos con algunas noticias nacionales. Este fin de semana una de las notas más comentadas fue el reportaje que publicó el diario The New York Times asegurando que por lo menos una docena de funcionarios políticos de Morena y de la 4T estarían colaborando como informantes en investigaciones del gobierno de Estados Unidos sobre crimen organizado en México, particularmente sobre la penetración de los cárteles del narcotráfico en estructuras políticas, una colaboración que se dio o que se habría dado, digamos, a raíz de las acusaciones que se publicaron hace un par de meses contra el gobernador con licencia de Sinaloa, Rubén Río Chamoya, y otras 9 personas acusadas de colaborar con el cártel de Sinaloa. Según el reportaje, estas serían personas pues que pudieran estar sospechando de investigaciones abiertas en su contra, ¿no?, sobre ellos mismos, y que para blindarse, quizá para evitar que les finquen cargos, se habrían acercado al gobierno de Estados Unidos para aportar información sobre las redes entre políticos, particularmente de Morena, del gobierno federal y de gobiernos de los estados con cárteles del narcotráfico. La presidenta Claudia Sheinbaum respondió a esto en la conferencia mañanera de hoy, prácticamente burlándose de la nota, desestimándola porque dice que está basada en fuentes anónimas. Dice Sheinbaum, ¿cómo puede haber una nota así en un periódico que se dice de los mejores del mundo? Básicamente dice, me dijo una fuente, ¿quién sabe quién?, que hay personas de Morena que están informando a Estados Unidos. Bueno, pues la presidenta probablemente ignora que buena parte del periodismo de investigación se hace con base en fuentes anónimas y que en este caso el diario está asegurando que tiene 8 fuentes distintas con conocimiento de esas investigaciones que se han verificado mutuamente.
2: Sí, no, aparte de que no nada más menciona que es una fuente, sino que son 8 y está en todo su derecho el periodismo de justamente salvaguardar esas fuentes para la propia seguridad de quien está pasando la información. Dijo que pues de ninguna manera no sabrían cómo pues desmentir esta información porque primero no saben de qué se trata, ¿no?, específicamente, y por lo tanto no pueden decir que no es cierto o que no. Dice, ¿cómo vamos a opinar sobre algo de lo que no tenemos conocimiento? Además, están informando estos presuntos morenistas a Estados Unidos sobre qué situación. También es una de las preguntas que dejó en el aire. Algunos otros personajes también, como Alfonso Durazo, el gobernador de Sinaloa, ya incluso mandó una carta a ese medio de comunicación en el que negó que esté bajo investigación de las autoridades de Estados Unidos, que no ha recibido ninguna, alguna comparecencia o alguna acusación por el estilo, ni en su país, ni con cuestiones que tengan que ver con Estados Unidos.
1: El reportaje no dice quiénes serían esos funcionarios, aunque sugiere algunos nombres que ya se han estado manejando, ¿no? Alfonso Durazo, gobernador de Sonora, Américo Villarreal, gobernador de Tamaulipas, Marina del Pilar Ávila, gobernadora de Baja California, que también estuvo en las noticias la semana pasada a raíz de la revelación de un audio en donde ella conversa con un abogado, supuestamente para hacer un trámite que le permita recuperar su visa de Estados Unidos. Sabemos que a ella se la quitaron el año pasado. Ella dice que es un trámite administrativo y que había contratado abogados para que le ayudaran a solventar esa situación. Sin embargo, esas conversaciones parece que revelan algo más, ¿no? Y que es probablemente algún tipo de blindaje frente a alguna investigación que pudiera estarse dando en Estados Unidos, que sabemos que están en curso, ¿no? Por el hecho de que ya hay por lo menos una de ellas, ¿no? la hecha contra los llamados 10 de Sinaloa, contra Rocha Moya y otras 9 personas, que ya se ha hecho pública. Es muy probable entonces que haya otras que todavía no se hacen públicas, pero que ya se están cocinando. La presidenta nacional de Morena, Ariadna Montiel, también rechazó esta publicación. Dijo que es lo mismo que se ha venido diciendo durante meses, que es una campaña que se inició contra el expresidente López Obrador cuando se le llamaba narcopresidente. Dijo también que contra la misma presidenta Claudia Sheinbaum cuando fue candidata, y que es la narrativa de la ultraderecha que ha venido construyendo en estos últimos años, según la presidenta de Morena. Pues uno iba a decir otra cosa, ¿no?
2: Sí, y justo también han hecho comentarios entre los morenistas de que sí se estaría aprovechando el tema para juntar votos o simpatizantes en cuanto a las elecciones de Estados Unidos de este año, o si estos medios de comunicación en Estados Unidos quisieran intervenir en las próximas elecciones de nuestro país en el 2027.
1: Bueno, pues así las cosas con esta investigación, que es parte de una serie de revelaciones que se han dado. Hemos platicado también del otro reportaje que decían que a los gobernadores Durazo y Américo Villarreal les habrían quitado la visa, y que ellos mismos ya estarían colaborando en investigaciones con Estados Unidos. Y sabemos también, por supuesto, que hay declaraciones, ¿no?, dadas por el Mayo Zambada, por los hijos del Chapo Guzmán, que están detenidos en Estados Unidos y que estarían ayudando a construir casos que expondrían nexos entre las estructuras políticas, particularmente de Morena, con el crimen organizado. Y también hubo otra nota que le pegó también directo en Palacio Nacional y a la presidenta Claudia Sheinbaum, la denuncia que hizo María Felicia Jiménez, esposa de Víctor Rodríguez Padilla, quien fuera director de Petróleos Mexicanos hasta mayo de este año, que ella primero reveló el fin de semana en redes sociales un video en donde se muestra a Víctor Rodríguez golpearla brutalmente, y hoy publicó una carta en la que profundizó en las razones que le llevaron a denunciar públicamente estas agresiones de las que fue víctima, mientras que la Fiscalía de Morelos, que es en donde habrían ocurrido estos hechos, ya abrió una carpeta de investigación. Dice María Felicia Jiménez que estoy denunciando no por venganza, no por celos, sino por valentía. Dijo, soy la madre de 2 niños, 2 futuros hombres de esta sociedad, a los cuales les tengo que enseñar que a las personas se les respeta, en especial a las mujeres, y que si somos maltratadas, habrá consecuencias.
2: Sí, esta es una carta que mandó directamente hacia una periodista a nivel nacional, y que también esta mañana, para empezar la semana, fue entrevistada en noticieros nacionales, y asegura que sí tiene miedo por los contactos que ese exfuncionario público pueda tener, porque la investigación pueda tergiversarse, pero las pruebas son claras, hasta contundentes, podríamos calificarlas. Ya está circulando desde hace días el video en redes sociales, y también la académica relató que durante su matrimonio esta fue la constante, ¿no? Su relación estuvo marcada por descalificaciones, una dinámica desigual de poder. Afirmó que pese pues a la trayectoria profesional que ella tiene como docente y como investigadora, aún así este sujeto se atrevía a amenazarla, a hacerle amenazas relacionadas con su empleo, hacerle amenazas y decirle expresiones que minimizaban tanto su trabajo como sus aportaciones dentro y fuera del lugar, y también la amenazaba por su condición como migrante.
1: Sin embargo, hay un problema político que tiene la presidenta Claudia Sheinbaum aquí entre manos, porque ya no saben o ya no hayan cómo deslindarse de Víctor Rodríguez. Sheinbaum, cuando anunció la separación de Víctor Rodríguez, porque lo anunció ella misma en Palacio Nacional, fue muy elogioso de quien fuera director de Pemex. Sheinbaum y Rodríguez Padilla tenían una relación personal y profesional de largo tiempo, porque ambos fueron académicos en la UNAM, fueron investigadores, hicieron investigaciones juntos, de hecho publicaron varios trabajos juntos en temas de energía, y por lo mismo el nombramiento se había visto como que Sheinbaum estaba colocando una persona de confianza al frente de Pemex, aun cuando su gestión fue pues verdaderamente desastrosa, ¿no? Y vimos cómo, por ejemplo, aumentaban los accidentes en las refinerías, vimos también cómo trataron de encubrir un derrame de petróleo en el Golfo de México. Entonces, ahorita llega esto, en un momento también en el que parece que Víctor Rodríguez Padilla tenía un cargo público, porque cuando Sheinbaum anunció su separación de la dirección de Pemex, dijo también que le nombraría director del Instituto Nacional de Electricidad y Energías Limpias, que sería más bien como un cargo, una especie de beca, ¿no?, para que pasar el tiempo. Cuando se supo este video, el fin de semana, en respuesta a la Secretaría de Energía, dijo que Víctor Rodríguez nunca tomó posesión del cargo como director del instituto y que el nombramiento nunca fue efectivo, algo que fue desmentido después por el Universal y por el Financiero, que mostraron boletines de actos públicos en donde se presentaba Rodríguez Padilla como director de ese instituto. Y hoy la presidenta salió a decir que ella nunca firmó el nombramiento y que se le tendría que aplicar todo el peso de la ley y que Víctor Rodríguez ya no tendrá cargo público.
2: Oye, sí, recuerdo justo cuando dimos esa nota que se hacía el cambio de puesto, e incluso la mandataria federal dijo que le había pedido que por favor no los dejara, sino que continuara sirviéndole a su gobierno, pero ahora desde esa otra trinchera. Y también este caso sale a relucir de que ya van casi 3 meses sin que haya una titular en la Secretaría de las Mujeres, a pesar de que pues Claudia Sheinbaum dijo que ya es la mujer investigadora, la víctima, pues ya estaba siendo atendida por parte de la Secretaría de las Mujeres, pero aún sin titular.
1: Si no hay titular, ya se había anunciado el nombramiento de la Auricel Castillo, pero ella tiene que esperar hasta septiembre a dejar la presidencia del Senado para que pueda ocupar ese cargo. Y también los colectivos, ¿no?, feministas, activistas contra la violencia de género han estado señalando pues esta doble vara, ¿no?, de parte del gobierno federal, que en este caso pues estaban tratando de minimizar o de deslindarse de una situación de violencia de género cuando supuestamente era el gobierno del llegamos todas, ¿no?, y de todas estas referencias al avance de las mujeres en la política, pero que en este caso a lo que se estaba lo que parecía más bien es que desde el gobierno federal se estaba buscando, si no encubrir, por lo menos deslindarse del agresor, ¿no?, de una manera que resultó bastante burda, porque a final de cuentas pues las evidencias de que Víctor Rodríguez seguía con este cargo, que ahora dicen que en realidad nunca lo tuvo, pero las evidencias ahí están. Finalmente la presidenta pues tuvo que decir que sí, todo el peso de la ley en su contra, nada más, o sea, no, más bien trató de evadirlo como diciendo nosotros ya no tenemos nada que ver con él, ¿no?, cuando en realidad sí tenían todavía que ver, porque Víctor Rodríguez Padilla seguía con un cargo público. 1:31, nos vamos a un corte y regresamos con algunos temas locales, también más adelante los deportes con Javier Chavero y continuando con el análisis de los resultados electorales aquí en Coahuila, una conversación con el diputado federal del PAN, Marcelo Torres, justo para ver pues cuál es el futuro de esa pieza que fue la que corrió con peor resultado en las elecciones, el PAN, cuál será el futuro del PAN en Coahuila. Así que nos damos un corte y regresamos en unos minutos aquí a Hola del Mediodía.
0: 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En Kiss FM es 1:32.
4: 1:32.
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27: De manera coloquial, en inglés, ¿qué significa la expresión estar azul o sentirse azul? Es común escuchar en películas o canciones expresiones con la palabra azul, que al traducirlas de manera literal, no tienen mucho sentido. En muchos de los casos, el significado, de acuerdo con el contexto, es de tristeza o depresión. I'm blue puede significar estoy triste o estoy deprimido. She feels blue. Ella se siente triste o se siente deprimida.
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2: Una de la tarde con 36 minutos, 36 grados centígrados también la temperatura en la comarca lagunera, y estamos en otro bloque de Hola del Mediodía.
1: Y vámonos a algunos temas locales, empezando por esto, este operativo de fumigación en la laguna de Durango, fumigando contra los mosquitos, principalmente los mosquitos transmisores de dengue, zika y chikungunya, que son algunas de las principales plagas que nos topamos aquí en la comarca lagunera, sobre todo en verano y sobre todo en las épocas de mayor humedad. Aun cuando no está lloviendo, de todas formas, lluvias recientes que habían dejado acumulaciones de aguas, una mayor humedad en el ambiente son propicios para la propagación de estos mosquitos. Así que en Gómez Palacio, en la jurisdicción sanitaria número 2, están haciendo labores de fumigación para combatir el mosquito transmisor de estas enfermedades. Se han estado desarrollando en estos últimos días, principalmente en el municipio de Nazas Durango, pero se van a estar extendiendo a distintos municipios de la Laguna de Durango.
2: Sí, entre ellos, pues, las localidades de Paso Nacional, Agustín Melgar, La Perla, Lázaro Cárdenas y Benito Juárez, en coordinación con autoridades municipales y el personal del área de vectores. Habló el jefe de jurisdicción sanitaria número 2, Pedro Antonio Facio Torres, y señaló que estas acciones, pues, buscan la prevención de estas enfermedades transmitidas por vector, y pidió a la población colaborar, permitiendo que las personas pues tengan acceso a este insecticida, a los hogares, al abrir las puertas, que abran también sus ventanas mientras estén pasando las unidades. Y además, las autoridades de salud reiteraron que existe una estrategia llamada lava, tapa y voltea, con el objetivo de evitar la acumulación de agua en recipientes que podamos tener por ahí afuera de nuestra casa, y así tratar de reducir la reproducción del mosquito transmisor.
1: Bueno, eso pues sí, es digamos que algunas acciones que pueden ser bastante provechosas si se hacen de manera preventiva, sobre todo cuando pues en ocasiones a veces no se toman desde los mismos hogares o desde los mismos comercios, ¿no?, para tratar de eliminar las acumulaciones de agua. Aquí en Torreón, el CIMAS está lanzando un programa de regularización exhortando a cubrir adeudos a los usuarios que presenten retrasos en el pago de sus servicios. Se puso en marcha un programa de regularización ofreciendo descuentos de hasta 60% en los ajuntes para cuentas domésticas y hasta 30% para el sector comercial. La campaña busca facilitar que los usuarios se pongan al corriente en sus pagos, sigan recibiendo el servicio de agua sin contratiempos, y según el CIMAS, los usuarios con servicio doméstico podrán acceder a este ajuste sujetos a condiciones establecidas por el programa. Hay que acudir a cualquiera de las sucursales del CIMAS, donde se recibirán información sobre los requisitos y el procedimiento.
2: Y el organismo precisó que las personas que anteriormente hayan recibido este beneficio no podrán solicitarlo nuevamente, por lo que el programa está dirigido a usuarios que cumplan estrictamente con los criterios que están estableciendo, y con esta estrategia pues buscan por ahí brindar algunas alternativas para que los ciudadanos se pongan al corriente, regularicen sus adeudos y contribuyan a que la paramunicipal se fortalezca de manera financiera, y también a darle continuidad en la prestación de los servicios de agua potable y saneamiento.
1: Bueno, eso en cuanto a servicios. En cuanto a cómo se está calentando el ambiente rumbo al México-Ecuador, es mañana a las 7 de la tarde, pero ya se están empezando a organizar varias actividades. Una de ellas es la transmisión del partido en el centro de convenciones, por lo que se está invitando a familias y aficionados a disfrutar ahí del partido en una nueva edición del llamado Football Fest Bar, que se va a llevar a cabo en el centro de convenciones, donde será transmitido este encuentro de la ronda de 32 o de los 16avos de final. Las puertas estarán abiertas al público a partir de las 6 de la tarde. El partido empieza a las 7 de la tarde. Se han instalado pantallas de gran formato ahí en el recinto. También habrá oferta gastronómica, ¿no?, de restaurantes, de food trucks, alimentos y bebidas. También se pueden hacer reservaciones en los teléfonos del centro de convenciones, 871-467-4592, esperando que haya una buena afluencia como la ha habido en los otros partidos de la selección.
2: Y pues nada, informaron también que esta actividad tiene respaldo del estado de Coahuila, del Ayuntamiento de Torreón, del Instituto Municipal del Deporte y del Centro de Convenciones de Torreón, además de algunas otras empresas que se han sumado como patrocinadoras para ofrecer un espacio de convivencia. La invitación está abierta entonces para toda la ciudadanía, para que acuda al Centro de Convenciones de Torreón, disfrute este partido México versus Ecuador en un ambiente seguro, donde habrá entretenimiento, alimentos y pues la pasión en conjunto por la selección nacional.
1: Y como es, esto ya es partido de vida o muerte, ¿no?, de todo o nada. Pues,

0: haciendo recorridos de vigilancia en comercios, zonas de convivencia, corredores gastronómicos, avenidas principales, para garantizar que los festejos se desarrollen en un ambiente seguro.
1: Sí, por eso Seguridad Pública Municipal pues hace el llamado a que pues quienes vayan a tomar bebidas alcohólicas durante el partido, pues no vayan a conducir después bajo los efectos del alcohol por tan solo una cerveza que se hayan tomado, tampoco exceder los límites de la velocidad, que se evite viajar en la caja de camionetas o sacar el cuerpo por las ventanillas. No se va a permitir bloqueo de vialidades o impedir el paso de vehículos de emergencia. Tampoco se puede encender pirotecnia. Se hace un llamado a la población a no participar en riñas, a no caer en provocaciones, cuidar el mobiliario urbano y la propiedad privada. Igual tampoco va a estar permitido el consumo de las bebidas alcohólicas en la vía pública, y hacen un extenso llamado a no descuidar a las infancias ni a personas adultas mayores durante esta celebración.
0: Bueno, pues ahí está, ya vamos a tener todos los detalles, ¿no?, de cómo se va a ir calentando el ambiente hacia mañana, ya mañana al mediodía, que seguramente ya estarán en curso todos los preparativos para el México-Ecuador. Lo que veremos, ya nos lo estará platicando Javier Chavero más adelante aquí en el programa. 1:44, nos vamos un corte y regresamos con los sucesos de las últimas horas y del fin de semana aquí en la Comarca Lagunera.
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2: En Kiss FM es 1:44. 1:44.
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7: Aunque muchos vendedores creen que los clientes se van principalmente por el precio o el producto, en la mayoría de los casos la verdadera razón es el servicio y la experiencia que recibe. Un cliente puede aceptar pagar más si se siente en confianza, atendido y respaldado, pero difícilmente permanece donde se siente ignorado, mal atendido o poco valorado. El precio normalmente se vuelve determinante cuando el cliente no percibe una diferencia clara en el trato o en el valor agregado. Incluso un buen producto pierde fuerza si el seguimiento es deficiente o si los problemas no se resuelven rápidamente. Por eso, las empresas que logran relaciones duraderas son las que generan confianza y cercanía. Muchas veces los clientes no abandonan por lo que compran, sino cómo se sintieron al comprar.
8: Si tienes alguna duda o algún tema de interés, contáctame a través de mis redes sociales, Instagram, Facebook y LinkedIn, Jaime Robledo MX.
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3: ¿Qué es el café torrado? El café torrado, también conocido como café torrefacto, es el que se obtiene cuando se tuestan los granos de café con azúcar. Al aplicar calor, el azúcar se convierte en caramelo y cubre los granos, dándoles un brillo característico. Este proceso le da un sabor especial al café.
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0: 1:48 PM, la temperatura aún en los 36 grados centígrados, y continuamos en Hola del Mediodía.
1: Y vamos a ver qué ha pasado en las últimas horas aquí en la comarca lagunera. Una riña familiar dejó a un hombre muerto, un hombre de 58 años que murió el sábado en la tarde en la colonia Nueva Laguna Norte en Torreón. Según el reporte, alrededor de las 5 de la tarde, habitantes de la avenida Adolfo López Mateos pidieron el apoyo de los cuerpos de seguridad a raíz de esta riña que estaba ocurriendo adentro de una vivienda en donde presuntamente un hombre hirió a su tío con un arma blanca. Cuando llegaron los paramédicos de la Cruz Roja, determinaron que la víctima, de nombre José García López, de 58 años de edad, ya no tenía signos vitales debido a las dos lesiones que presentó.
0: Además, se informó que ya se encuentra una persona detenida de nombre David, presunto responsable y aparente familiar del fallecido. Vecinos de la zona comentaron que los involucrados protagonizaban discusiones constantes por viejas rencillas y el área tuvo que ser acordonada por elementos del GRT, la Policía Municipal, la Agencia de Investigación Criminal de la Fiscalía General del Estado de Coahuila, y el cuerpo, como lo marca el protocolo, fue enviado al servicio médico forense para determinar las causas de la muerte.
1: Y también en Torreón, otra quinta, fue clausurada después de detectar a menores de edad, en esta ocasión consumiendo drogas, en un salón de fiestas. El operativo fue de la Dirección de Inspección y Verificación, que detectó diversas irregularidades en una inspección de rutina en el llamado Salón Platino, en la avenida Guerrero, en la colonia Centro. Esto fue el sábado. En la revisión, personal de inspección y verificación constató la presencia de menores de edad que estaban consumiendo drogas adentro del salón, mientras se desarrollaba una reunión en la que también se estaban consumiendo bebidas alcohólicas. 4 personas fueron detenidas por las autoridades, fueron puestos a disposición del Ministerio Público para el seguimiento legal. El director de inspección y verificación, Pablo Fernández, dijo que estas acciones formaban parte de operativos permanentes que mantiene la dependencia para prevenir situaciones de riesgo.
0: Asimismo, hizo un llamado a los propietarios de las quintas, de los salones y los espacios, pues, que rentan para ese tipo de eventos, para que una vez que los renten, mantengan la supervisión constante sobre las actividades que se realizan ahí mismo, para verificar que no se incurre en alguna conducta que ponga en riesgo la integridad de los asistentes, especialmente si hay menores de edad presentes. Ya por último, la Dirección de Inspección y Verificación pues exhorta una vez más a la ciudadanía a denunciar este tipo de actividades irregulares directamente al 911.
1: Y el domingo en la tarde se dio una persecución que terminó en un accidente y en una volcadura en la colonia Real del Sol en Torreón. Según los reportes, un hombre identificado como Eduardo, de 35 años, circulaba en un Pontiac por el cruce de la calle Huerto de la Joya y Avenida Fosforita, cuando habría sido alcanzado por otro vehículo que lo seguía y que lo chocó en la parte trasera. Después de este golpe, el conductor perdió el control, se salió de la trayectoria, se volcó y terminó derribando un poste de luz y un árbol. Antes de detenerse, fue el estruendo lo que alertó a los vecinos del sector, que pidieron el apoyo al 911.
0: Paramédicos acudieron al sitio, brindaron la atención a Eduardo, que presentó diversos golpes, aunque no requirió traslado a algún hospital. Sí acudieron también a elementos de tránsito y vialidad, ahí realizaron el resguardo del área, tomaron conocimiento de lo que había sucedido y también informaron que pues la versión sobre la presunta persecución será corroborada mediante las cámaras de vigilancia que hay en el sector para esclarecer la mecánica de este accidente y ubicar al segundo auto involucrado.
1: Y también en Torreón se dio la detención de una mujer acusada de robar artículos rosas para la Pink Party, sería, en una tienda del sector de La Merced. La mujer fue detenida por policías municipales por su probable responsabilidad en el delito de robo a comercio, luego de que intentara salir de una tienda de autoservicio sin pagar los artículos. Esto fue en una sucursal sobre el Boulevard Torreón Matamoros, a la altura del fraccionamiento La Merced. La mujer fue retenida por personal de la tienda, que pidió ayuda a la policía a través de la sala de radio, y cuando llegaron los policías fueron informados por los encargados de seguridad que ya tenían a esta mujer identificada como Yajaira, de 33 años de edad. señalada por tratar de sustraer distintos productos.
0: Y entre esos productos se encontraban prendas de vestir, productos de higiene personal, artículos para el cuidado del cabello, algunos rastrillos desechables y de pilón una bebida alcohólica con un valor total de 747.40 pesos. Y tras este señalamiento, evidentemente, pues se señaló a la afectada, se le detuvo, se recuperaron los artículos y los elementos municipales realizaron su detención para ponerla a disposición de la gente del Ministerio Público y que se determine su situación legal conforme al proceso correspondiente.
1: Bueno, esto en la comarca lagunera. En Durango ocurrió, esta es una de estas notas que son infrecuentes y que por lo mismo llaman la atención cada vez que ocurren. Es una en un operativo de la Fiscalía General de la República a raíz de una denuncia en la que se resguardó tigres de Bengala, un ocelote y un lince, o sea, básicamente especies felinas en peligro de extinción en la localidad de Aquiles Cerdán, en el municipio de Durango, en donde también se habían observado a personas armadas y estos animales exóticos. El reporte fue hecho por un elemento de la Guardia Nacional que se percató de esto, mientras que la Fiscalía Especializada en Control Regional en Durango obtuvo la autorización para ejecutar una orden de cateo en ese inmueble.
0: Sí, justo fueron asegurados 3 tigres de Bengala, un ocelote, un lince, 32 equinos, entre ellos caballos, yeguas, ponis, potrillos, potrancas, también un burrito, además de 5 vehículos, 5 motocicletas, 4 cuatrimotos y un remolque y una traila. Y los ejemplares de fauna silvestre tuvieron que quedar a disposición del Instituto Municipal de Conservación de Vida Silvestre en Durango, los equinos bajo el resguardo de la Dirección Municipal de Seguridad Pública de Durango y el domicilio, pues, fue clausurado y resguardado por la Fiscalía Federal de Durango, Fiscalía General de Durango.
1: Pues a ver, ya no nos podemos imaginar, ¿no? Que en una comunidad rural serrana, ¿quién tenía este tipo de especies en peligro de extinción? Aparte, en un lugar en donde había personas armadas, bueno, pues eso nos da una cuenta, ¿no?, sobre la presencia de personas posiblemente vinculadas al crimen organizado en la periferia de Durango. 1:55, nos vamos un corte y regresamos con Javier Chavero y los deportes para platicar sobre la acción de los 16avos de final, el arranque de la segunda ronda, está por empezar el Alemania-Paraguay y obviamente la previa del México-Ecuador. Cuando regresemos en unos minutos aquí a Ola del Mediodía.
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2: 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En Kiss FM es la 1:56.
4: 1:56.
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6: Más casos. Otro integrante de la lista de indeseables es Roberto Barrios, director de ingresos. Los conflictos que mantiene con el sindicato de burócratas municipales parecen motivo suficiente para que tenga prácticamente un pie fuera del gobierno local. Y en la lista aparece también Óscar Luján. Fue tesorero en la pasada administración y actualmente ocupa la Contraloría. Aunque ha optado por un perfil discreto, sigue bajo observación por las irregularidades detectadas durante su paso por tesorería y por la falta de acciones contundentes frente a observaciones que terminaron autorizadas desde su propia oficina.
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11: Muchas veces cuando agradecemos, nos olvidamos de agradecernos a nosotros mismos. Más bien, solemos criticarnos por cualquier cosa y nos fijamos en nuestros defectos o inadecuación, dando por hecho nuestras cualidades. Esto nos da una perspectiva sesgada de quiénes somos. Nos sentimos no merecedores, malos, insuficientes, imperdonables. Cuando dirigimos la gratitud hacia adentro, estamos apreciándonos a nosotros mismos. Sentirnos agradecidos por nuestras cualidades es una manera saludable de aumentar nuestra autoestima. A veces puede ser difícil saborear o estar agradecidos por nuestras cualidades. Y esto se debe a algunas creencias como no querer ser arrogante. Las buenas cualidades no son un problema que haya que resolver, provocar celos o envidia. Una perspectiva que nos puede apoyar para la autoapreciación es la humanidad compartida. Ella nos muestra que todos tenemos cualidades diferentes y eso no nos hace menos o más valiosos. Te invito a que todas las noches te reconozcas dos o tres cualidades que te gusten de ti. Pueden ser actitudes, valores, algo físico o algo valioso que hayas hecho durante el día. Dice Marianne Williamson: nos preguntamos, ¿quién soy yo para brillar? En realidad, ¿quién eres para no serlo? El hacerte pequeño no sirve al mundo para nada. Trátate bien, sobre todo cuando la pases mal. Búscame en Instagram como elsanazar-mx.
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0: Dos de la tarde con un minuto, ya escuchamos la señal de que regresamos aquí a su noticiero Hola del Mediodía y ya nos vamos a enfocar específicamente esos próximos 15 minutotes al mundo deportivo porque venimos de mucho movimiento, de muchos juegos mundialistas y por eso recibimos a Javier Chavero aquí en el estudio. Javier, ¿cómo estás? ¿Qué tal el fin de semana?
13: Katia, saludarte. Fíjate que pues muy bien, mucha información generó la Copa del Mundo. ¿Por qué? Porque estuvimos viendo literalmente este fin de semana los últimos partidos de la primera fase de grupos. ¿Qué nos entregó este fin de semana, además de los ya calificados y ya está también eliminados? Bueno, primeramente, ¿qué vimos el viernes? Vimos un partido entre Noruega y Francia, donde Francia ganó 4-1, Senegal le pegó 5-0 a Irak, Cabo Verde y Arabia Saudita empataron a 0 goles, mientras que Uruguay y España España le ganó a Uruguay, y con esto la selección uruguaya quedó fuera de la Copa del Mundo. Cabo Verde calificó como segundo en el grupo H, y para cerrar lo del grupo G, Nueva Zelanda y Bélgica, pues un partido muy disparejo, 5-1 ganó la selección belga. Por otro lado, Egipto e Irán empataron 1-1. En este partido, Katy, específicamente en este encuentro entre Irán y Egipto, sabíamos del tema que se estaba viviendo, pues, político con la selección de Irán, donde pues sabíamos que los trataron bastante mal por parte de la FIFA. La selección iraní por ahí termina metiendo un gol de último minuto para que prácticamente se estuvieran llevando el partido. Iban 1-1, terminan por ahí dándole la vuelta, pero pues apareció el VAR. En el último minuto del partido, a pesar de que habían anotado el gol del gane, le anulan el gol que le daba el triunfo a la selección iraní, gol que pues prácticamente los ponía en la siguiente fase de la Copa del Mundo, pero pues la FIFA les jugó mal, la FIFA dijo no, a pesar de que ya tenías, y lo echaron para atrás. Ahí buscaron X o Y razón o motivo para poder echar el gol atrás, pusieron un fuera de lugar que la verdad se me hizo bastante quisquilloso. Digo, si hablamos del tema de la tecnología, del tema de prácticamente milímetros y centímetros, pues sí estaba en regla el tema de que estaba adelantado el jugador de Irán. Pero pues, a final de cuentas, te deja pensando muchas cosas, ¿no? Y más por todo el contexto que traía por ahí Irán con el organizador Estados Unidos de esta Copa del Mundo. Además de México y Canadá, sabemos que Estados Unidos es el organizador más fuerte, pero terminan empatando. Y a pesar de ello, todavía tienen posibilidades para calificar como tercero de grupo. Mismas que se esfumaron el mismo sábado. Porque primeramente Inglaterra le pega 2-0. A Panamá, Croacia le gana 2-1 a Ghana, le ganó a Ghana, y ya para más tarde Portugal y Colombia empataron a 0 goles. Pero destacar y mencionar que pues a Colombia también, misma situación que con Irán, le anulan un gol que prácticamente eran centímetros del zapato del jugador colombiano. Dijo el árbitro, no, esto no cuenta como gol, hay posición adelantada. Portugal no jugó tan bien, también destacar el clima de Miami, se terminó comiendo a los lusitanos, pero lograron por ahí el 0-0 para calificar como segundo de grupo. A la misma hora, República Democrática del Congo le termina pegando 3-1 a la selección de Uzbekistán. Y para cerrar los duelos de la fase de grupo, primeramente la selección de Argelia terminó sacándole el resultado a Austria. Iba por ahí la selección de Argelia, que empezó bastante mal, hay que decirlo que empezó bastante mal, pero en tiempos extras ya le había dado la vuelta con la anotación de Mahrez. Al minuto 90, prácticamente viene por ahí empatado o dado la vuelta al partido. Al minuto 93 apareció Mahrez para poner el 3-2 ya en los últimos suspiros del partido, pero diría Fernando Marcos, el último minuto también tiene 60 segundos y apareció Kalatschik para anotar el 3-3 al minuto 96, empatar el encuentro entre Austria y la selección de Argelia. Y con esto se termina consumando la eliminación de la selección de Irán, que insisto, pues todo el tema de la organización estuvo bastante llamativo, cómo los terminan dejando fuera, cómo los terminaron limitando de no poderse quedar en los Estados Unidos, tenían que regresar terminando el partido a Tijuana, y a pesar de todo ello, tenían todavía esperanzas de calificar, pero este partido de la selección de Argelia los termina dejando fuera porque empataron de último segundo, literalmente, la selección por ahí de Austria. Esto los dejó eliminados de la Copa del Mundo. Así que pues lástima para la selección iraní, que tuvo la opción, que no termina por calificar y quedan por ahí fuera de este Mundial. Después de ello también Argentina, sin problema alguno, le pega 3-1 a la selección de Jordania. Así culminamos la fase de grupos con ya los calificados, ya los cruces que estábamos viendo el día de ayer, era Sudáfrica contra Canadá, Países Bajos contra Marruecos, Alemania contra Paraguay, Francia contra Suecia, por ahí también Bélgica contra Senegal, Estados Unidos contra Bosnia y Herzegovina, España contra Austria, Portugal, Croacia, Brasil, Japón, Costa de Marfil contra Noruega, México, Ecuador, que es mañana, y también Inglaterra contra República Democrática del Congo, Suiza contra Argelia, Colombia contra Ghana, Australia contra Egipto y Argentina contra Cabo Verde. Pero ¿qué pasó tanto ayer como hoy? Porque ya tuvimos partidos de eliminación directa y los primeros que vimos fue la selección de Sudáfrica, de último minuto termina perdiendo contra Canadá, les anotan al minuto 93, los canadienses avanzaron a la siguiente fase y están esperando rival del partido de hoy por la noche entre Países Bajos contra Marruecos. Este partido se juega nada más y nada menos que en Monterrey.
1: En donde el gobernador Samuel García ya dijo que cheve gratis en la FanFest y en la Macroplaza, ya le está lloviendo por allá. Y sí, Monterrey se despide también como sede mundialista. Guadalajara ya lo había hecho, Guadalajara no consiguió partido de la segunda ronda.
13: Sí, no, ahí el último partido que creo yo que fue un poco dramático, que fue este de España contra Uruguay. La selección uruguaya, que realmente no se dio absolutamente nada en este mundial, se le amotinaron a Marcelo Bielsa, Sí, hay que decir también esa parte, se le amotinaron a Marcelo Bielsa, el loco que pues, quien ha seguido un poquito su carrera sabe que es un estudioso del fútbol, que es una persona que es muy repetitiva en el tema del entrenamiento, que es muy clavado con los entrenamientos. Se le terminan por ahí amotinando jugadores importantes de la selección charrúa, por ahí Federico Valverde, quien es el capitán del Real Madrid, capitán de la selección uruguaya, también Fernando Muslera, que termina errando en el gol por parte de la selección de España, Muslera que lleva todo un muy mal mundial, y en esta ocasión lo vimos, pero sí, Guadalajara se despide. Monterrey hoy tiene su último partido, como bien lo dices, Javier, pues cheve gratis a toda la gente de Nuevo León en la Macro, en el FanFest y donde haya, donde encuentre gente que esté viendo el partido, les van a regalar cheve gratis.
1: Hay algunos partidos que se me hacen interesantes en esta segunda ronda. Creo que el de Brasil-Japón era uno de los
13: más
1: interesantes. Y bueno, creo que el que no es tan interesante, digamos, por lo futbolístico, sino más bien porque es la selección que, digamos, se ganó el corazón de la Copa del Mundo, Cabo Verde.
13: Sí.
1: La gran sorpresa del Mundial contra Argentina.
13: Sí, digo.
1: Va a ser una gran manera de despedirse del Mundial, si ya sabemos lo que va a pasar,
13: ¿no? Sí, o sea, si somos lógicos, vamos a decirlo así, si vemos fútbol realmente frío y no nos gana la pasión, sabemos que pues Argentina va a pasar por encima de la selección de Cabo Verde, que también una revelación en el torneo, digo. Ellos calificaron a su primera Copa del Mundo. Mucha gente no conocía absolutamente nada de Cabo Verde más que Yanini Tavares, y de ahí en más...
1: Bueno, en Torreón y en fuera...
13: A nivel nacional, porque pues, Yanini también fue aquí campeón goleador en algún momento de la Liga MX, pero realmente fue una sorpresa la selección caboverdiana, y creo yo que dejan buenas impresiones para decir, ok, también los africanos estamos jugando bastante bien al fútbol.
1: O los de los países pequeños que futbolísticamente no se consideraban, ¿no? Con este portero Bocinha, ¿no? Que aparte lo que digo es que está medio ciego. No tiene visión periférica, cosa que en un portero pues, es rarísimo. También en medio de la polémica, porque resulta que su capitán también tiene allá unas acusaciones de agresión sexual en todo. Australia. O sea, ha tenido todos los elementos de una gran historia, ¿no? Esa selección.
13: Realmente, pues, Cabo Verde yo creo que va a dejar huella por tanto lo bueno dentro del terreno de juego, que dieron espectáculo contra España, dieron espectáculo también por ahí contra Uruguay, tanto lo malo como este tipo de situaciones, pero pues al final es lo que terminan entregando las Copas del Mundo, ¿no? Cada mundial tiene sus partidos llamativos. Ahorita que mencionabas Brasil, le termina ganando de último minuto 2-1 a Japón, iba ganando la selección nipona, empatan con gol de Casemiro, y al finalizar, Gabriel Martinelli aparece para poner el 2-1 y darle el pase a la siguiente ronda, a los octavos de final de la Copa del Mundo, al combinado brasileño, que jugarían este domingo a las 2 de la tarde. Sería el partido de la selección de Brasil. Esperan rival del ganador entre Costa de Marfil y Noruega. Ese partido es mañana a las 11 de la mañana.
1: Que también promete... estar bueno. Y bueno, también es importante mencionar a Brasil porque está en la ruta de México.
13: Sí, exactamente. Brasil puede ser uno de los equipos que México se puede enfrentar ya por la pelea del título. Mencionar, ahorita que dices lo de la Selección Nacional de México, mañana a las 7 de la tarde es el partido, se enfrentan al combinado ecuatoriano. Ecuador llega con muy buenas individualidades, México llega muy bien en el tema colectivo como equipo, están jugando bastante presionados, bastante apretados, creo yo que están supliendo también algunas carencias que antes no se hacía. Si ven que el lateral no llega, llega el volante para poder taparlo, poder suplirlo. Así que va a ser un gran duelo. Mañana es a las 7 de la tarde, pero en dado caso que la selección nacional gane y avance, estaría jugando el domingo a las 6 de la tarde. Ojo, domingo 6 de la tarde, ante el ganador de Inglaterra contra República Democrática del Congo. Otra selección que también fue sorpresa en esta Copa del Mundo. Y pues, si la lógica nos da a entender algo, es que pues avanzaría Inglaterra y avanzaría México.
1: Bueno, vamos a ver, sería un partido, el último partido en el Azteca.
13: Exactamente.
1: El último partido del Mundial en el Azteca, que ya serían los octavos de final.
13: Los octavos de final, exactamente, que pues prácticamente sería el quinto partido al que México pues se le niega desde hace bastante tiempo, ¿no?
1: Yo sí haría una puntualización sobre el quinto partido, entre comillas, que parece que es como el santo grial del fútbol mexicano.
13: Sí.
1: Pues nada más que con 48 equipos en disputa, digamos, el cálculo cambia, porque llegar al quinto partido sería el equivalente a lo que México ha logrado en todos los mundiales anteriores fuera de México, que es quedar entre los mejores 16
13: del
1: torneo, ¿no? Ese sería, digamos, el quinto partido. Aquí el chiste no es el quinto partido como tal, sino llegar a los cuartos de final y quedar entre los mejores 8. O sea, los cuartos de final es lo que siempre se le había denegado a México fuera de México.
13: Sí, de hecho, siempre se le han negado. Han estado cerca, han estado por ahí bastante cerca. Sin embargo, pues hay que ser sinceros, Javier, pues también la selección nacional ha tenido sus oportunidades, ha tenido sus chances y no se ha dado. De hecho, ahorita que mencionas esta parte de las eliminaciones de México, hay que destacar una fecha muy exacta, y es que un día como hoy, pero del año 2014, estoy hablando del 29 de junio del 2014.
1: No era penal.
13: Exactamente.
1: Pues hoy,
13: la Selección Nacional de México fue eliminada por el combinado de Países Bajos en aquel mítico partido. Han pasado desde aquel entonces 4,384 días.
1: Y todavía no se nos quita.
13: Y no se nos va a quitar. Han pasado 626 semanas, 144 meses y pues 12 años entre las dos fechas, en la cual la Selección Nacional de México fue eliminada contra Países Bajos, el partido que se llevó a cabo en Fortaleza a las 10 de la mañana, cuando ya prácticamente en el minuto 88, Arjen Robben se avienta, Rafa Márquez sí le mete el pie, pero se termina aventando a Arjen Robben y cae la marcación del penal. Y ese partido prácticamente México lo tenía en la bolsa para avanzar al quinto partido. O sea, siempre ha habido problema en esa parte con la Selección Nacional por la confianza, además, el exceso de confianza, porque a veces ya cambios tácticos por expulsiones, por algunas situaciones. Creo yo que ese partido era el más manejable para poder avanzar y se terminó perdiendo por una tontería que, insisto, han pasado 4,384 días y no se nos va a olvidar.
1: Yo pondría otros, ¿no? Yo pondría el del 94, ¿no? Esa derrota contra Bulgaria en penales. También imperdonable, ¿no?
13: En el 98 también contra Alemania que lo tenías en las contra las cuerdas.
1: De ganarle en 2002 contra Estados Unidos, ¿no? De decir, nada, los gringos nos los echamos.
13: Exceso de confianza y el 2-0 apareció. En el 2006, pues, contra Argentina se jugó bastante bien, pero no se pudo por diversas situaciones.
1: Eso estaba más complicado.
13: Ya en 2010, pues sí, no, nada que hacer con Messi y Maradona en el banco, porque era el técnico de Argentina en aquel momento, Maradona. En el 14, insisto, creo yo que era la más factible para poder avanzar y por errores del técnico.
1: ¿En el 18 quién nos echó?
13: Nos echó Brasil.
1: Brasil.
13: Que se iba a mencionar de ese partido. México estaba jugando bastante bien a Brasil. Al medio tiempo se fueron 0-0. Nada más que el técnico Juan Carlos Osorio saca a Rafa Márquez, que estaba siendo la pieza fundamental en el área de la Selección Nacional. Se descompuso el cuadro y ahí es donde Brasil termina llevándose el partido.
1: Bueno, pues así las cosas. Entonces ya mañana le daremos un poco más de profundidad al México-Ecuador en la previa y vamos a ver cómo quedan los resultados del día de hoy, Javier.
13: Exactamente. Pues nada más recordarles, hoy, ahorita ya prácticamente terminando este espacio, empieza la Alemania contra Paraguay, va por televisión abierta, así que pues la gente quiera verlo en Azteca 7, en Canal 5, lo puede ver. Y más tarde también por tele abierta, Países Bajos contra Marruecos, mañana desde las 11 de la mañana Costa de Marfil contra Noruega, a las 3 de la tarde Francia contra Suecia, y a las 7 la Selección Nacional de México contra Ecuador. Ya por último, Santos Laguna ganó el día de ayer, le ganó 2-1 al New York Cosmos, este equipo donde jugó Pelé en algún momento, le ganaron el día de ayer. Anotaciones de Diego González, refuerzo de Santos Laguna, y también Lucas Di Llorio. Y otro punto, hoy presentaron al nuevo manager de Algodoneros Unión Laguna, hace unas horitas por aquí lo presentaron cerca de aquí de nuestras instalaciones. Ramón Santiago es el nuevo manager del equipo de los Algodoneros, es dominicano, pues ojalá pueda, bueno, de República Dominicana, ojalá pueda por ahí darle un mejor rumbo a Unión Laguna, que prácticamente, y siendo sinceros, la temporada ya está perdida.
1: Muy bien, Javier. Gracias, Javier Chavero, con los deportes aquí en Hola del Mediodía. 2:17, nos damos un corte y regresamos con más información aquí en el programa.
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2: En Kiss FM son las 2:17.
4: 2:17.

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18: 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En resumen, la inteligencia artificial respondió lo siguiente: un mundo sin Internet sería más lento y limitado en muchos aspectos. La comunicación se reduciría a llamadas, cartas y encuentros en persona. Y las noticias llegarían por medios tradicionales como radio, televisión, periódicos, revistas, etc. El acceso a la información dependería de bibliotecas y fuentes físicas. El teletrabajo, home office y las transacciones financieras instantáneas no existirían. Las empresas tendrían dificultades para operar globalmente. No habría plataformas para solicitar taxis, comida ni compras en línea. El entretenimiento también estaría limitado a la televisión tradicional, cine y medios físicos, como discos y consolas de videojuegos. Sin embargo, en un mundo sin Internet, también habría una mayor interacción cara a cara entre los seres humanos.
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20: 2:22, 36 grados centígrados la temperatura en la comarca lagunera y regresamos a Hola del Mediodía.
21: Y vámonos con una nota que se dio a conocer el día de hoy y que está causando revuelo por varias razones, tanto a nivel nacional como a nivel local. Se trata de la detención del empresario lagunero Eduardo Pérez Tueme, que ocurrió en la Ciudad de México la semana pasada. Fue detenido a raíz de una orden de aprehensión girada en Coahuila por petición de la Fiscalía del Estado de Coahuila a la Fiscalía de la Ciudad de México, en donde se le ubicaba. fue detenido el jueves en un operativo de la Policía de Investigación de la Ciudad de México en la colonia Portales de la capital. Esta persona tenía una orden de aprehensión por fraude, cuya naturaleza no se ha logrado determinar, no se ha informado a detalle en qué consiste y quién fue la persona que presentó la denuncia. Pero esta detención, lo que ocurrió fue que tuvo una audiencia inicial ahí en la Ciudad de México y luego Pérez Tueme fue trasladado aquí a Torreón, ingresado en el Cerezo, donde mañana tendría una segunda audiencia ya porque el proceso está aquí en Torreón. Derivado de la detención, hubo, digamos, que la nota que surgió fue el hecho de que Pérez Tueme estaba vinculado sentimentalmente como pareja de la exalcaldesa de la Cuauhtémoc, de la alcaldía Cuauhtémoc de la Ciudad de México, Sandra Cuevas, una política muy polémica, porque aparte resulta que este es el tercer novio que le mandan a la cárcel. Ya había sido previamente vinculada sentimentalmente con una persona que había trabajado en la alcaldía Cuauhtémoc y luego fue identificado como presunto integrante del grupo delictivo como conocido como la Unión Tepito, y luego con otra persona identificado como cabecilla de un grupo delictivo que se dedica a la extorsión en el Estado de México. Sandra Cuevas responde hoy en un video en el que no niega la relación con Pérez Tueme, pero luego suelta lo que terminó siendo la nota aquí en Coahuila, porque dice que va a dar, en cuanto se dé la audiencia, una conferencia en la que explicaría cómo estaría involucrado en este caso el senador morenista por Coahuila, Luis Fernando Salazar.
20: Sí, y sobre todo está pidiendo, pues, mejor dicho, aceptando que sí tuvo una relación con este personaje, pero que por nada del mundo se le vincule con el caso.
21: Sí, ella dice que pues es muy amorosa y que tiene este tipo de relaciones. Digo, ¿por qué gravita hacia personas que terminan en la cárcel? Eso no lo he explicado del todo, pero lo que sí llamó la atención fue la mención, ¿no?, del senador coahuilense, de Luis Fernando Salazar. Solamente lo mencionó, dijo que una vez pasada la audiencia que está programada para mañana aquí en Torreón, ella va a estar dando información en donde estaría explicando cómo el senador Luis Fernando Salazar estaría involucrado en este caso. Hasta ahora no hemos tenido alguna postura o noticias de lo que dice el senador por Coahuila, Luis Fernando Salazar de Morena. Entonces vamos a estar muy pendientes de este caso, también ver de qué se trata esta denuncia por fraude. Y en otras cosas, ayer se llevó a cabo una marcha de parte de movimientos ambientalistas, pues que ahora han estado juntando dos causas, ¿no?, de las cuales hemos estado platicando bastante. Una que tiene que ver con la defensa de la resolución de la Suprema Corte para la preservación del acuífero lagunero, y otra, la protesta contra la instalación de una planta de fertilizantes en Lerdo, que sigue envuelta en bastante opacidad.
0: Bajo la consigna de que el agua no se vende, se cuida y se defiende, miles de laguneros y laguneras de todas las edades acudieron al segundo llamado por la defensa del agua y el cañón de Fernández, que se realizó este domingo 28 de junio a partir de las 5 de la tarde. La movilización pacífica partió desde el Puente Plateado, en la intersección que une a Torreón y Gómez Palacio, con rumbo hacia la presidencia municipal de Lerdo, cruzando las calles de la vecina ciudad de Gómez Palacio para visibilizar un reclamo que ya cobró un carácter de exigencia metropolitana. En esta ocasión, la protesta civil no solo se concentró en demandar la cancelación definitiva de la planta de fertilizantes de Grupo Fermaca por los riesgos ambientales asociados al manejo de amoníaco y urea, sino que se convirtió en un escudo ciudadano para defender la sentencia 543 de la Suprema Corte de Justicia de la Nación, la cual otorga protección legal al acuífero de la comarca lagunera para evitar su sobreexplotación. La urgencia de salir a las calles se intensificó debido a que en semanas recientes la Consejería Jurídica de la Presidencia solicitó formalmente a los nuevos ministros del máximo tribunal del país volver a revisar el caso con la clara intención de modificar los alcances protectores de la mencionada resolución judicial, ante lo que consideran un retroceso y una amenaza directa al futuro hídrico de la región. Los asistentes expresaron una profunda preocupación por las consecuencias que tendría vulnerar este marco legal, sumando al impacto impacto negativo que la operación industrial traería en la calidad del aire, el agua y la seguridad de las comunidades aledañas a Sapiorís ante una eventual contingencia química. Con pancartas y consignas, los manifestantes reiteraron su llamado enérgico a las autoridades de los tres niveles de gobierno para que dejen de ignorar los lazos técnicos y prioricen de manera efectiva la salud de la población y el equilibrio ecológico por encima de las presiones corporativas, demostrando que la sociedad lagunera se mantiene informada y en pie de lucha. El éxito de la movilización de este domingo reflejó el crecimiento sostenido del rechazo hacia el megaproyecto petroquímico y la creciente indignación por la crisis hídrica regional, un descontento que ya se ha traducido en más de 100.000 firmas ciudadanas recolectadas en plataformas digitales de exigencia social. Durante el trayecto hacia Lerdo, los colectivos, ciudadanos organizados y manifestantes enfatizaron que la defensa de la Reserva Natural Cañón de Fernández frente a lo que catalogan como un ecocidio inminente va de la mano con una exigencia histórica para regular de forma estricta el consumo de agua por parte del sector ganadero en la región, señalando que la industria de las vacas absorbe actualmente el 80% del agua potable disponible en la laguna. Quienes tomaron las calles denunciaron severamente que mientras los grandes capitales agrícolas e industriales mantienen un acceso desmedido al recurso, la población de la comarca se ve obligada a consumir agua contaminada, lo que convierte la instalación de Fermachem en una presión insostenible para un acuífero ya colapsado. Como reacción inmediata a la concentración ciudadana que culminó en el kiosco de la plaza principal de Lerdo, la alcaldesa Susy Torrecillas emitió declaraciones este lunes para fijar la postura de su administración respecto al otorgamiento de las licencias municipales de construcción y de medio ambiente. Aunque la funcionaria pública aseguró mantener una política de puertas abiertas para escuchar a los lerdenses que deseen dialogar sin necesidad de gritos ni ofensas, lanzó un condicionamiento público y definitivo hacia el consorcio privado al enumerar las cuatro directrices obligatorias que, según sus afirmaciones, determinarán la entrega de los permisos municipales.
5: No habrá permisos si la empresa no cumple, uno, con el uso 100% de agua tratada, dos, con que ellos no, porque ellos no van a tener un permiso de construcción para otra concesión de un pozo, no permisos de la concesión, eso les da con agua, pero el permiso de construcción, eso sí los damos nosotros, y eso no es el acuerdo. Tres, que el producto final no sea una venta de amoníaco, ¿sí? Que solamente se haga para el puro proceso de la urea. Cuatro, que ellos tengan dentro de la misma planta una, valga la redundancia, una planta tratadora de aguas residuales para que ellos puedan que hagan las cosas con responsabilidad. Pero prácticamente pues son estas cuatro cosas. Vuelvo a repetir, uno, no se perforan pozos, se perforarán pozos y con eso estará condicionada la licencia de construcción y la licencia de medio ambiente que da el municipio. Dos, que haya una planta de tratamiento dentro de la propia empresa. Tres, que el producto final de la empresa no sea el amoníaco. Y cuatro, que el 100% del agua que se utilice para todo el proceso sea agua tratada.
0: De acuerdo con los reportes de los propios colectivos organizadores y de los asistentes a la movilización, la marcha de este domingo congregó a un aproximado de 1.500 personas de los distintos municipios de la zona metropolitana. Para Grupo Horizonte Lagunero, Katia Torres.
20: Pues ahí está parte de los detalles que sucedieron este fin de semana en defensa, pues ahora de estas luchas, ¿no? Que da la casualidad que se juntan, que se hacen los anuncios a nivel estatal de la planta de fertilizantes de amoníaco y urea ahí en Lerdo, y luego la decisión de la Suprema Corte de Justicia de la Nación con estos nuevos ministros de retomar el caso, de cuidar o proteger o no, como se está haciendo actualmente, al acuífero de la región, y lo que desencadenó esta marcha del día de ayer.
21: Y qué bueno que se junten, ¿no? Porque en esa,
20: es lo mismo.
21: En esa unión se puede generar mucha más fuerza en el movimiento ambiental aquí en la comarca lagunera. 2:32, nos vamos un corte para regresar a la recta final del programa aquí en el 89.1 o en la página de Facebook en Hola FM, con la conversación con el diputado federal del PAN, Marcelo Torres, analizando los resultados de la elección de diputados locales aquí en Coahuila.
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18: Sin consultarlo en internet. ¿Quién fue el primer cantante en grabar un disco en la historia de la música? La respuesta al terminar el corte comercial.
19: En Kiss FM son las 2 con 33 minutos.
6: 2:33.
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18: ¿Quién fue el primer cantante en grabar un disco en la historia de la música? El primer cantante en grabar un disco fue Enrico Caruso, un tenor italiano que realizó su primera grabación en 1902. Sus grabaciones, que se hicieron en discos de 78 revoluciones por minuto, fueron populares y jugaron un papel clave en el crecimiento de la música grabada durante los primeros años del siglo XX.
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20: Pasamos las 2:30 de la tarde y llegamos al último segmento de Hola del Mediodía.
21: Y ya para cerrar el programa, tenemos una conversación como parte de del análisis que hemos hecho de los resultados de las elecciones en Coahuila el 7 de junio. Hemos platicado con priistas, con morenistas. Pero faltaba también ver qué pasa con el PAN, que fuera la segunda fuerza en Coahuila y que se desploma al grado de perder el registro como partido local y con un futuro incierto. ¿Cuáles fueron las causas de ese desplome que ya se veía venir también? No era ningún secreto, ya se habían advertido. Bueno, platicamos con el diputado federal del PAN, Marcelo Torres, sobre qué le espera al partido en esta reconstrucción aquí en Coahuila. Marcelo, bienvenido de nueva cuenta aquí a Hola del Mediodía. Queríamos tener esta conversación contigo, pues porque todavía estamos analizando los saldos de la elección del pasado 7 de junio, así que bienvenido.
29: Gracias, Javier. Buenas tardes a ti, por supuesto, y principalmente al auditorio.
21: A ver, de entrada, creo que la pregunta más importante, sobre todo para alguien que está involucrado en la toma de decisiones dentro del PAN, es ¿qué sigue para el PAN en Coahuila después de esta elección? ¿Y cómo están asimilando el hecho de que pues el PAN, que en algún momento fue la segunda fuerza política del estado, en ciertos momentos incluso parecía la primera, ¿no? Hubo momentos en que gobernaban los principales municipios y tenían un peso considerable en el Congreso del Estado, tenían la mayoría de los diputados federales o las senadurías de Coahuila y quedan reducidos a un 2% de la votación. ¿Cómo están asimilando esto?
29: A ver, Javier, y no nada más, había una impresión, había una realidad en la que el PAN hace no muchos años gobernaba el 70% prácticamente de la población de la entidad. Pero mira, creo que el resultado de Coahuila merece un análisis más amplio que la simple explicación de que el PAN hizo una mala campaña o que si las coaliciones o no coaliciones. Hay quienes incluso culpan a la dirigencia nacional o a Jorge Romero, pero esas explicaciones son demasiado superficiales desde mi punto de vista. Creo que lo ocurrido parece ser pues la convergencia de varios procesos políticos, organizacionales y sociológicos que venían desarrollándose desde hace algunos años y que terminaron por manifestarse el pasado 7 de junio. Mi hipótesis central es esta, Javier. Creo que el PAN no perdió por falta de votos, perdió porque dejó de ocupar un espacio político claramente identificable para el electorado coahuilense. Y eso me parece que es mucho más grave, porque el terremoto político del PAN en Coahuila fue que durante pues, más de 30 años, Coahuila fue uno de los estados donde el PAN construyó una identidad muy definida. no necesariamente era el partido mayoritario, por supuesto que no. De hecho, históricamente el PRI, lo sabemos, siempre ha gobernado Coahuila, pero sí era el partido que representaba al empresariado, a las clases medias, a la ciudadanía inconforme, al voto urbano, pero también al rural, a la exigencia de la transparencia, al principio, o más que el principio, el principal contrapeso frente al PRI. Pero, Javier, ese espacio político era muy claro y hoy prácticamente desapareció. Y los números son fríos y son contundentes. En esta elección, ya lo sabemos, a diputados locales, el PAN perdió el registro local y quedó incluso por debajo de partidos estatales de reciente creación. Ahora, además de los votos nulos, ¿no? Que vale la pena decirlo, que fueron ampliamente pues más que incluso los panistas. Y esas son señales muy claras. Eso no sucede únicamente por una mala campaña. Eso ocurre cuando un partido deja de ser percibido como necesario, Javier. Y hay que ser muy claros, ¿eh? Y le duela a quien le duela. Las cosas hay que decirlas de frente, porque si no lo haces de esa manera, por supuesto que no vas a poder corregir. Y yo te voy a señalar algunas causas desde mi punto de vista. Creo que el PAN dejó de representar algo distinto que venía haciendo. Y este probablemente creo es el error más profundo, porque durante décadas, como te decía, el PAN construyó toda su identidad enfrentando al PRI. Y de pronto apareció la alianza del 23, del 2023. Y bueno, pues la alianza pudo haber tenido lógica electoral. Y ahí es donde debes hacer un alto y preguntarnos si fue una alianza con fines solo electorales, es decir, solo para ganar y listo, o electorales y de gobierno, es decir, primero ganar para luego gobernar juntos. Incluso te puedo decir que pudo haber sido indispensable para impedir que Morena llegara al gobierno estatal, tal como lo vimos ahora hace prácticamente un mes. Pero toda alianza, Javier, tiene costos y el costo fue enorme, fue muy grande. Muchos ciudadanos dejaron de entender, pues, qué diferencia había entre votar por el PRI o por el PAN. Y eso sucedió principalmente en el 21, en el 23, en el 24. Y si ambos gobernaban juntos, pues, ¿para qué votar por el partido más chico, más pequeño? El votante pragmático terminó votando por el PRI, quizá no por convicción del PRI, como mucha gente no lo dijo. Voté por el PRI para que no ganara Morena. Y el votante opositor, pues terminó votando Morena. Entonces, el PAN quedó exactamente en medio, sin una identidad, sin una utilidad, sin una narrativa. Entonces, de hecho, creo que los dirigentes panistas consultados tras la elección atribuyeron gran parte de la debacle precisamente en esa alianza del 23, al considerar pues que el PAN cedió a Morena el papel histórico de oposición al PRI, como había sido siempre. Otra causa, Javier, es, me parece que es el voto, que el voto útil aplastó al PAN. Toda elección, Javier, pues genera incentivos psicológicos. Y en Coahuila la ciudadanía percibió una competencia entre únicamente dos bloques, dos grandes bloques, el PRI contra Morena, Morena contra el PRI. Y cuando eso sucede, pues los partidos medianos sufren, porque el ciudadano, ¿qué es lo que piensa? No voy a desperdiciar, obviamente el que vota, no voy a desperdiciar mi voto, entonces aparecen los votos útiles. Si alguien quería detener a Morena, votó por el PRI. Si alguien quería derrotar al PRI, pues votó por Morena. Entonces, ¿dónde quedó el PAN, Javier? Pues en tierra de nadie. Esa es una realidad que debemos de reconocer. Ahora, una tercera causa, la estructura territorial prácticamente desapareció. Gobernamos únicamente uno de 38 municipios. Entonces, las campañas modernas no se ganan únicamente con redes sociales ni con espectaculares. Se ganan con organización, se ganan con representantes, con promotores, con movilización, con presencia permanente, Javier. Y el PRI demostró nuevamente por qué sigue siendo una maquinaria electoral extraordinariamente eficiente en Coahuila. Hay que decirlo, ¿eh? No es solamente dinero, no es solamente el gobierno. Hay una estructura, hay una operación, hay disciplina, es conocimiento territorial. Y el propio gobernador atribuyó, eso lo dijo él, el triunfo a la unidad interna, al trabajo territorial y la evaluación positiva de su administración. Ahí está, no podemos tapar el sol con un dedo. Entonces, y mientras tanto, ¿qué fue lo que sucedió? Pues que el PAN dio la impresión de llegar mucho más debilitado organizacionalmente. Otro tema quizá tenga que ver con los jóvenes, porque aquí lo he analizado y creo que hay un fenómeno muy poco discutido, porque históricamente los jóvenes buscaban partidos antisistema, Javier. No sé

0: repito, de Coahuila, ¿eh? No, no me estoy refiriendo a lo nacional, que la historia de Coahuila es un punto y aparte, es una excepción, y tenemos aquí a nuestros vecinos de Chihuahua, de Durango, de Nuevo León, por ejemplo, donde la historia es totalmente inversa.
1: Eso era justo. No, pero eso era justo lo que te quería comentar, Marcelo, porque la historia del PAN aquí en Coahuila, creo que en ese sentido es única, de la misma manera en que lo que le pasó al PRI aquí en Coahuila fue único. Es el único lugar en donde el PRI pudo haber tenido una victoria así de contundente. Entonces, el resultado de todo lo que comentas, ¿no? De la pérdida de espacio, del voto útil, es que ha cuajado un bipartidismo que, si bien en Coahuila se expresa en un voto, o sea, es un bipartidismo que en todo el país se expresa entre Morena y un partido que representa la opción más fuerte contra Morena y hacia donde gravita entonces todo el descontento con Morena. En Coahuila es el PRI, pero hay en la mayoría de los estados ese partido es el PAN, ¿no? O sea, a ustedes les toca la mala suerte de que a los panistas de Coahuila les toca la mala suerte, ¿no? De que justo este es uno de los pocos estados en donde el PAN no es la opción.
0: Claro, claro, claro. Pero Javier, un error que se comete mucho en política es depender de los errores de tu adversario, de tus o tus contrarios para obtener éxito. Tú tienes que trabajar por ti y después podrás capitalizar los errores de los contras, ¿no? Pero yo creo que, vamos, no creo, estoy convencido de que el PAN también dejó de marcar una agenda. Hace años el PAN marcaba debates, señalaba la corrupción, exigía transparencia, seguridad, democracia, Estado de Derecho, y hoy pareciera reaccionar más de lo que propone. Y eso, obvio, pues tiene consecuencias. Los medios hablan menos, las redes hablan menos, la conversación pública gira alrededor de otros actores, salvo por quienes, y perdón que lo diga de esta manera, pero tú eres también testigo, de esos actores por quienes todos los días, sin descanso, estamos encima de los temas que más le importan a la gente. Y cuando un partido deja de marcar agenda, Javier, pues empieza lentamente a desaparecer. Otra causa importante señalar es que creo que hay una gran crisis de cuadros políticos, faltan cuadros. Me estoy concentrando en el PAN, no voy a hablar ni del PRI ni de otros partidos. Y ese punto resulta incómodo para muchos, pero hay que decirlo, porque durante años el PAN fue formando líderes, alcaldes, diputados, empresarios, académicos, estudiantes, amas de casa, ciudadanos, gente del campo y demás. Hoy muchos de esos perfiles ya no existen dentro del partido. Unos migraron, otros se retiraron a la buena o a la mala, con berrinches o no. Otros fueron desplazados y no aparecieron suficientes pues relevos generacionales. Entonces, digámoslo sin miedo, sin cuadros, Javier, no existe partido competitivo. Y creo que también ha habido un exceso de política interna, porque cuando un partido pierde demasiado tiempo resolviendo conflictos internos, alguien deja de resolver los problemas de los ciudadanos, y el ciudadano no vota por corrientes, no vota tampoco por grupos, ni por acuerdos internos, vota por quien cree que puede resolver sus problemas cotidianos. Y cuando las discusiones internas consumen la energía del partido, pues la calle queda vacía y alguien la ocupa. Entonces, ese es otro dato importante. Y tampoco podemos dejar de mencionar que Morena todavía no gana Coahuila, pero sí desplazó al PAN. Y este es un punto para mí muy importante, porque el gran ganador político no solamente fue el PRI, y lo digo así, claro, sí también fue Morena, ¿eh? Porque Morena consiguió convertirse en el principal opositor. Y eso tiene un enorme valor estratégico. Entonces, ahora toda crítica al gobierno estatal pasa primero por Morena, antes pasaba por el PAN. Y ese espacio político, pues, cambió completamente. Entonces, hay preguntas que nos han hecho, que me han hecho y que seguramente tú también has hecho. ¿El PAN va a desaparecer definitivamente de Coahuila? La respuesta es no, definitivamente no. Pero tampoco basta esperar a la siguiente elección o que venga un mago con una varita mágica y haga cambiar las cosas. La recuperación podría tomar, no sé, 1 o 2 procesos electorales completos, pero con muchos otros ingredientes donde se analicen cuando menos estos puntos que te estoy dando o causas, y eso exige una reconstrucción prácticamente desde cero. Tú me conoces hace muchos años, Javier. Siempre de cualquier resultado negativo, lo que sea, siempre busco

0: obtener o lograr identificar aspectos positivos. De cualquier error, de cualquier fracaso, lo que sea, siempre hay cosas que rescatar. Y a mí me parece que el haber perdido no solamente la elección, sino el registro local, primero, el PAN va a seguir teniendo candidaturas, a todo lo que venga. Realmente lo que sucede es pues que no va a tener acceso a las prerrogativas locales, pero obviamente no, esa problemática va a estar superada. Pero sí, la actual dirigencia y lo que emane de ella, pues va a ser removida. Y no lo digo yo por
1: O sea, ya
0: antojo ni
1: dejan
0: por
1: de existir
0: capricho.
1: como partido estatal, ¿no?
0: A ver, sí y no, porque el PAN va a seguir actuando y va a seguir participando en
1: No,
0: las
1: lo que
0: elecciones.
1: voy es que su dirigencia, digamos que como dirigencia estatal que gozaba de cierta autonomía, pues ya estaría más sujeta al Comité Nacional o a lo que designe
0: Sí,
1: el Comité Nacional, ¿no? Que también
0: definitivamente.
1: no es en eso parte del problema, Marcelo, porque si algo noté. Después de la alianza de 2023 que tú mencionas como el punto de inflexión, fue una tensión entre el Comité Nacional que vio que la alianza no le había servido en realidad de gran cosa y vimos obviamente ese reclamo, ¿no? De Marco Cortés al gobernador cuestionando que no se le habían entregado al PAN las posiciones que se habían acordado y había pero más allá de puestos y de cargos había un cuestionamiento más profundo sobre si el PAN realmente se había beneficiado de esa alianza, como después se hizo el mismo cuestionamiento de la del 24. Pero aquí a nivel local, había panistas que estaban diciendo que si no iban en alianza con el PRI, el PAN no iba a avanzar, no iba a suceder exactamente lo que sucedió. Entonces, esta
0: Sí.
1: tensión entre la dirigencia nacional y la local en realidad nunca se pudo resolver.
0: Sí, y yo te voy a decir una cosa. A mi juicio, realmente la dirigencia estatal falló. Creo que es fecha que no saben ni para qué están ahí, ni por qué están ahí. Y te voy a poner un ejemplo, porque muchos dicen, no, es que Jorge Romero no quiere coaliciones. A ver. Jorge Romero ha hablado de otras cosas, ¿no? No, no nos confundamos. Y te voy a poner tan solo un solo ejemplo. El año pasado se logró una coalición en Durango. ¿Por qué en Durango sí y por qué en Coahuila no? Claro, las condiciones eran distintas, pero simplemente porque en Durango hubo una operación interna, por eso yo hablaba hace un momento de los temas organizacionales, los temas internos, que no podemos distraer a la gente con eso y tenemos que resolverlo nosotros. Hubo una operación, en el caso de Durango, se analizaron las conveniencias, los pros, los contras, hubo una cantidad muy grande de actores políticos locales, nacionales, que intervinieron, hubo un consejo donde hubo voces que se manifestaron al respecto, y de Coahuila no. Es decir, hubo una dirigencia. Ahora sí que, como en aquellos cómicos anteriores, ¿no? Hermanos Lelos, no supieron qué hacer. Estaban en la baba, Javier, perdón que lo diga de esta manera. No sabían qué hacer, no sabían cómo operar, no sabían cómo llegar a transmitir su intención. Pero hay algo muy importante, Javier, y que ahorita de alguna manera lo comentaba. A ver, la política es local, Javier. La política se construye desde abajo, no desde lo nacional o desde arriba. Tú tienes que tomarle el pulso a cada región, a cada región. Lo que sucede en la política de Torreón y de Saltillo y de Monclova y de Rosita y de Piedras Negras y de Acuña y demás, todas son distintas. Y la política de Coahuila en conjunto es muy distinta a la de Chihuahua, Nuevo León, Zacatecas, a lo que me quieras decir. Entonces, sí es muy importante escuchar a la ciudadanía. No se trata de si yo quiero o no quiero. Se trata de qué quiere la gente, porque no puedo pensar, Javier, en partidos políticos si no tengo un México democrático. Y no puedo pensar en un PAN sin ciudadanía. Necesito ciudadanos que participen, que opinen. Pues sí. Pero tómales el pulso, escúchalos, escucha a directores de medios, al obispo, a líderes religiosos, sociales, económicos, escucha a la gente
1: Pero esa
0: y
1: gente
0: toma tu
1: también,
0: mejor decisión.
1: perdón, Marcelo, pero esa gente también tiene que ver en el PAN una opción viable, ¿no? Y era justo lo
0: Obvio,
1: que en esta
0: claro.
1: elección no estaban, no está bien. Claro. Y por ejemplo, ahora que se viene en el 27, en donde si lo vemos de nueva cuenta, esa diferencia que hay o el contraste que hay entre lo que es el PAN a nivel nacional y lo que es a nivel Coahuila, a nivel nacional permanecen competitivos, no son la segunda fuerza nacional, son la segunda bancada en la Cámara de Diputados. Es el PAN el que estaría por capitalizar algunos de los errores o de los malos gobiernos o de los reclamos que la gente pudiera tener hacia Morena en varios estados, ¿no? Que hay elecciones para gubernaturas, en la elección de diputados federales sin duda, pero luego venimos a Coahuila y hay elecciones a presidentes municipales. ¿Qué pudiera aportar el PAN en una elección de ayuntamientos?
0: Mira, no lo sé, Javier, porque incluso a mí me han preguntado y me han preguntado gente de otros estados previendo lo que pueda venir para las elecciones del próximo año en lo local, en lo nacional, alcaldías, diputaciones locales y demás. A ver, no lo sé porque, te repito, para tomar una decisión necesitas legitimarte. ¿Cómo va a estar el PAN? Es imposible saber. ¿Va a haber coaliciones en Coahuila? Yo no me atrevo a decir, ni a afirmar, ni a negar. No lo sé, porque desconozco cuál pueda ser el sentir hoy de la gente. Lo puedo entender, me lo puedo imaginar, pero no me lo digan a mí. Pues vamos a platicarlo y vamos a tomar una mejor decisión juntos. Entonces, ¿qué tiene que hacer el PAN? Pues sí, por supuesto, recuperar su identidad, porque necesitas responder pues una serie de preguntas, ¿no? O sea, ¿por qué existimos? Porque no se trata nada más de decir, pues porque somos oposición. Eso ya no te alcanza. Debe existir una causa reconocible. Y claro que hay que reconstruir liderazgos municipales, porque los partidos nacionales se construyen, te repito, desde abajo. No desde los comités nacionales ni de los congresos. Se construyen municipio por municipio, colonia por colonia, ejido por ejido, sección por sección. Entonces, hay mucho que hacer, sí, no hay tiempo que perder. Yo lo que haría sería sentarnos con distintos actores políticos, sociales, económicos, para poder entender, sí, un problema, pero también una demanda. ¿Qué es lo que la gente quiere? Y lo que la gente quiera hay que hacerlo, y hay que ir con él o la mejor, realmente con él o la mejor. Te voy a poner un ejemplo, para que veas las diferencias. Nuevo León, el estado de Nuevo León, el PAN está muy fuerte, definitivamente está muy fuerte, te digo con números reales, no con encuestas patito. El PAN es la segunda fuerza política y electoral en Nuevo León. Sin embargo, Adrián, el alcalde de Monterrey, Adrián
1: de la Garza,
0: es, ajá, a ver, Adrián es un actor que si lo sacas del PRI, el PRI se desinfla todavía más. O sea, es decir, hay un actor muy importante que si lo sacas de la ecuación del PRI, el PRI se te va a nada,
1: Pero que también, al ser la figura que se estaba considerando como un posible abanderado de una alianza PRI-PAN, suponiendo que si no hay esa alianza y Adrián de la Garza se sale del PRI y lo postula el PAN también pudiera sufrir fracturas por parte de cuadros que quisieran verse ellos en la contienda, ¿no?
0: A ver, posiblemente sí. Digo, la verdad es que sería irresponsable de mi parte y de cualquiera asegurar el futuro. Pero lo cierto es que, te repito, necesitas hacer análisis ahí en tierra, ahí en ese municipio. ¿Qué quiere la gente de Monterrey? ¿Qué quiere la gente de la zona metropolitana? ¿Qué quiere la gente de Nuevo León? Y también de Chihuahua. Y también de Torreón, y también de Saltillo, y también de Coahuila. Es decir, necesitamos verdaderamente hacer una tomografía completa. No se trata nada más de una radiografía, no. Necesita hacer todo un análisis, una resonancia magnética, para saber dónde, por dónde estamos y hacia dónde vamos. Entonces, yo sí creo que realmente el PAN tiene que hacer mucho, y es responsabilidad absolutamente de todos. Si estamos esperando a que llegue la dirigencia nacional a que nos dé una sobada, eso no va a suceder. Van a apoyar, por supuesto que han apoyado y van a seguir apoyando. Sin embargo, mucho lo tenemos que hacer nosotros, tenemos que poner de nuestra parte. Entonces yo invito no nada más al panismo, sino también a la ciudadanía a hacer una serie de reflexiones, porque lo que vimos este pasado 7 de junio, Javier, debe ser una enseñanza, una muestra clara de cómo está reaccionando hoy la gente dentro del marco político electoral de este país. Hoy hay un fenómeno que hace 10 años pues no se veía venir. Hoy es una realidad. Hoy está esa realidad.
1: Y es obviamente el tamaño, ¿no?, de la tarea también que les queda, sobre todo aquí en Coahuila, ¿no?, para evitar que el PAN se pierda justo como opción política. Marcelo, te agradecemos mucho la conversación. Marcelo Torres, diputado federal del PAN.
0: Javier, muchísimas gracias y por supuesto siempre a la orden y a la disposición de platicar de estos y de cualquier otro tema. Muchísimas gracias.
1: Gracias, Marcelo. Buenas tardes. Pues gracias a Marcelo Torres por esta conversación. Vamos a ver entonces cuál va a ser esa tarea titánica que les espera, sobre todo rumbo a las elecciones de 2027. Y ya con eso nos despedimos. Gracias por su sintonía aquí en el programa. Mañana regresamos en punto de la 1:00 p.m. Katia, gracias.
2: Gracias a ti, Javier. Un gusto compartir los micrófonos. Nosotros aquí terminamos, pero se quedan con la mejor música en el 89.1 de XFM.
3: 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En Kiss FM son las 3 en punto.
4: 3 o'clock.
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0: 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Son las 3 con 17 minutos.
1: 3:17.
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14: Para el entrenamiento de la autocompasión es necesario saborear lo bueno en nuestra vida. Para mantener la energía y el optimismo que requiere la compasión. La mente está evolutivamente predispuesta a orientarse más hacia los problemas. Está constantemente buscando asuntos por resolver en el pasado o en el futuro. Este es el sesgo negativo de la mente. Las emociones difíciles como el enojo y el miedo nos ayudan a centrarnos en las amenazas de la supervivencia. Las emociones agradables como el amor y la alegría nos ayudan a darnos cuenta de nuevas oportunidades. Debido a este sesgo negativo, debemos poner atención intencionalmente a las experiencias positivas de nuestra vida y así practicar una perspectiva positiva de nosotros mismos y el mundo que nos rodea. Uno de los antídotos para el sesgo negativo es agradecer. Hoy en día existe una amplia investigación que muestra que la práctica de la gratitud mejora el bienestar. ¿Y tú, en este momento, por qué o por quién sientes gratitud? Trátate bien, sobre todo cuando la pases mal. Búscame en Instagram como elsanazar-mx.
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0: en Kiss FM. Son las 3 con 35 minutos.
1: 3:35.
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0: En Kiss FM son las 3:54 minutos. 3:54.
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3: Al realizar sus proyecciones 2026, un empresario nunca debe basarlas en deseos o intuiciones sin sustento numérico. Evita inflar ventas o minimizar los costos solo para cuadrar un resultado atractivo, ya que esto genera decisiones equivocadas y problemas de liquidez. No ignores el entorno económico y regulatorio. Proyectar como si la inflación, tipo de cambio o tasas no existieran es un error muy frecuente. Tampoco debes de copiar crecimientos pasados sin analizar si son repetibles o extraordinarios. Otro error crítico es proyectar crecimiento sin considerar la capacidad real del equipo, los procesos y el capital de trabajo, lo que provoca cuellos de botella. No mezcles gastos personales con los de la empresa, ni omitas inversiones necesarias para sostener el crecimiento. Finalmente, nunca trates las proyecciones como un documento estático. No revisarlo ni ajustarlo durante el año los convierte en un trámite inútil, cuando deberían de ser una guía viva para la toma de decisiones.
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0: 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En Kiss FM son las 4 con 3 minutos. 4:03.
1: 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Las levanta 2 centímetros. 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

0: En Kiss FM son las 4 con 19 minutos. 4:19.
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3: Por si no lo sabías, los hongos se reproducen a través de esporas, que son como las semillas de las plantas. Si se dan las condiciones adecuadas, producen un honguito que va brotando por encima del suelo.
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0: En Kiss FM son las 4:37.
1: 4:37.
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0: En Kiss FM son las 4:51.
1: 4:51.
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13: Si quieres quemar grasa después de comer, súper, hiper fácil. Vas a mover el diafragma y los cerratos. ¿Dónde están? Justo en medio de tu cuerpo. Si divides tu torso en dos, justo en la parte superior, ahí van a estar. Pon tus manos de oreja como si fueras un conejo. Y entonces empieza a mover tus manitas. Y nota que si tú arrugas la nariz 3 veces, ajá, vas a estar moviendo justo estos dos músculos y luego exhalas 3 veces por boca. Automáticamente estás moviendo esos músculos y adivina que todos tus músculos abdominales están entrando y entonces ya no va a quererse acumular la grasa justo donde está tu abdomen. Así de fácil, así de sencillo. Tu cuerpo es tu propia tecnología. Quema grasa respirando.
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0: 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En Kiss FM son las 5 con 2 minutos. 5:02.
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0: En Kiss FM son las 5 con 19 minutos.
1: 5:19.
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8: Por si no lo sabías, los hongos se reproducen a través de esporas, que son como las semillas de las plantas. Si se dan las condiciones adecuadas, producen un honguito que va brotando por encima del suelo.
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0: En Kiss FM son las 5 con 40 minutos.
1: 5:40.
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0: En Kiss FM son las 5 con 58 minutos.
1: 5:58.
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3: Si quieres quemar grasa después de comer, súper, hiper fácil. Vas a mover el diafragma y los cerratos. ¿Dónde están? Justo en medio de tu cuerpo. Si divides tu torso en dos, justo en la parte superior, ahí van a estar. Pon tus manos de oreja como si fueras un conejo. Y entonces empieza a mover tus manitas. Y nota que si tú arrugas la nariz tres veces, vas a estar moviendo justo estos dos músculos y luego exhalas tres veces por boca. Automáticamente estás moviendo esos músculos y adivina que todos tus músculos abdominales están entrando y entonces ya no va a quererse acumular la grasa justo donde está tu abdomen. Así de fácil, así de sencillo. Tu cuerpo es tu propia tecnología. Quema grasa respirando.
0: 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En Kiss FM son las 6 en punto.
4: 6 o'clock.
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